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0: Y si yo me emborracho, que bueno, me ayuda.
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1: Solo sé que desde que tenía 17 años y hasta la mañana de hoy no he hecho cosa distinta que levantarme temprano todos los días, sentarme frente a un teclado para llenar una página en blanco o una pantalla vacía del computador con la única misión de escribir una historia aún no contada por nadie que le haga más feliz la vida a un lector inexistente.
0: El periodismo es una pasión insaciable que solo puede digerirse y humanizarse por su confrontación descarnada con la realidad. 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
3: El tordo amarillo es una verdadera perla en el pastizal de los esteros de Liberá. Es un colorido y llamativo pájaro. El macho tiene la parte dorsal y la cola negra, mientras que el resto de su cuerpo es de amarillo oro. Debido al tráfico ilegal y a la pérdida de hábitat, se estima que hay alrededor de 600 individuos en el país. Está catalogada localmente como en peligro crítico de extinción.
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1: Posado en los pastos altos, en algún arbusto o alambrado, como una postal de Liberá, encontramos al yetapá de collar. Este pajarito mide unos 30 centímetros de largo, de los cuales casi 20 pertenecen a su cola alargada en forma de tijera. Debido a la drástica reducción de su población, estimada en 6.000 individuos, está considerada en peligro de extinción a nivel local. En 2020 fue declarado Monumento Natural en Corrientes.
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3: Si mirás al cielo y ves una pequeña mancha blanca con alas negras dando un vuelo acrobático, seguro es un monjita dominica. Mide 21 centímetros de longitud. Los machos son casi completamente blancos excepto por las alas y la cola negra. Se la puede encontrar en pastizales, especialmente de pajonales, humedales naturales y ocasionalmente en dunas costeras. Esta especie está amenazada por la desaparición de su ambiente natural.
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1: Ok, vamos a hacer ahora algo de Serú Girán, un compactito. Por favor, lloren.

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0: ¡Qué antiguo paché tan raro! ¡Qué extraña divinidad! ¡Qué fuerza liberadora tiene el vino! ¿Qué será?
1: Que se mezcla con la sangre, que le sube y es capaz de desatarlo por dentro, compadre, y hacerle hablar.

lo oía un borracho como diciendo un refrán: el vino es sangre de Cristo porque es sangre popular. La parra chupa en el suelo tanta sangre fraternal que hay en la tierra vertida, que clama al cielo y está juntándose desde siglos buscando hacerse escuchar. La sangre de los hermanos que amamos y ya no están, de nuestros muertos queridos que nunca nos dejarán, de los que dieron la vida porque amaron de verdad, los que eligieron morirse por no saber traicionar, los que encontraron la muerte buscando la libertad, los que dejaron sus huesos en Malvina y Soledad como raíz enterrada que algún día de brotar. Tenía razón el borracho, pensando bien es verdad, el vino libera al hombre y es fermento de amistad, el vino es sangre de Cristo porque es sangre popular.

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0: vamos a hacer escuchar dos mitades de samba como para confraternizar entre santiagueños y tucumanos. La primera samba es una samba tucumana de Sergio Villar que se llama Samba del Regreso, y la segunda una samba santiagueña de don Julio Argentino Jerez que se llama Zambita de Allá.
1: ¡Brinca!

0: Muchísimas gracias.
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0: Bueno, bueno, bueno, buen día. ¿Cómo andan? ¿Cómo les va? Buen martes. Hoy es 15 de septiembre de este 2026. ¿Cómo están arrancando la mañana? Un poco más fresca de lo normal, ¿no? Bueno, todavía estamos en invierno. Estamos transitando los últimos días del invierno en sí. Estamos entrando en primavera. Amanece mucho más temprano, un poquito antes de las 7 de la mañana. Y seguramente ya nos iremos acostumbrando a que vamos a tener, ¿no?, el alba, el amanecer, la claridad un poco más temprano al transcurrir los días, los meses. Bueno, 15 de septiembre, como les hacía mención, tránsito muy cargado, a circular con mucha precaución, a circular con mucha atención, siempre respetando las señales de tránsito a la hora de ingresar a las principales avenidas, al casco céntrico de la capital, a la hora de llevar a los chicos a la escuela también, bajar la velocidad si nos vamos acercando a algún establecimiento educativo. Bueno, respetar las normas de seguridad vial siempre vienen bien, y llegamos seguros al lugar de trabajo, la escuela o donde nos vayamos a dirigir a esta hora de la mañana. Equipo completo: Marcelo Urralia está en la producción, Pablo Zambrana está en la operación técnica junto a Sergio de la Cruz, a cargo de nuestro streaming, porque también estamos en vivo a través de nuestro canal de YouTube. Nos encuentran como Radio UNE. Está Roberto Obregón, Facundo Gaona en exteriores, Guadalupe Ortellado en la mesa y quien les habla, Francisco Villanueva. ¿Cómo le va, Guada? ¿Cómo anda?
1: ¿Cómo está, Francisco? Buen día, buena mañana para vos, para el equipo y por supuesto para la audiencia que nos escucha también a través de www.medios.une.edu.ar, aquellos que se contactan, sí, aquellos que lógicamente están conociendo la radio de la universidad a través de sus redes sociales. Estamos en Instagram y estamos en X, nos buscan como Radio UNE. En esta mañana fría, sí, estamos en invierno, la temperatura actual es de 8 grados 7 décimas, Francisco, así que bastante fresca la mañana para arrancar, y te cuento que la sensación térmica está más abajo, 7 grados 2 décimas, el cielo está despejado, la humedad es del 89%, la presión es de 1.012 hectopascales, vientos del sur a 10 kilómetros por hora, la visibilidad es óptima también por estas horas, máxima prevista para hoy de 23 grados sin anuncio de lluvias.
0: Bueno, sin anuncios, sin pronóstico de lluvia. ¿Me repetís el clima entonces? ¿Con cuánto arrancamos?
1: Arrancamos con 8 grados 7 décimas.
0: Bien.
1: La sensación térmica es de 7 grados.
0: Igual que ayer, ¿viste? Prácticamente no, sí, no hay diferencia.
1: Similar sí, a la temperatura del lunes, sí. Y las tormentas, las precipitaciones podrían ocurrir el día sábado, es lo que indica el extendido del tiempo. Si hay probabilidad de tormentas aisladas, entre un 10 y un 40% para el sábado. Y más allá de este anuncio, también se habla de un aumento de la temperatura, Francisco. Eso también para tener en cuenta, porque llegando el viernes tendremos máximas de 27, ¿sí? El domingo tendremos una máxima de 30 grados. ¿Eh? Más allá del pronóstico de lluvias del sábado, el domingo alcanzaremos los 30 grados de temperatura máxima.
0: Bueno, bien, ¿eh? Se viene el calorcito entonces el fin de semana, y con las altas temperaturas hay que prestar atención también con las lluvias intensas y el fenómeno climático del Niño. En esta parte del país, en Corrientes por lo menos, siempre las lluvias fuertes, la tenemos en noviembre o diciembre.
1: Sí.
0: De hecho, yo no recuerdo si fue noviembre o diciembre, que hemos tenido una lluvia muy importante, inundó gran parte de la capital de Corrientes.
1: Que nos ha sorprendido a todos en horas de la mañana,
0: ¿no? En horas de la mañana, la avenida 3 de Abril, colapsada de agua.
1: Sí.
0: Sí, sí, sí, y sus alrededores, la avenida Ferré también. Y alrededores también se han encontrado, o no hemos encontrado con esto, ¿no? Bueno, muchos títulos. Hoy varios de los diarios habla de la toma frustrada de terrenos ayer en un barrio de la capital de Corrientes. Hablamos del barrio Doctor Montaña. El diario Litoral, el diario Época, y los distintos matutinos hablan sobre esta situación, Guadalupe, y tiene que ver específicamente con lo que se vivió en la jornada de ayer, ¿no? Cuando efectivos de la policía tuvieron que intervenir para que finalmente no tomen allí la zona del barrio del Doctor Montaña. Así que bueno, dice el artículo periodístico, son unas 200 viviendas semiconstruidas en medio de un descampado, ¿no? Viviendas que no continuaron con su construcción.
1: Sí.
0: La verdad, no sé si son del Invico la vivienda o de qué, pero es de un plan habitacional que seguramente sí. Estaba construyendo ahí.
1: Sí, del Invico tengo acá, ¿no? Y que está interviniendo la Unidad Fiscal de Investigaciones número 5. Sí.
0: Bien, porque fueron en la jornada de ayer un grupo de personas a tratar de tomar estos lugares y me imagino yo después continuar construyendo ellos. Tiene que ver también con el déficit habitacional, la falta de vivienda que cada vez se agudiza más en Argentina. Y hoy por hoy muchas personas que ni siquiera tienen para poder alquilar, tienen que volver a sus casas con sus padres, no hay muchas alternativas y ni hablar de propuestas habitacionales de gran magnitud. Vos, como verás, el Procrear, por ejemplo, ya no está más.
1: Claro.
0: ¿No? Se lanza, yo no sé si ayer comenzó, pero se anunciaba que esta semana ya los bancos abrían las carpetas para que la gente se acerque a preguntar respecto a los créditos hipotecarios. Créditos hipotecarios que no cualquiera puede acceder también. Esa es una realidad, digamos.
1: Tal cual, tal cual.
0: Pero bueno, tiene que ver el título con esta situación de lo que está

0: una línea de crédito en su momento, hace mucho, para empleados comunales. Yo no sé si se trataría de eso, ¿no? Pero, por ejemplo, ya cuando Fabián Ríos fue intendente de la capital de Corrientes, incluso había lotes que se vendían,
1: sí.
0: Lotes del municipio, digamos, que era parte de Santa Catalina, parte del barrio San Antonio Este y toda esa zona, digamos.
1: Sí.
0: Que aparte de los lotes de la comuna de la capital de Corrientes, si no me equivoco, y bueno, tenía que ver específicamente entonces con un plan de la comuna en su momento que después se fue traspasando hasta llegar a la provincia.
1: Claro.
0: Se hizo cargo de estas obras que sí. Quedó por ahora ahí.
1: Claro, a manos del INVICO. Estamos hablando del año 2013-2017 prácticamente, ¿no? Si tenemos que ir un poco a la historia según las declaraciones de los vecinos, ¿sí? Son declaraciones de los vecinos que justamente compartíamos a través del diario El Litoral, ¿no?
0: Exactamente, son 200 viviendas que fueron adjudicadas a empleados municipales, ¿viste? Era sí. Un acuerdo para de viviendas para los específicamente para los empleados municipales y todos constan con sus papeles correspondientes, afirmó al diario Época Viviana, una de las propietarias que ayer se encontró con esta situación, con la noticia de que querían usurpar el lugar. La mujer precisó que hace 6 años viene recibiendo promesas que todavía no se concretaron de que iban a terminar esas viviendas. Uh-huh. Así que aparentemente ya estarían como adjudicadas las casas.
1: Claro.
0: Las 200 casas que están esperando que terminen.
1: Sí.
0: O sea que hay personas que ya tienen, son propietarias de esas casas que iban a tomar ayer. Lo cierto es que era un grupo ya organizado los que fueron a la toma.
1: Sí.
0: ¿Sí? Bueno, un poco también lo que hace referencia a esta cuestión. La presencia del encargado de la Unidad Fiscal Investigación Concretas, número 5, Ángel Machado, destrabó el conflicto en el día de ayer. El representante nos dijo que en caso de ocurrir otra toma, intervendrían de inmediato, contó la mujer, Viviana se llama, quien toma declaraciones y que da declaraciones al diario Época en la mañana, en la jornada, y que lo publica este matutino. No hay que hacer referencia justamente a esta situación angustiante de la cual estaban transitando estas personas que están esperando que se terminen estas casas para poder habitarla, claro. Digamos, para poder vivir ahí. De igual manera, la mujer contó que hoy a la mañana, por esta jornada, se van a reunir con sus cuerpos de abogados para avanzar hacia nuevas garantías jurídicas de que esto no vaya a suceder más,
1: sí.
0: De que no tomen el lugar. A una década de lanzamiento del programa, estas familias municipales siguen esperando cumplir con el sueño de la casa propia.
1: Uh-huh.
0: Dicen. Bueno,
1: claro.
0: Peor todavía la situación, digo, porque ya eran lugares que estaban adjudicados, digo, que tenían propietarios y que están esperando que se termine con la construcción de la misma, ¿no? Pero, bueno, intervino rápido la justicia. Y de esa manera no se pudo lograr con la toma correspondiente, ¿no?
1: Sí, así es. Bueno, hablando del barrio Doctor Montaña, si nos vamos directamente a la avenida Maipú, ¿sí?
0: Sí.
1: Porque tiene que ver con un aviso a los vecinos, a los conductores específicamente, porque está cortado un tramo de esta avenida, ¿sí? Cortan un tramo de la avenida Maipú por hundimiento, Francisco, y habrá desvíos. Esto justamente lo comunicó a través de las redes sociales oficiales la Municipalidad de Corrientes. La interrupción será sobre la banda oeste de la avenida Maipú a la altura del 5100 en la ciudad de Corrientes. La mano estará funcionando en doble sentido durante unos 150 metros y habrá inspectores de tránsito para ordenar la circulación. El corte se realizará sobre la banda oeste, ¿sí? Según también se aprecia en este comunicado que lo repasan diferentes medios locales, y desde el municipio indicaron que el sector contará con señalización vial y presencia de inspectores de tránsito las 24 horas. Así que mucha atención a aquellos vecinos que, por lo general, agarran la avenida Maipú para trasladarse, ¿sí?, a sus diferentes obligaciones, ocupaciones y demás, porque estará cortada justamente la avenida Maipú a la altura del 5100, según se pudo saber.
0: Esto es el barrio San Roque.
1: Sí.
0: Sí. Llegando a la capilla, a la iglesia San Roque, cerca, estoy mirando acá en el mapa, es donde estaba el galpón del 103, no sé si sigue estando allí, del colectivo 103, es en toda esa zona donde entonces ya van a tener cuidado, ¿no?
1: Sí, mucho cuidado, precaución, más allá de que está señalizado, ¿no?
0: Antes de llegar a la Quinta de los Médicos.
1: Uh-huh.
0: Sí, sí, sí. Me parece que es en la esquina la Quinta de los Médicos, si no me equivoco, que ya estaban haciendo... Que ya estaban trabajando y había una calzada que ya estaba complicada, entonces quizás ahora ya la cerraron del todo.
1: Exactamente, debido a un hundimiento, sí, es que se está procediendo con el corte y lógicamente con los trabajos correspondientes.
0: Bueno, viene bien mencionar entonces a tener en cuenta ¿Qué calle tomar? Alternativa allí, la verdad que no. Calle de tierra.
1: Sí,
0: hay que ver cuál pueden tomar.

0: ¿no? Para dirigirse. Bueno, ¿qué pasó con el ginecólogo Das en la jornada de ayer, Guadalupe Ortellado? Porque según se conoció la información, había, bueno, en este caso arreglado, o había acordado en realidad un monto, cierto monto económico, más de 30 millones de pesos, sí. Con la víctima de uno de los juicios. Y ayer se mezcló todo porque decían, bueno, pagó como una especie de fianza, va a quedar afuera, va a quedar en libertad. Recordemos que Dace es un ginecólogo que estaba acusado, tiene varios juicios, uno de ellos que ya ha sido condenado por abuso sexual, sí. ¿No? Y que ya ha sido condenado, está preso, no cumpliendo la condena, pero también a la vez hay otras causas judiciales abiertas, ¿no?
1: Así es. Bueno, ayer justamente, sí, nosotros, la semana pasada, Francisco, lo habíamos recordado, habíamos anunciado que ayer iba a comenzar el juicio, un nuevo juicio, una nueva causa, sí. ¿No? Por abuso sexual con acceso carnal. Bueno, sobre esta causa, sí, sobre este nuevo caso es que se ha llegado a este acuerdo, sí, de los 30 millones de pesos que bien ha señalado Francisco, sí. Esto se dio en el marco justamente de lo que sería la primera audiencia. Ya se llegó a este acuerdo y la doctora Sofía Domínguez Briceño, quien es representante legal de la víctima, comentó, ¿no?, que este acuerdo contempla el sobreseimiento de esta última causa, que claro. Como bien te acordarás, lo señalábamos de que había ocurrido en el año 2008, sí. ¿Sí? En el 2008 ocurrió esta causa. Además de esto, sí. A ver, si me explico, no sé si me estás entendiendo, si me estás siguiendo, Francisco,
0: sí,
1: ¿no?
0: Estamos hablando estamos hablando de la última causa.
1: Sí, no de la última causa.
0: No la que él ya está condenado, porque esa causa ya está
1: tiene
0: condenado.
1: Sentencia firme, tiene 7 años de prisión, tiene inhabilitación perpetua para ejercer la medicina. Sí. Eso es otra cosa,
0: él
1: otro
0: tiene que
1: tema.
0: Cumplir 7 años porque ya está la condena
1: Exacto.
0: firme, como se lo mencionó. Ahora
1: es otro tema. Este
0: un
1: es otro
0: caso del año 2012. Un caso judicial del año 2012 de abuso sexual con acceso carnal.
1: Sí, sí, sí. Y contempla justamente este acuerdo de 30 millones de pesos. Además, si de esta suma, la donación de elementos a una casa de asistencia a víctimas de violencia de género y problemas de consumo. Sí, según lo que se pudo saber, sí, y lo ha declarado la misma abogada de la víctima, más allá de que la fiscalía, sí, sí. El cuerpo fiscal se opuso a este acuerdo, ¿no? Durante este proceso, el Ministerio Público Fiscal, representado por el fiscal del juicio, doctor Jorge Omar Seman, manifestó su oposición al acuerdo de reparación integral, ¿no? El planteo fue rechazado por el tribunal, que resolvió hacer lugar a la reparación integral en los términos y bajo las condiciones que estábamos mencionando, ¿no? Estos 30 millones para la víctima, más esta donación, sí, de elementos a una casa de asistencia a víctimas de violencia de género y problemas de consumo, ¿no? Con respecto a si va a continuar preso o no, sí, va a continuar preso. Claro. Sí, la abogada misma, Sofía Domínguez, quien incluso representó a la víctima anterior, ¿sí?, dijo que el ginecólogo, ¿sí?, continuará preso. No puede hacer lo que quiere porque está preso y no puede ejercer tampoco la medicina. Es lo que aclaró en el marco de los trascendidos que ayer compartíamos, ayer conversábamos, Francisco, porque algunos medios titulaban de que quedará libre. No. Continuará preso, ¿sí?, por otra causa, ¿sí?, donde la sentencia ya está firme y tiene que cumplir 7 años de prisión más la inhabilitación. Esto no elimina las consecuencias del delito, es lo que aclaró también la abogada, pero le da más autonomía, ¿sí?, a la víctima para sostener sus condiciones de vida. Porque recordemos que si bien cuando se produjo, ¿sí?, este abuso, ella era menor de edad, han pasado los años y esta mujer hoy día es madre soltera, ¿sí?, madre de una hija, por lo cual justamente analizó las condiciones de este acuerdo y llegó justamente a contemplar los 30 millones de pesos que finalmente es lo que se dio a conocer en la jornada de ayer, ¿no?
0: Bueno, perfecto. 30 días tiene entonces Dace para cumplir con esto. Tiene que resarcir económicamente a la víctima, pagar los 30 millones de pesos. Y después lo otro también es que debe colaborar económicamente con centros de rehabilitación, sería, ¿no?
1: Sí, de asistencia a víctimas de violencia,
0: perdón,
1: de género.
0: De asistencia a víctimas de género.
1: Y problemas de consumo también.
0: Adquisición de diversos elementos como lavarropas, taladros, pintura, resma de hojas. y cosas que se trabajan en los talleres de asistencia comunitaria también. Sí. Debe cumplir, una vez que cumpla con todo esto, allí la causa se va a extinguir, va a eliminarse la causa, digamos.
1: Claro, esta última
0: causa.
1: Esta
0: última causa judicial, sí, es lo que han indicado, lo que ha indicado la abogada de la querella. Exactamente. Sí, bueno, hablando de la cuestión judicial, mañana se retoma el juicio por la desaparición de Loan Danilo Peña nuevamente en el escuadrón 48 de Gendarmería, ¿no?
1: Sí, así es. Y con respecto a eso, Francisco, sí, esta semana contará con dos audiencias, miércoles y jueves. Y lo que ya se pudo saber es que no habrá careo entre Laudelina Peña y Walter Maciel por ahora. Por esta instancia todavía no habrá este careo, sí, que justamente lo ha pedido Walter Maciel, quien fuera excomisario, sí, hoy día excomisario de la localidad de 9 de Julio, frente a Laudelina Peña, la tía de este menor desaparecido en el 2024. Sí. No habrá careo, pero sí Walter Maciel, que ya declaró el jueves pasado, te acordarás, sí, va a volver a declarar, va a ampliar sus declaraciones. En realidad, los imputados pueden declarar cuando quieren, más allá de el tiempo de las indagatorias, bueno, ellos pueden pedir declarar cuando quieren. E incluso este careo solicitado puede también darse más adelante. Puede darse más adelante, ¿sí? Así que eso es lo que al menos se pudo saber, sí, que mañana se va a retomar la audiencia número 28, ya en el Escuadrón 48 de Gendarmería Nacional, como bien lo decías, sí, que están en este momento, sí, relevando lo que tiene que ver con las declaraciones de vecinos, sí, de agentes de seguridad, prefectura también, que ha participado en las primeras horas de búsqueda, las primeras semanas y todos los operativos en el marco de la desaparición de este niño que lamentablemente falta a su hogar desde el 13 de junio del 2024. Luego de participar de un almuerzo que debería ser familiar, tranquilo, ¿no? En la casa de la abuela, sí, de él nada se supo y todavía no hay respuestas, ¿no? Más allá de todas las personas que han hablado, todavía no se ha llegado al dato concreto de qué pasó con Loan, ¿eh? Más allá de que también están las hipótesis sobre la mesa, fiscalía que mantiene de que se trata, ¿no?, de una sustracción, un ocultamiento del menor, y por el otro lado, algunos imputados que siguen sosteniendo de que se trataba o se trata, ¿no?, de un atropellamiento y ocultamiento, claro, del cuerpo, ¿no?
0: Sí. En un momento se habla de trata de personas, en un momento se habla de nada de esto.
1: No, es, bueno, justamente sobre trata de personas han sido sobreseídas estas personas, estos imputados, sí, por, claro, la jueza Cristina Poser Penso, ¿no?
0: Bueno, golpe al narcotráfico en la provincia de Corrientes, al narcomenudeo, recordemos que es la venta de estupefacientes en los barrios, los kioscos, sí, en los barrios donde venden distintos tipos de drogas. Y ayer el ministro de Seguridad de Corrientes, Adán Gaya, y también el jefe de la policía de la provincia, en conjunto han informado que ya se desarticularon más de 150 puntos de ventas de drogas en todo el territorio provincial. Recordemos que hace muy poco tiempo Corrientes ha implementado la ley de narcomenudeo.
1: Sí.
0: ¿Sí? Donde de alguna manera también se baja hacia la jurisdicción de la provincia casos federales de, ¿no?, de delitos, sí, en narcomenudeo, de estos tipos de delincuencia. Las novedades fueron brindadas por el titular de la cartera de seguridad, Adán Gaya, ayer con la prensa, el jefe de la policía, Miguel Ángel Leguizamón, tras un operativo ejecutado en la localidad de Concepción del Yaguaretecorá, donde se incautaron 677 plantas de marihuana y una suma superior a los 27 millones de pesos. Las autoridades resaltaron la efectividad del marco normativo vigente establecido por la ley de narcomenudeo, impulsado por el exgobernador Gustavo Valdés, esto que recién yo te hacía mención. El ministro Gaya precisó que el respaldo del gobernador Juan Pablo Valdés y la labor coordinada por la justicia permitieron optimizar los procedimientos de inteligencia y agilizar las órdenes de allanamiento. Es así que se confirmó que la dotación del área de drogas peligrosas pasó de 45 a más de 300 efectivos distribuidos en distintas unidades regionales en toda la provincia de Corrientes. De esta manera se logra avanzar y atacar al narcotráfico en la provincia con esto, que de allí parten la mayoría de las drogas, ¿no? En el famoso narcomenudeo, en los barrios.
1: Ventas minoristas, sí.
0: Las ventas minoristas, donde desde allí, bueno, atacan, digo, y trabajan y pueden articular acciones fuertes para poder destrabar todo esto y que las causas judiciales también avancen rápido, ya que está en la audiencia provincial, ¿no?
1: Sí, sí, sí. Recordemos que esta ley tiene menos de un año, ¿sí? Menos de un año de implementarse, y si uno recuerda un poco la iniciativa, cómo surge, es debido a que los operativos policiales, por ejemplo, al realizar algún allanamiento por robos, ¿sí?, y por sustracción, por hurto, ¿sí?, se encontraban con estas plantaciones de marihuana, ¿sí?, en las casas, en los domicilios, y por ello es que justamente se ha elevado este proyecto, que finalmente es ley, para avanzar desde la justicia de la provincia con lo que es esta ley de narcomenudeo, no solamente en Capital, sino en diferentes localidades, en todo el territorio provincial, ¿no? Como hacíamos mención, Goya, Santo Tomé, La Cruz, Paso de los Libres y Capital, que justamente han relevado, ¿sí?, estos 150 puntos de venta, ¿no?
0: 32 minutos ya de las 7 de la mañana, día martes 15 de septiembre de este 2026, temperatura de 8 grados a esta hora, ¿no?
1: Sí, de sensación térmica 6 grados 4 décimas en la ciudad de Corrientes, y nos vamos a Resistencia para comentar de que la temperatura se encuentra en 6 grados 7 décimas, tal cual, no hay sensación térmica, esa es la temperatura actual de Resistencia, un cielo despejado con banco delgado de niebla, máxima prevista para hoy de 23 grados sin anuncio de lluvias hasta el fin de semana. El sábado podrían ocurrir algunas tormentas aisladas, no solamente en Resistencia, sino también aquí en Corrientes Capital, entre un 10 y un 40%.
0: Nos vamos a quedar con un poco de música, nos identificamos y ya estamos con más información, actualidad y entrevistas hasta las 9 de la mañana.
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0: Bueno, 40 minutos ya de las 7 de la mañana. Este es el primer repaso de los títulos bien temprano. Les acompañamos desde las 7 hasta las 9 con toda la actualidad de lo que sucede en el ámbito local, nacional e internacional. 8 grados la temperatura. Así arrancamos el día martes.
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0: Bueno, queremos saber cómo está la situación con los prestadores, ¿no?, de servicios a personas con discapacidad. Hace poco tiempo hablábamos de la situación del Cotolengo Don Orión en Itatí, te acordarás, sí, vos, ¿no? Que estaban muy complicados, muy endeudados, no estaban recibiendo los fondos. ¿Cómo está el tema con incluir salud, por ejemplo, entre otros programas y beneficios a nivel nacional? Ya estamos en contacto con Marcela Kriskovich, referente de prestadores médicos de discapacidad. Marcela, ¿cómo estás? Como siempre, es un placer charlar con vos. Está Guadalupe Ortellado en la mesa. Te saluda Francisco Villanueva. Buen día.
2: Hola, buen día. ¿Cómo están ustedes, Guadalupe y Federico?
0: Pero muy bien, muchas gracias por atendernos. Bueno, queremos conocer, Marcela, la situación hoy. ¿Qué está pasando en Corrientes o en el país respecto a los fondos, a distintas prestaciones de servicios a personas con discapacidad?
2: Bueno, mirá, la verdad que la situación es cada vez más caótica, más, sí, crítica. Y tenés varios puntos que hace que sea crítico. Mira, te voy a hablar primero. Bueno, vos estabas hablando del programa de Incluir Salud.
0: Sí.
2: La verdad que hoy tenés el gobierno. Yo el miércoles pasado estuve reunida con diputados nacionales, una de ellas, Alicia Fregonese, que pertenece a la Comisión de Discapacidad, y otra diputada que no me acuerdo el nombre. Y a quien le agradezco que me hayan recibido estas dos diputadas y que le comentó que yo estaba en Buenos Aires, es al diputado Diógenes, que hizo toda la gestión ahí. Y ellos me decían que el gobierno dice que Incluir Salud paga los 60 días. Y le digo, no, Incluir Salud no paga los 60 días. Incluir Salud paga a más de 90 y 120 días. Y le comienzo a mostrar mensajes de distintos prestadores que me mandaban justo ese día, la semana pasada, el miércoles, porque hablo todos los días con todos los prestadores y familias, donde la verdad que el atraso es enorme en el interior del país. Donde te pongo un ejemplo, me decía anoche, era las 12 de la noche y yo estaba hablando con algunos prestadores de Incluir, donde, por ejemplo, Sergio me comentaba que tiene un centro en Villa Constitución y donde le deben desde marzo en adelante. Entonces, la verdad que no es que pagan a 60 días. Imagínate qué institución o qué transportista va a poder sostener con una demora mayor a los 60, ¿no?
0: Claro.
2: Después tenés que, con el programa Incluir Salud, que eso también le comenté y le he mostrado los que los prestadores siempre me están visibilizando para que yo les pueda comentar a los medios o a los mismos funcionarios, es que el programa Incluir Salud desde noviembre del año 2025 a las personas con discapacidad que están institucionalizadas en hogares y residencias no les está entregando la medicación. Esto obviamente que afecta a la calidad de vida de las personas con discapacidad y estas personas que tienen estos hogares y residencias piden solidaridad a la gente, de aquellos medicamentos que por ahí le puedan tener de más o que le puedan quedar, hacen beneficios, rifa para poder comprar los medicamentos.
0: De noviembre, noviembre 2025 no están entregando medicamentos.
2: Medicación para las personas que están institucionalizadas, sí, en el hogar y residencia.
0: Ajá, esto ya casi un año acá, va a ser, sí.
2: Claro, y acá lo que yo le decía a las diputadas el miércoles pasado es que hay como un lavado de manos, ¿no? Porque Incluir Salud Nacional le echa la culpa a la provincia. Le dice, sí, que la provincia es quien tiene que entregar. La provincia le dicen que quien la compete es incluir Salud Nacional. En el medio está la persona que necesita estos medicamentos. Lo otro que pasa con incluir salud es que hay personas que tienen ya su pensión no contributiva por discapacidad, que lo tienen hace 2 años, todavía no tienen el alta programa de incluir salud, dejando esto su efectivamente fuera del sistema. Estas personas que sin tener el alta no pueden acceder o a la escuela especial o a su medicamento o a algún apoyo que necesite y todo. Esto es con el programa de incluir salud, ¿sí? Claro. Después lo otro que también le planteaba a las diputadas, tenemos un gran problema hoy, que es el Fondo Solidario de Redistribución. Ustedes me preguntarán qué es el fondo. El fondo es una... se nutre del porcentaje del 15% de los empleados registrados, de los trabajadores que están registrados de manera formal. Este Fondo Solidario es el que ayuda a las obras sociales, sindicales y prepagas a poder cubrir 3 cosas importantes: medicamentos de alto costo, tratamientos de alto costo y discapacidad. O sea que todas las prestaciones que el prestador brinda a las obras sociales nacionales y prepagas viene de este fondo, porque este fondo es el que paga la prestación. Sí. Sería lo que está dentro del nomenclador, que es el famoso mecanismo de integración. Lo que yo le explicaba a las diputadas, y que le estoy explicando a ustedes también, es que esto está por colapsar. No, es una bomba que está por estallar en la mano al gobierno.
1: Claro, Marcela, sí, te quería preguntar, ¿no? Sí. Con respecto a esta situación crítica que estás comentando, ¿no? ¿Cómo ustedes observan, ¿no?, que se está desarrollando, no solamente porque hablas de un retraso, de una demora, sino también estamos hablando de valores desactualizados, ¿no? Me imagino que eso también es otra problemática. Porque,
2: y
1: hablando de la situación crítica, te iba a consultar si hay algún tratamiento, alguna prestación que no se está dando o que ha quedado suspendida.
2: Mira, te contesto eso.
1: Sí.
2: Lo que yo le decía a ellos es el aumento. Ellos también, ahí me hablaron del aumento del indicador que viene por la ley de emergencia que pagamos por el IPC. Y lo que yo le decía que es engañoso, es mentiroso, y tenés como un efecto arrastre con ese aumento del IPC.
1: Sí.
2: Nosotros el año pasado no tuvimos aumento del indicador. Todo el 2025 no hubo aumento y comenzó ahora, este año comenzó con este porcentaje que nos vienen dando mes a mes.
1: Sí.
2: Pero este aumento que te dan es para supuestamente no perder sobre la inflación del mes pasado. Uh-huh. ¿Sí? ¿Pero por qué va a tener un efecto arrastre? Porque hubo un año que no hubo aumento en nomenclador. Uh-huh. Entonces no podés llegar a levantarte y a recuperar lo de que ya venís perdiendo, sí, meses anteriores con esta cuestión de Milei. Te pongo un ejemplo claro. Por ejemplo, si una prestación, supongamos, valiera 1.000 pesos, sí, ¿sí?, es lo que tiene que valer por su costo de la prestación, uh-huh, tiene que valer 1.000 pesos, pero quedó congelado en 500, uh-huh, y el IPC dice que el aumento tiene que ser de 2% o 2,1 o 2,6, va a ser 10 pesos nada más el aumento.
1: Claro.
2: Entonces, ahí te queda una brecha histórica todavía y ahí te está claramente visualizado, uh-huh, digamos, la pérdida. El ejemplo más claro también para poder visualizarte esto, porque nosotros, y porque yo les dije ahí, y lo estoy diciendo a ustedes, que está un poco más insuficiente, sí, porque, y lo que le decía a la diputada, es que ningún gobierno, nunca nadie hizo un análisis de costo. No es lo mismo un hogar, residencia para personas con discapacidad. Ustedes hablaban del Cortolengo de Oriones,
1: sí,
2: que recibe hoy la beneficencia también de toda la gente, porque tiene 24/24 de los 365 días del año de la persona con discapacidad.
1: Claro.
2: Y donde necesita no solamente al enfermero, necesita al médico, necesita al cuidador, necesita al profesional, al psicólogo, porque tiene que hacer todas las terapias adentro de la residencia, ¿sí?
1: Claro.
2: No hay, por eso no hay un análisis de costo. Entonces no es lo mismo cobrar a 30 días que cobrar a 5 meses. Entonces todo esto no te sirve de nada porque el valor adquisitivo ya está recontra perdido. El valor del transporte, el valor kilómetro del transporte para discapacidad, el mes pasado fue de 880,60 pesos, 50 centavos. Este mes, 900,01 pesos. Tuviste una suba y tenés suba de combustible constantemente. Esto es una cosa que le comenté. Y lo otro, que te vuelvo al Fondo Solidario, porque es un problema enorme. Yo le decía, bueno, me dije de dónde viene, y tiene dos problemas estructurales, porque hoy a la ARCA le cuesta recaudar el Fondo Solidario. Porque vos tenés, por un lado, tenés dos razones estructurales, ¿no? Ustedes lo viven y lo cuentan siempre, todos los días. Por un lado, que tenés muchas personas que quedaron desempleadas, quedaron afuera del sistema, no son más empleados registrados. Y por otro lado, hay un crecimiento muy grande del trabajador de manera informal. Muchos trabajadores precarizados. Entonces ahí va a ir menos el porcentaje que nutra el Fondo Solidario. Por este motivo, hoy el prestador que trabaja para las obras sociales, que brinda un servicio, mejor dicho, para las obras sociales nacionales y prepaga, tiene una demora de más de 90 días. En cobrar.
1: Claro.
2: Esto es realmente hace que la situación sea crítica. Nosotros no llegamos del 1, no llegamos, perdón, del 10 de cada mes.
1: Claro. Ahora, ¿qué dice la familia, Marcela?
2: Con intereses.
1: Sí.
2: La familia está angustiada, esa es la realidad. La familia está angustiada, eso también le expliqué a Helio. Hay un montón de familias que están afuera del sistema a sus hijos. ¿Por qué? Porque no le alcanzó la plata para pagar la prepaga, porque se quedaron sin trabajo.
1: Sí.
2: Yo tengo una familia que el papá se quedó sin trabajo y el hijo tiene la obra social hasta noviembre, diciembre, porque te cubre el fondo de desempleo. Y después,
1: claro.
2: O sea, no están viendo, el parche no sirve. Esto que hacen es un parche y nadie hace una política, una gestión para mejorar el área de discapacidad. Porque, a ver, a mí la cosa que realmente me molesta es que hablan sin conocer nuestro universo es enorme, enorme en lo que significa, porque estamos muy ligados a la educación, muy ligados a la salud. La discapacidad no es que es una cosa que vos nacés, la discapacidad también la podés tener por el ambiente, o sea, por la mala educación, porque un chico no come. Ay, ustedes saben muy bien, acá hoy en la actualidad, los niños van a la escuela a comer, y capaz que sea su única comida del día. Entonces, un cerebro mal nutrido es un cerebro que le va a costar atender, que le va a costar aprender.
1: Por supuesto.
2: Ellos dicen, hay más gente con discapacidad y más prestadores, por eso cuesta la recaudación de arte. ¡Es mentira! Hoy tenés más prestadores que trabajan menos con discapacidad, porque cambiaron mucho de rubro. Y esto también hace que la familia esté muy angustiada. En todo el país hay 50 centros que ya cerraron. Y vos tenés un centenar que estamos sobreviviendo. Y tenés un montón de profesionales que cambiaron de rubro, transportistas que cambiaron de rubro, y profesionales en discapacidad que ya no trabajan más con obras sociales. ¿Cuántos van a poder acceder al sistema? ¿Cuántos van a poder pagar?
1: Claro, claro. Ahora, Marcela, ¿cómo quedó la ley de emergencia en discapacidad, no? Y sobre todo porque ahora nuevamente se va a extender, o están queriendo, ¿no? Lógicamente que se extiendan, sí.
2: Y eso es lo que le estamos diciendo, la ley claramente no se está cumpliendo. Todo lo que te nombré es diciéndote que la ley no se cumple. Y hay una cosa que no está dentro de la ley, que le pedí que no hay que mirar al costado, y nosotros venimos reclamando desde el año pasado y nadie habla, nadie dice nada. Ustedes saben que el gobierno disolvió la obra social y OPA, que era la obra social de la Armada y la fuerza de la fuerza de seguridad. Hoy tienen dos nombres, una OSFA, creo que es de la obra social de la Armada, y el otro OCC, de la obra social y de la fuerza de seguridad, esta última, la gerenciadora es Medicus. En junio se hizo cargo la gerenciadora. En junio a todos los beneficiarios del hijo de personas con discapacidad les pidieron hacer todos los papeles de vuelta. Todos de vuelta. El pedido del neurólogo y demás. Estamos en septiembre, prestaciones que fueron retrasadas. Prestaciones que todavía hoy están esperando los padres que lo autoricen. Claro. Entonces vos tenés niños que no pueden hacer la integradora, que no pueden hacer el tratamiento y todo. Y no hablemos de la deuda. Hay deudas con IOFA que van de octubre, noviembre del 2025, que todavía se está esperando cobrar, y la última vez que esta gestión nueva, que ya porque el gobierno disolvió la anterior, pagó, fue en marzo, abril del 2026.
1: Claro.
2: Es terrible lo que sucede en el área de discapacidad, terrible. Y como yo siempre digo, no, los papás o las mamás hacen lo que sea para que su hijo pueda tener una prestación. Lo que sea hacen. Porque yo lo viví con mi hijo y le tenía que llevar a Buenos Aires. Y a mí la obra social era tanta la burocracia que tenía, que vos tenías que presentar el papel, presentar el todo, el pedido del médico, el expediente, y tardaba 3 meses. Nuestros hijos no tienen todo ese tiempo de espera, porque sus tiempos son distintos a los nuestros. Y yo agradezco, yo desde el momento, no sé, trabajaba de las 8 de la mañana hasta las 12 menos 20 de la noche, todo el día. Trabajaba en consultorio, por la mañana, por la tarde, y enseñaba la noche a nivel superior, para que mi hijo pueda tener su tratamiento. Y la verdad es que agradezco muchísimo que haya hecho todo ese esfuerzo, porque hoy es la persona que es. Entonces fíjense lo importante que es para una mamá, para un papá, que su hijo tenga la prestación. Y hoy tiene esta incertidumbre y esta angustia porque no saben qué va a pasar. Y los prestadores tampoco, o sea, nosotros en la vocación no pagamos las cuentas, de la vocación no podemos comer. A la vocación, por la vocación no le puedo decir al de la luz, ya no me corte, claro, o al agua, porque dentro de 90 días o no sé, claro, no sabes cuándo vas a cobrar. Sí. Y la verdad que es muy angustiante, ¿no?
0: Marcela, te mandamos un abrazo. Muchísimas gracias el contacto con nosotros y la charla.
2: Bueno. No, bueno, agradecerle y comentarle que me confirmaron en el día de ayer. Como les dije, estuve reunida con diputados a nivel nacional y me confirmaron el día de ayer que mañana estoy como oradora en la audiencia informativa. Bien. Para comentar esto y llevar las voces más que nada de toda la gente del interior y de Corrientes y bueno, y que no, todos los diputados del oficialismo y de la oposición puedan escuchar. Así que estoy viajando hoy a Buenos Aires y que ojalá que y mañana sea un gran, no te digo que la verdad que estar haciendo estas cosas es angustiante porque se tiene que respetar la ley de que ya están en discapacidad, pero bueno, ojalá que los diputados nos miran al costado y que realmente se llegue a una solución para el área.
0: Bien, muchas gracias, muy amable.
2: No, gracias por el espacio, hasta luego, que tengan un buen día los dos.
0: Igualmente, Marcela Kriskovich, referente de prestadores médicos en discapacidad, charlando con nosotros porque nos aplica la ley de discapacidad. El Congreso hoy está debatiendo poder prorrogarla, pero ella nos manifiesta esto, que no, nunca se cumplió.
1: Claro.
0: ¿Sí? Que hay muchas falencias, ¿no? Muchos agujeros allí que no se han tapado, lamentablemente, y que muchas personas con discapacidad sufren la falta de medicamentos, prestadores de servicio, la falta de pagos. Y una situación muy compleja. A las 8 de la mañana, Guadalupe Ortellano.
1: Bueno, y mientras todo esto pasa, sí, jubilaciones de privilegio. Adolfo Rodríguez Sá cobra casi 24 millones mensuales de pesos por ser presidente solamente 7 días, ¿no? Mirá, ¿no?, la disparidad que hay en estas situaciones. Estábamos comentando, ¿no?, esta emergencia que atraviesa el área de la discapacidad y tenemos que hablar también de este título, sí, que lo repasan diferentes medios nacionales. El ex gobernador de San Luis percibió en julio cerca de 24 millones de pesos y ocupa el tercer lugar entre los 11 beneficiarios. ¿Detrás de quién? Detrás de Alberto Fernández, sí. Mauricio Macri, sí, por mencionar algunos de los que da repaso también esta información, ¿no?, esta noticia. El Estado Nacional destina más de 200 millones de pesos por mes al pago de asignaciones vitalicias a expresidentes, ex vicepresidentes y familiares de ex mandatarios. Entre los 11 beneficiarios se encuentra el ex gobernador de San Luis, Adolfo Rodríguez Saá, que en julio cobró cerca de 24 millones de pesos brutos por su paso por la presidencia de la nación durante 7 días. Así que bueno, son las disparidades en las que estamos viviendo, ¿no? Y que vale la pena por ahí recordar, ¿no? Porque por ahí nos olvidamos también de ciertos títulos, de ciertos temas, de ciertas realidades que suceden, sí, en paralelo aquí en la Argentina.
0: Nos vamos a quedar con un poco de música, nos identificamos, ¿te parece? Y sí, ya estamos con más actualidad hasta las 9 de la mañana.
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0: Bueno, 7 minutos ya de las 8 de la mañana, Guadalupe Ortellado, y vamos a hablar sobre inteligencia artificial. Primero porque viste que nos sorprendió a todos declaraciones respecto a la regulación y el uso de la inteligencia artificial en el mundo.
1: Sí, y es un gran desafío y pendiente también, ¿no?
0: Claro, en esto de que está avanzando a pasos agigantados, que puede tomar el control absolutamente de todo, ¿no? Sí. Y parece como muy compleja la situación, cuesta entender, porque si vos me decís a mí inteligencia artificial y yo te digo, bueno, el uso cotidiano lo damos cuando usamos internet, cuando queremos hacer un diseño de algo, ¿viste?
1: Tal cual.
0: No sé.
1: En la compu, en el celu, ¿sí?
0: En la compu, en el celu, perdón. Pero ¿de qué manera puede ser más peligroso? Y por eso nosotros lo convocamos a la mesa a Facundo Barrios, doctor en Derecho, experto en Inteligencia Artificial y Derecho Económico, profesor e investigador de la Universidad Nacional del Nordeste. Doctor, ¿cómo le va? Es un placer dialogar con usted. Está Guadalupe Ortellado en la mesa y lo saluda Francisco Villanueva. ¿Cómo anda?
2: Hola, buenos días a todos ahí en la mesa. Buenos días. Déjame, antes de comenzar, saludar también por el aniversario a los medios de la UNE.
0: Bien, muchísimas gracias. Muchas gracias. Muy, muy gentil, doctor. Bueno, ¿por dónde comenzar a entender un poco lo que está pasando? Porque, a ver, si no me equivoco, en las últimas horas Donald Trump, presidente de los Estados Unidos, dijo que y habló de una supuesta conspiración contra la inteligencia artificial para que no avance. Por otro lado, el empresario y director de la IA de Anthropic pidió que se ralentice el ritmo del desarrollo de la IA y esta cuestión de regularla, sí o no. ¿Por dónde comenzamos a entender el nivel de peligrosidad que hoy tiene el mundo con el desarrollo de la inteligencia artificial, doctor?
2: Bueno, la verdad que es complicada el posicionamiento por ahí que podemos tomar nosotros los investigadores respecto a esto, y ni hablar como ciudadanos comunes, digamos, que estamos fuera o lejos de esos centros de toma de decisiones, ¿no?
0: Por supuesto, entonces, bueno, claro.
2: Se toman por ahí, hay que hacer una lectura un tanto política también, porque lo que pasó esta semana con respecto a la inteligencia artificial, de su peligrosidad y demás, creo que tiene un tinte más político que económico o que constructivo, en todo caso, si se quiere. Tenemos que entender también de que hay dos modelos en pugna en este momento respecto a este tipo de sistema. Uno tiene que ver con el desarrollo asiático, chino, si se quiere, y el desarrollo de la cultura occidental, con Estados Unidos a la cabeza, Europa, quienes están por ahí desarrollando sus propios modelos, y bueno, creo que va más por ese lado, más como una cuestión de sensacionalismo que otra cosa. Es verdad que en esta semana dos grandes productores de inteligencia artificial, dos grandes pioneros de inteligencia artificial salieron a establecer como algunas cuestiones a tener en cuenta respecto a la peligrosidad, pero no deja de ser una tecnología, y esa tecnología de alguna manera en algún momento vamos a tener que empezar a regularla, como pasaron con otras tecnologías.
0: Claro.
2: Pasó con internet en su momento, pasaron con muchas tecnologías que al desarrollarse van generando esos cambios y esas contradicciones también en la propia normativa, que muchas veces a veces no está adaptada, a veces ya estaba adaptada y todavía no podemos darnos cuenta quizás, pero va por ese lado, creo yo.
0: Ahora, doctor, regularla, dice usted, ¿de qué manera? ¿Qué pasa en estos grandes centros de desarrollo e investigación? ¿Y de qué manera los países, me imagino yo, ¿no? Cada uno de ellos deben regular, o algún organismo a nivel internacional que nuclee a todo este tipo de desarrollo de tecnología? ¿De qué forma, como para que podamos entender?
2: Bueno, desde mi punto de vista, esta es una posición más personal, yo no creo que se pueda lograr una norma que establezca una regulación desde los países, por ejemplo, sino también tiene que ser una regulación que se pueda dar, o un acuerdo que se pueda dar a nivel grupos de países o a nivel regiones, como está pasando por ahí en Europa en este momento, porque este tipo de tecnologías no se pueden parar, se van a desarrollar, porque es así, esto es parte de la evolución humana, y sobre todo porque tienen que ver justamente con el desarrollo universal de la propia tecnología que se está dando en el mundo y cómo, en todo caso, cómo los países se van insertando a esa tecnología. Uh-huh. Y la regulación yo creo que debería pasar por el entendimiento de cómo funciona. Una vez que entendamos cómo esto funciona y cómo esto va operando, ahí recién podremos establecer cuáles van a ser los sistemas de auditoría, por ejemplo. En este momento todavía no estamos en condiciones de desarrollar una normativa que pueda venir a controlar este tipo de, claro, de desarrollos, porque todavía el mundo está experimentando con estas, sí, tecnologías.
0: Claro, pero además de esto también, doctor, estamos ante una nueva revolución, ¿no? En este caso de la inteligencia, sí, artificial, que va a venir a cambiar, sí, absolutamente todo. Y de acá, no sé si al corto plazo o largo plazo, incluso también lo que respecta a la cuestión laboral, entre otras cuestiones, digamos. Y hoy ya las instituciones se están adaptando. La misma Universidad Nacional de Nordeste, el sistema educativo, todo se está adaptando hacia la inteligencia artificial.
2: Totalmente, y vos vas a ver avances y retrocesos. Donde antes se permitía el uso libre de este tipo de tecnologías, por ahí ahora los están prohibiendo totalmente, o sea, como diciendo, bueno, volvamos un poquito hacia atrás. Mm. Pero es parte de la experiencia misma, es el ser humano evoluciona de esta manera, va haciendo prueba y error y de esa manera va logrando algún tipo de punto medio, si se quiere. Donde sí tenemos que pararnos y a pensar y reflexionar es el impacto que va a tener en la vida de cada una de las personas, y creo que ahí sí viene un rol del Estado de velar porque estas tecnologías sean utilizadas de manera ética. Y ahí tenemos que hacer un llamado de atención, porque este tipo de tecnologías, si es que no son controladas, no son miradas desde un punto de vista crítico del gobierno, por ejemplo, o desde las instituciones, mejor, pueden llegar a producir daños en las personas, y esos daños muchas veces son irreparables. Entonces tenemos que tener algún tipo de cuestiones que hagan a la auditoría de estos sistemas. Pero por supuesto que prohibirlas no podemos, porque esto es natural y va pasando y va, en algún momento no, la realidad nos supera,
1: claro,
2: ¿no?
1: Claro, doctor, le iba a consultar, ¿no?, respecto a esto último que dijo, ¿no?, una mirada, un modo crítico de trabajar la inteligencia artificial, y también ha mencionado que uno de los grandes centros, y de él quiero hablarle, ¿no?, de Europa, porque obligan a transparentar justamente el uso de la inteligencia artificial, ¿no?, nuevas reglas para quienes crean y utilizan justamente estos sistemas. ¿De qué se trata o hacia dónde apunta justamente esto?
2: Bueno, Europa en este momento es como la región del mundo que más ha desarrollado la normativa por propia estructura de la Comunidad Europea, ¿no? Entonces, ellos establecieron como parámetros de riesgos para el desarrollo de estas inteligencias artificiales y cómo van a funcionar. Por ahí hay algunas crítica, si se quiere, a cómo se trata la información, sobre todo de estos sistemas, y lo que trata esta normativa que tienen ellos es justamente establecer cuál es el nivel de riesgo que pueden llegar a tener. Uh-huh. Por ejemplo, ahora se está implementando que esos chatbots tan comunes ahora en todo tipo de llamadas, sí, o de empresas, a ustedes les pasará que sí, hablan con máquinas, no con seres humanos. Sí, sí. Bueno, eso están obligando en Europa, por ejemplo, a establecer una advertencia, una especie de advertencia a los usuarios, por ejemplo, para que sepamos de que estamos hablando con inteligencias artificiales y demás, como para establecer dónde comienza el mundo humano físico y dónde comienza el mundo de cibernético, de las máquinas y demás. Y en ese sentido Europa tiene ciertas restricciones, ellos lo están desarrollando, pero se le está haciendo difícil, digamos, porque, como te dije, son por ahí desarrollos que no se dan en una, sí, sola región, sino se desarrollan en diferentes partes.

0: filosófica, de cómo, de cuáles son los valores que vamos a seguir y demás. Así que, bueno, en ese contexto es donde se está produciendo todo este tipo de noticias que ustedes por ahí tuvieron esta semana.
1: Claro, bueno, justamente yendo a lo concreto, al usuario, al consumidor, hoy por hoy aquí en la Argentina, ¿no? Si uno habla de responsabilidad civil, de defensa del consumidor, hoy quién tendría, por así decirlo, ¿no? La responsabilidad frente a algún daño, frente a algún perjuicio, ¿no? La empresa que desarrolla la IA, ¿a quién se le reclama o se le reclama justamente a quien la utiliza? ¿Cómo queda esto?
0: Bien, bueno, en Argentina la postura de la doctrina, porque en realidad no tenemos norma todavía, además,
1: Claro.
0: doctrinaria, y todavía no tenemos tampoco fallos que versen sobre esto. La postura más o menos uniforme, no es tan uniforme, pero en la mayoría básicamente establece que el responsable siempre es el que suministra los datos a la inteligencia artificial. El tema es que tenemos que saber de dónde vienen esos datos,
1: Claro.
0: de cómo son puestos a disposición de esa inteligencia artificial. Entonces, no está todo del todo claro esto, hasta que te empecemos a tener los primeros casos jurisprudenciales que nos van a ir dando un norte, si se quiere.
1: Claro. Como
0: Pero
1: bien
0: bueno.
1: decía, ¿no? O sea, tener una mirada regional, así como lo tienen en Europa, quizás acá, sí, pensando en nivel regional, pienso en el Mercosur, ¿no? Diseñar estrategias, reglamentaciones, no sé si a eso te referías específicamente, ¿no?
0: Sí. Bueno, en realidad en Argentina particularmente y en el Mercosur en manera general, siempre, a ver, a nivel América, OEA, por ejemplo,
1: Sí.
0: o ese tipo de organismos, hay como recomendaciones respecto a la utilización de la inteligencia artificial, pero en el campo en el que estoy trabajando, que es justamente el derecho tiene por característica que siempre llega tarde, ustedes saben eso. Pero es natural, o sea, el derecho está pensado y diseñado para ese tipo de cuestiones, porque no piensa en el presente. Realmente el derecho siempre piensa a futuro cuando
1: Claro.
0: establece normas, entonces, porque está pensando en lo que va a pasar, en lo que va a venir. Entonces, esa es una de las características que tiene el derecho. Entonces, bueno, en ese sentido,
1: Sí.
0: hay noticias por ahí que dicen, bueno, la inteligencia artificial se reveló. ¿Se reveló en qué sentido? ¿Qué pasó en esa inteligencia
1: Claro.
0: artificial? ¿Produjo daño externo? Si produjo un daño externo, bueno, necesariamente va a haber alguien que programó esa inteligencia artificial.
1: Claro.
0: Entonces tenemos que buscar quién fue ese responsable.
1: Claro.
0: Y esas operaciones sí nos permiten hacer desde el derecho,
1: Claro.
0: desde buscar la forma. El tema es ahora, ¿estarán preparados los juzgados de la región para
1: No,
0: resolver este tipo de enigmas,
1: claramente,
0: ¿no?
1: sí.
0: Sí. O sea, esas son las cuestiones que estamos en este
1: Sí.
0: momento viendo
1: ¿Cómo se...?
0: sí.
1: Exactamente. Pero bueno, doctor, en definitiva, poner un poco de paño frío, si se quiere, a esta cuestión
0: Exacto,
1: de
0: sí.
1: qué tanto se habló de si la IA amenaza con extinguir a la humanidad en la próxima década, qué tan real es ese temor. Poner un poco de tranquilidad también ante toda esta cuestión, sin caer en el amarillismo, por supuesto, pero a la vez también poder entender realmente qué está sucediendo ahí de fondo, ¿no? Y usted plantea esta cuestión de intereses políticos. Por un lado, las declaraciones del presidente de los Estados Unidos en relación a esta cuestión, este vínculo y este desarrollo, lo que usted decía recién, de China y por otro lado de los Estados Unidos. Bueno, mirar un poco de ese lado también, ¿no?
0: Totalmente. Sí, sobre todo cuando uno empieza a mirar de que son posturas por ahí que van en defensa de estos sistemas, porque hasta ahora si ustedes se ponen a leer las noticias, nadie dijo, bueno, acá esto está produciendo tales cuestiones o está dañando de esta manera, sino lo que están diciendo es, tenemos que parar un poquito el nivel de desarrollo. El tema es que esto no se puede parar. Una vez que esta rueda empezó a girar, ¿cómo haces para parar todo esto? Y el mensaje, yo entiendo, es para las naciones que están compitiendo en el desarrollo, y actualmente son básicamente dos grandes polos. Uno está en Asia, el otro está en Norteamérica, y ahí, bueno, estamos nosotros donde nosotros estamos haciendo otro tipo de investigaciones, porque la verdad que los recursos tecnológicos a los que podemos acceder no son

0: esos. Entonces, bueno, nosotros sí ponemos paños fríos ahí y venimos a darle al mundo justamente lo que le está haciendo falta, que es justamente el pensamiento más de razonamiento lógico, de cómo funciona en esto, cuál va a ser el impacto en la sociedad. Así que, bueno, ese rol creo que tenemos que advertirlo y tomarlo también desde Latinoamérica, desde
1: Sí.
0: Argentina, desde el Nordeste, para decir, bueno, nosotros estamos entendiendo cómo funcionan estas tecnologías, pero desde otro punto de vista, y sabemos que estamos creando modelos que puedan incluir a esos expulsados, si se quiere, porque mucho de eso fue también lo que se charló en esta semana, cómo la tecnología va a expulsar a trabajadores del mercado laboral, por ejemplo,
1: Sí.
0: pero bueno, no se podrán adaptar, no podrán estas personas generar nuevas formas de hacer lo mismo u otra cosa a través del uso de estas tecnologías, como pasó en la Revolución Industrial, por
1: Claro,
0: ejemplo.
1: por supuesto,
0: Así que
1: sí.
0: eso creo que es el pensamiento más optimista que podemos llevar en este momento a la sociedad, y sobre todo
1: Sí.
0: en una sociedad como la nuestra que se basa justamente en esas posiciones de
1: Sí.
0: valorar la humanidad ante todo, ¿no?
1: Doctor, le mandamos un abrazo, ¿eh? Muchísimas gracias por la charla con nosotros aquí en la mesa, muy amable.
0: No, gracias a ustedes, gracias por la
1: Que
0: invitación
1: esté
0: y
1: bien.
0: hasta cualquier momento.
1: Hasta luego. Doctor Facundo Barrios, doctor en Derecho, experto en inteligencia artificial y en Derecho Económico, profesor e investigador, porque van subiendo el tono, viste, respecto a esto, la preocupación si la IA realmente puede terminar con la humanidad,
2: Sí.
1: como lo manifiestan. Donald Trump salió a decir que no cree en los límites, no hay que regular nada, hay que seguir con el desarrollo de
2: Claro.
1: la inteligencia artificial.
2: Que es una conspiración enfermiza
1: Que es
2: esto
1: una
2: de
1: conspiración.
2: limitarlo a la IA,
1: Claro.
2: ¿no? Pero hay que cambiar la mirada. Sí,
1: Sí.
2: hay que cambiar la mirada y buscar justamente reglas, como bien decía el doctor Barrios, ¿no? A través de bloques regionales, como bien también compartía, ¿sí? Para proteger al ciudadano, pensar en la protección del ciudadano, pensar justamente en esa parte débil, sí, vulnerable, que es el usuario, que es el consumidor, frente a las grandes empresas. Hacia eso hay que apuntar también el foco, ¿no? Según también lo ha compartido Barrios en la entrevista, ¿no?
1: Y el doctor Barrio recién, él dice, entiende que esto no se puede parar más, ¿no? Ya hay muchos intereses a nivel mundial, por un lado no lo van a querer hacer porque significa bajarse de este desarrollo, de esta nueva revolución que estamos transitando ahora. Recién lo decía así, ¿no? Donald Trump no va a dar el brazo a torcer y tampoco, bueno, desde China hará lo mismo, el presidente
2: Claro.
1: de China o quien... Y empresarios también, con un vínculo muy fuerte en el desarrollo de ellos, tampoco harán. Así que es una cuestión que no se puede parar. Ya está
2: Claro.
1: en auge de avance. Bueno, 25 minutos ya de las 8 de la mañana, estamos en la radio de la Universidad Nacional del Nordeste. ¿Cómo estamos en este día martes? Hoy es 15 de septiembre.
2: Así es, la temperatura actual es de 11 grados, a esta hora el cielo está despejado, la humedad es del 81%, visibilidad óptima máxima de 23, anuncio de lluvias para el sábado entre un 10 y un 40%. Hoy martes 15 de septiembre, Francisco, el Senado va a retomar lo que tiene que ver con el debate de la reforma electoral. Ayer lo decíamos,
1: sí.
2: Bueno, finalmente va a ocurrir hoy a la tarde, a la siesta, a las 15:30. Se va a volver a reunir la Comisión de Asuntos Constitucionales para reanudar la discusión sobre este proyecto de reforma electoral, que entre varias modificaciones, sí, lo que pretende es justamente endurecer los requisitos para la creación de los partidos políticos, con nuevas exigencias de afiliación, plazos estrictos y un control judicial permanente. En el caso de los partidos nacionales, para repasar algunos ejes nada más, la iniciativa establece que deberán contar con presencia en al menos 10 distritos, 10 provincias y alcanzar
1: sí.
2: un piso determinado de afiliaciones en todo el país. Hoy comienza a tratarse entonces
1: sí.
2: en comisiones del Senado a partir de las 15:30.
1: Bueno, es una semana cargada en el Congreso de la Nación porque también recordemos que está el proyecto de la reforma de la Carta Orgánica del Banco Central de la República Argentina. De hecho, Patricia Bullrich, la jefa del Bloque Libertario en la Cámara Alta, sostuvo que el objetivo es evitar que el Banco Central vuelva a funcionar como un apéndice más del Ministerio de Economía, que sea totalmente independiente del Tesoro
2: sí.
1: de la Economía de la Nación. Y bueno, confirmó que el Senado va a tratar finalmente
2: el jueves
1: la reforma de la Carta Orgánica del país. Por otro lado, también tenemos el proyecto de ley de defensa de la soberanía por la cuestión Malvinas, ¿no? Y estas posibles sanciones a empresas petroleras, empresas que de alguna manera puedan o quieran explotar hidrocarburos en la plataforma continental, en el terreno o en el espacio en disputa en realidad con Inglaterra, que son las Islas Malvinas. De esto vamos a hablar dentro de un rato para entender justamente de qué se trata en relación a todo lo que anunció el presidente, empresas que se van a sancionar, algunas que ya aparentemente fueron sancionadas, y de qué se trata esta ley de la defensa de la soberanía nacional, ¿no?
2: Así es.
1: Así que bueno, 28 minutos ya de las 8 de la mañana. ¿Te parece si nos quedamos con un poquito de música breve? Sí, nos actualizamos y ya estamos con más información hasta las 9 de la mañana aquí en la radio de la Universidad Nacional del Nordeste.

0: 33 minutos ya de las 8 de la mañana, estamos en la radio de la Universidad Nacional del Nordeste. Vamos a hablar respecto a el proyecto de ley de defensa de la soberanía nacional. Esto que anunció el presidente de la Nación hace poco tiempo, de hecho, justamente esta semana iba a ingresar el proyecto al Congreso de la Nación, que incluye sanciones a empresas petroleras, empresas que explotan hidrocarburos en la plataforma continental en disputa hoy con Inglaterra, ¿no?, en las Islas Malvinas. Y por ello vamos a presentar a nuestro próximo entrevistado, Guadalupe, ¿te parece?
1: Así es, ya está en línea Guillermo Carmona, él es abogado de la UBAS y la Universidad de Buenos Aires, fue diputado de la Nación y secretario de Malvinas, Antártida y Atlántico Sur en la Cancillería Argentina. Muy buenos días, de este lado te saluda Guadalupe Ortizado y Francisco Villanueva. ¿Cómo le va?
0: ¿Cómo le va?
2: Buenos días, ¿cómo están? Un gusto.
0: Buenos días, muchas gracias por atendernos. Bueno, el proyecto de ley de defensa de la soberanía y las sanciones, ¿no?, a las empresas petroleras, quienes, bueno, de alguna manera también pretendan explotar hidrocarburos en la plataforma continental. Cuéntenos un poco, ¿cómo ve el proyecto y esta iniciativa tomada por el Gobierno Nacional hace poco tiempo y anunciada en cadena nacional?
2: Bueno, creo que una característica que atraviesa transversalmente a la administración de Milei es la morosidad. Ahora la morosidad en remitir al Congreso un proyecto de ley que fue anunciado ya hace 15 días, ¿no? Yo la verdad que no conozco los términos de este proyecto.
0: Sí.
2: Está anunciado que se enviaría, no sé si habrá salido esta mañana, pero hasta ayer tengo entendido que no había llegado al Congreso.
0: Sí.
2: Y han pasado ya... Mañana se cumplen 15 días de la cadena nacional, ¿no? Sí. Entonces, esa misma morosidad, yo le agregaría la calificación de grave incumplimiento, ha caracterizado toda la gestión de Milei en relación con la cuestión Malvinas. Transcurrieron 1000 días entre el comienzo de su administración, el 10 de diciembre del 2023, y la cadena nacional. Durante esos casi 1000 días, la administración de Milei no hizo ningún acto útil a los efectos de aplicar las sanciones ya existentes en la legislación argentina, son las leyes 26.659 y 26.915. Para que ustedes tengan una referencia, las sanciones que establecen estas normas son sanciones muy graves a las empresas que realizan actividades hidrocarburíferas, ya sea de exploración o explotación, sin autorización del Estado argentino en la plataforma continental, incluidas, por supuesto, las Islas Malvinas. En ese sentido, para que ustedes tengan una idea, las inhabilitaciones para las empresas que operen en esas condiciones llegan a los 20 años. Las sanciones para sus directivos son de prisión o reclusión, también una cantidad de años muy importantes, con lo cual yo creo que si la decisión del presidente termina siendo proponer aumentar las sanciones, yo estoy de acuerdo, digamos, creo que el Congreso debería aprobarlo, pero aquí lo importante es que hagan los procedimientos contra las empresas, que se está visualizando muy claramente.
0: Perdón, doctor,
2: que están en contradicción con la ley.
0: Sí, disculpe. Doctor, estas son empresas que hoy actualmente tienen intereses, son empresas extranjeras, petroleras que tienen intereses en Vaca Muerta, que tienen hoy, que están trabajando en Vaca Muerta y que al mismo tiempo pretenden hacer la misma explotación. Ahí recién puede intervenir el Estado Nacional, ¿no?
2: El Estado, mire, no precisamente.
0: Sí.
2: Le aporto ahí un elemento para completar su concepto. Cualquier empresa, cualquier fondo de inversión, cualquier persona de donde sea, del lugar, de la nacionalidad que sea, que realice actividades de exploración o explotación, financie la logística, realice tareas logísticas, preste cualquier tipo de colaboración, queda comprendida por la ley 26.659, siempre y cuando sea operaciones sin la autorización del Estado Nacional en territorio argentino.
0: Sí.
2: Entonces, si estas empresas, lo que tiene que hacer la administración actual y que hizo nuestra gestión, las últimas sanciones y últimos procedimientos fueron durante mi función en la Cancillería, y trabajamos con la Secretaría de Energía en ese momento. Sí. Lo que tienen que hacer es identificar cuáles son esas empresas, sí, y realizar el proceso sancionatorio y aplicarle las sanciones.
0: Claro.
2: Si operan actualmente, ya están operando ilegalmente en el territorio continental, por ejemplo, en Vaca Muerta o en territorio marítimo, como por ejemplo el caso de los yacimientos en Tierra del Fuego, están en doble contradicción. Por lo tanto, no solamente cabe la sanción, sino se tiene que tomar decisión qué se va a hacer con esas empresas que están operando ilegalmente.
1: Claro, doctor.
2: A esa situación se ha llegado porque durante estos 1000 días no se hizo nada. Claro. Esas empresas han obtenido autorizaciones. Le doy los nombres para que sepan algunas, sí, de las empresas que estaría casi probado, por lo menos con la información que ha trascendido, que están en contradicción. Uh-huh. Una es Harbor Energy,
1: sí,
2: otra empresa que está en situación de contradicción es una empresa de Emiratos Árabes Unidos que está asociada con YPF en Vaca Muerta.
1: Sí.
2: Bueno, y surgen un listado ya de unas cuantas empresas que han sido identificadas en esa situación de irregularidad.
1: Claro, una situación que está develada por esta ley que mencionaba, la 26.659.
2: Sí, y 26.915, ¿no? La 26.915 es la que determina sanciones penales para, ajá, los directivos y personal de esas empresas.
1: Claro, claro. Bueno, más allá de estas sanciones, también el proyecto de Javier Milei justamente tiene que ver con crear un Consejo de Seguridad y otorgarle facultades, ¿no?, para responder con herramientas económicas y diplomáticas. ¿Qué opinión le merece al respecto?
2: ¿Sabes qué? Lo que pasa es que ya hay creado por ley un Consejo Nacional de Asuntos Relativos a Malvinas, que lo primero que hizo la administración de Milei fue echar a los integrantes, dando a entender que tenían filiación político-partidaria. Cuando uno ve los nombres, cualquier tipo de sospecha en ese sentido es absolutamente inadecuada. Le estoy mencionando, por ejemplo, a Juan Gabriel Tocatlián, Mónica Pinto, el general Martín Balsa, diplomáticos de larga trayectoria, el jurista internacional Marcelo Cohen, para mencionar algunos, ¿no?
1: Sí.
2: Los excluyeron del Consejo primero, nombraron a gente que sí tiene filiación con el actual gobierno, y después no lo convocaron más, además. Entonces, están proponiendo un Consejo de Seguridad vinculado con Malvinas, Consejo de, sí, Seguridad Nacional, le llaman, cuando ya existe un Consejo Nacional Malvinas creado por ley. Mire, esa ley, incluso, le digo más, fue aprobada por unanimidad en el año 2020 en ambas cámaras del Congreso. O sea, pocas leyes han tenido el nivel de consenso para la creación de este Consejo. Entonces, me veo incluso con preocupación que se cutitice la cuestión Malvinas. Es decir, que se haga de Malvinas no una cuestión de derecho internacional, diplomática, una cuestión que tiene que ver con las relaciones internacionales, sino que se la lleve al campo de la seguridad, de lo militar.
1: Claro.
2: Que empiece a surgir la hipótesis,
1: sí,
2: de un, como ha deslizado irresponsablemente el presidente de Estados Unidos, Donald Trump, la hipótesis de que podría producirse un nuevo conflicto bélico por las Islas Malvinas, ¿no? Cosa que hasta la Constitución Nacional ha previsto excluir la disposición transitoria,
0: claro,
2: primera que se introdujo en el 2009, claro, en el 94, el año 1994.
0: Ahora, doctor, le consulto respecto a esta confirmación, ¿no?, este inicio de una base naval integrada en el sur. ¿Qué opinión le merece respecto a ello?
2: Yo creo, mire, la base naval es una base muy necesaria,
0: sí,
2: para las operaciones logísticas de la Argentina en la Antártida, es una base muy necesaria para las operaciones marítimas de la Armada Argentina, la Prefectura Naval, en el mar argentino, en el área austral. En ese sentido, no tengo la menor duda de que es necesario avanzar. Este es un proyecto que tuvo impulso durante las gestiones de los ministros Agustín Rossi y Jorge Tallana en la gestión anterior. El presidente Milei, el 4 de abril del 2024,
0: sí,
2: cuando viajó a Ushuaia a recibirla a la generala Richardson, un acto impropio de un presidente, la verdad, haber viajado en esas condiciones a recibir a un general de un rango importante, pero en la estructura militar estadounidense de términos medios, diríamos. Y allí anunció que la base iba a ser conjunta con Estados Unidos, cosa que tuvo un repudio generalizado. Después de eso suspendieron las actividades de la base, las paralizaron las obras que estaban previstas y recién ahora dicen que la van a retomar. Yo estoy muy de acuerdo con que se avance con la construcción de la ampliación de la base. En realidad la base existe. Creo que debe ser exclusivamente Argentina, financiada por la Argentina, operada por la Argentina y sin ninguna intervención extranjera, ni de Estados Unidos, ni de ningún otro estado. Y creo que no hay que poner a esta construcción más allá de un ejercicio pleno de decisiones soberanas. Relacionarlo con una militarización en el Atlántico Sur, con una militarización de cara a Malvinas, es regalarle un argumento a los británicos para que digan que nosotros somos los agresores, los que resultan una amenaza, cuando la única agresión y la única amenaza es la que representa la base militar británica en las Islas Malvinas.
0: Claro. Ahora, como última pregunta, por lo menos de mi parte, doctor, le quiero consultar respecto a organismos internacionales en relación a la explotación de los recursos naturales allí en Malvinas. Lo único, por lo menos, que he leído es que la ONU, la Organización de las Naciones Unidas, en este caso pidió, de alguna manera también, en este sentido, la explotación de los recursos naturales, pero ¿existen organismos que prohíban, que puedan intervenir en el medio de esta cuestión o no?
2: Mire, desde el año 1976, Naciones Unidas, a través de la Asamblea General, dispuso, a través de la resolución 31/49, la prohibición de actos unilaterales en Malvinas.
0: Sí.
2: Esto quería decir que el Reino Unido no podía realizar actos que, mientras se resolviera la disputa de soberanía, que implicaran acciones unilaterales no acordadas con la Argentina. El Reino Unido, desde 1976, en múltiples ocasiones, ha vulnerado esta norma internacional con actividad pesquera, luego con actividad hidrocarburífera, con la militarización de Malvinas. Argentina sistemáticamente ha protestado ante Naciones Unidas y en otros foros internacionales, como la Zona de Paz y Cooperación del Atlántico Sur, para poner un ejemplo, que reúne a países sudamericanos y africanos. Argentina ha protestado y ha tenido un apoyo internacional contundente. ¿Qué es lo que pasa? Cuando uno va a esos ámbitos, tiene que no solamente reclamar apoyo, sino que tiene que demostrar que toma las acciones correspondientes. Por ejemplo, cuando nosotros sancionamos a Navitas Petroleum en el año 2022, informamos a Naciones Unidas y a todos los foros internacionales en los que participa la Argentina de las sanciones. ¿Cuál es el problema de la administración de Milei? Desde 2023, fines de 2023, no pueden acreditar ningún tipo de acción positiva. Entonces, ir a los ámbitos internacionales a denunciar y reclamar que el Reino Unido no avance, cuando no se demuestra una acción concreta, termina siendo un pelotazo en contra, hablando en términos futbolísticos. Entonces, me parece que es importante que Milei cumpla con lo que comprometió la cadena nacional, y que desde el Congreso Nacional y el Poder Judicial le exijan a Milei y a sus funcionarios que se hagan cargo de las consecuencias de las omisiones que cometieron durante estos 1000 días de gestión, que no hicieron absolutamente nada.
0: Claro. Doctor, es un placer dialogar con usted. Le agradecemos muchísimo.
2: Ha sido un gusto para mí. Saludos.
0: Un abrazo, que esté bien. Guillermo Carmona es abogado de la Universidad de Buenos Aires, de la UBA, fue diputado de la Nación, también secretario de Malvinas, Antártida, Atlántico Sur, de la Cancillería Argentina. Hablamos sobre la situación Malvinas, el proyecto de ley que ingresa al Congreso de la Nación. Por otro lado, también de varias cuestiones, ¿no? De la explotación del petróleo en la plataforma continental allí en
1: de
0: Malvinas.
1: De las sanciones a las empresas
0: Las sanciones a las empresas. Y de muchas
1: y del incumplimiento,
0: cuestiones.
1: ¿No? Sí. Nuevamente el incumplimiento de leyes, porque respecto a las sanciones, ¿no? Como bien contestaba Carmona, sí, son sanciones que ya las determina la ley 26.659, que lleva 1.000 días sin cumplirse, ¿no? En eso fue contundente justamente, claro, a la hora de expresarse con respecto a este proyecto que pretende endurecer, ¿sí? Sí, las sanciones para las empresas que exploten justamente lo que tiene que ver con los hidrocarburos en Malvinas, pero ya están, ¿no? Ya está esa ley.
0: Bueno, hay cuando,
1: que no se aplican las sanciones.
0: Cuando se presente la ley Wada, seguramente va a ser oportuno para hablar del, hacer un paralelismo entre la ley 26.659 y esta nueva ley que envía el presidente de la Nación al Congreso de la Nación.
1: Sí.
0: Por otro lado también, recién Carmona hablaba sobre la explotación pesquera. Y ayer la noticia era la siguiente, que denunciaron a empresas pesqueras que operan en el mar argentino y le dijeron, ¿quién te autorizó para estar acá? Y ellos tenían autorización de Inglaterra. O sea, con autorización para operar en otra plataforma, estuvieron finalmente operando en espacio de mar argentino, digamos.
1: Sí.
0: Que no tenían la autorización, por supuesto, para nada de la República Argentina. Entonces, de esa manera también Argentina ha avanzado en el fuero de penal económico para sancionar a esa empresa pesquera,
1: sí,
0: que estuvo operando allí en espacio argentino marítimo, digamos. Así que hay una disputa importante de poder, no solo de petróleo, sino también en todo lo que es el mercado pesquero, digamos.
1: Totalmente.
0: Bueno, 49 minutos ya de las 8 de la mañana. Hoy
1: sí
0: es día martes
1: 15 de septiembre, y en Corrientes extienden la veda extraordinaria en el río Paraná, es el título también, sí, lo compartimos a través del diario El Litoral. Esta medida que rige para todas las modalidades, como siempre mencionamos, ¿no? Que tiene que ver con la subsistencia, tiene que ver con la pesca deportiva también, y quienes no respeten la resolución sufrirán multas y suspensiones. Bien. Esta normativa prohíbe todas las modalidades por tiempo indeterminado a ahí partir está del domingo 13 de septiembre, con el objetivo, como venimos diciendo, de resguardar la acumulación, claro, extraordinaria de peces. Ahora, te cuento el tramo.
0: La prórroga
1: sí,
0: esta, Guadalupe, perdón, ¿no? La prórroga es de este domingo porque recordemos que la normativa, la resolución, ya se conoció la semana pasada y comprendía solamente empedrado.
1: Sí.
0: ¿Viste? Ahora prorrogan y contame, ¿qué
1: hay un nuevo
0: es
1: tramo? Sí,
0: dale,
1: sí, sí. La Dirección de Recursos Naturales oficializó la extensión de la veda, por lo que queda totalmente prohibida la pesca en el tramo comprendido entre el kilómetro 1140, Puerto Empedrado, y el kilómetro 1208, Punta San Sebastián de Corrientes Capital.
0: O sea, del tramo de Empedrado hasta la costanera de Corrientes.
1: Hasta la Punta San Sebastián.
0: O sea, no se puede pescar. Atención con esto, ¿eh?
1: Ninguna modalidad,
0: porque,
1: ¿eh?
0: Porque, como, viste, hay pique, dicen, viste que el famoso, uh-huh, hay pique, van a pescar los muchachos, van a la costa del Paraná, está prohibido.
1: Sí.
0: Ya está, no solamente que le van a secuestrar todos sus elementos, sino que hay sanciones que van del millón de pesos para arriba.
1: Sí, más la inhabilitación de pesca también, sí, suspensiones.
0: Para los que se dedican a la pesca comercial, digamos.
1: Así, ¿no?
0: Los propios mayoneros también, a tener, sí, en cuenta que está prohibido tirar el mayón.
1: Claro. Esta veda que se ha extendido entonces a partir del domingo, de este último domingo, sí, 13 de septiembre, y que comprende este nuevo tramo desde Empedrado, como bien decía Francisco, hasta la Punta San Sebastián de aquí, de Corrientes, bueno, Capital, ¿eh?
0: Suspende todo lo que tenés que hacer para octubre. 3 y 4 se,
1: ¿tanto?,
0: confirmó. Sí, suspende,
1: sí,
0: todo. 3 y 4 se,
1: sí,
0: confirmó el Tarahui Rock.
1: Listo.
0: En la provincia de Corrientes.
1: Bien.
0: ¿Sí? ¿Te vas a, solés ir o no? ¿O hace cuánto?
1: Hace un montón no voy.
0: Tarahuis,
1: pero me gusta,
0: no,
1: me gusta el, sí, escenario de ahora, de esta edición.
0: A ver, contame dónde es. Pará, ¿no es en el anfiteatro?
1: Es en el anfiteatro.
0: Está,
1: sí,
0: bien,
1: porque viste que se había trasladado al Corsódromo. ¿Viste? En,
0: claro,
1: su momento.
0: Pero ya no se hace en el Corsódromo.
1: Bueno,
0: hace un par de
1: por
0: años,
1: eso,
0: ¿sí?
1: Por eso. Así que me gusta este escenario.
0: ¿Y el otro por qué, che? ¿Muy lejos? ¿Qué?
1: Sí, es muy complicado. Y más con las obras que se realizan en las rutas.
0: No estamos acostumbrados, ¿eh?
1: Sí.
0: No estamos acostumbrados.
1: No,
0: vos
1: para
0: te
1: nada
0: vas a otra provincia y te hacen eventos, pero...
1: Sí.
0: Tenés que ir, ¿eh?
1: Claro, no estamos acostumbrados.
0: El encuentro rockero en la provincia de Corrientes volverá a realizarse en el anfiteatro Mario del Tránsito Cocomarola el 3 y 4 de octubre por lo mismo que sucedió el año pasado, en 2025, ¿no? Y será durante dos jornadas. A través de una publicación en las redes sociales, los organizadores destacaron que serán dos días dedicados a la música y anticiparon que la grilla de artistas se dará a conocer próximamente. ¿Quiénes vendrán, no?
1: Sí, una gran pregunta.
0: Seguramente
1: artistas regionales, viste, que apuntan a eso.
0: El año pasado tuvo mucha grilla de artistas de la provincia.
1: Sí, de
0: la
1: Formosa, del Chaco, sí, me acuerdo que sí.
0: Bueno, el año pasado las entradas estaban 15.000 pesos.
1: Sí.
0: Sí, en promedio.
1: En promedio.
0: Expresaron desde la organización al anunciar oficialmente la fecha del festival, aunque no dieron más precisiones sobre las bandas o las entradas. Pero recordemos entonces, 15.000 pesos era el valor de las entradas el año pasado.
1: Claro.
0: Sí. El año pasado también sufrió modificaciones la grilla. Ahora que recuerdo, llovió un día, ¿te acordás?
1: Sí.
0: Creo que llovió un viernes, no, un sábado, porque era sábado y domingo.
1: Sí.
0: Bueno.
1: Así que entonces, ¿qué fecha? El primer fin de octubre, ¿no?
0: Primer fin de octubre, 3 y 4 de octubre.
1: 3 y 4, sábado 3 y domingo 4 de octubre, sí.
0: Bueno.
1: Bien, vos suspendés todo enero.
0: ¿Enero por qué? ¿Qué pasa?
1: Enero, febrero.
0: Ya mucho es.
1: Sí, ya es mucho. Bueno, y aparte estamos bastante lejos, ¿no? En el calendario.
0: Pasa. Pero bueno, dale, a ver.
1: Bueno, ya está confirmado, sí, las fechas en las que se va a desarrollar el Carnaval de Corrientes, sí, del 30 de enero al 27 de febrero.
0: Ahí está,
1: sí,
0: bueno.
1: Sí, todo febrero.
0: Pero largo, ¿eh? Largo.
1: Sí, largo.
0: Te llevaste allá, ¿eh?
1: Sí. Pero para que vayas agendando, ¿no? Porque el titular de la empresa encargada justamente de la organización, estamos hablando de La Estrella Producciones, confirmó que la próxima edición de los Carnavales Correntinos se va a desarrollar del 30 de enero hasta el 27 de febrero. 10 noches de competencia. 3 shows de comparsa es lo que se pudo saber también, y anunció un ambicioso proyecto para convertir parte del predio del Nolo Alías en un espacio multiuso cubierto para 12.000 personas, que era algo que también lo compartíamos ayer, ¿no?
0: Bueno, ¿cuántos eventos, no?
1: Sí.
0: ¿Cuántos eventos tenemos? Y todavía este año quedan muchos más. Hay un evento grande que es la Fiesta de la Cerveza también que se está organizando, vienen muchas bandas, van a ser dos días. Sí. Octubre, ¿no?
1: Sí, en octubre suele
0: octubre
1: ser.
0: También.
1: Sí.
0: No, esta es otra, ¿eh? Esta es la primera edición que se hace, si no me equivoco.
1: Porque está el Octubre Fest, por eso.
0: No, esta es otra, me se menciona.
1: Sí, sí.
0: Va a estar Ciro, no sé, muchas bandas. León Gieco también creo que se anunció que va a estar presente. Muchísimas bandas. No tengo acá la grilla, pero te digo que va a ser interesante seguramente también.
1: Sí.
0: Y oportuno. Las entradas, sí, no van a ser tan accesibles seguramente como la del Tarahui Rock Beat. 15.000 pesos ya había una entrada de esa característica, no la conseguís, digamos.
1: Claro, pero ese precio fue el año pasado.
0: El año pasado, claro.
1: Sí, 15.000 pesos.
0: Exactamente. Exacto. Y este año, bueno, veremos cuánto se irá seguramente.
1: Sí.
0: Pero, en definitiva, me parece importante recalcar entonces que hay varios eventos. Si no me equivoco, también se anunció la llegada de Fito, ahora dentro de poco. Sí. También.
1: Fito Páez en Corrientes.
0: Sí, ahora está, me parece, dentro. No sé si octubre o noviembre.
1: 7 de noviembre tengo acá.
0: 7 de noviembre está.
1: Sí, ahí también está. En el Cocomarola. Sí.
0: Sí. También. Uh-huh. Las entradas van desde los 60.000, me dijeron lo de Fito. Más accesible que.
1: Sí.
0: Que otras, ¿eh? Así que bueno. Como para ir agendando, chicos.
1: Claro.
0: ¿Sí? ¿Qué les parece? Bueno, casi en el final, ¿eh?
1: Sí, casi en el final, pero nos quedan los cronogramas de pagos.
0: Tenemos cronograma de pagos a esta hora de la mañana. ¿Quiénes cobran hoy?
1: Bueno, vamos a arrancar por lo local, sí, vamos a arrancar por el pago del plus para los agentes municipales, sí, porque hoy comienza este cronograma, martes 15 de septiembre, para los trabajadores de planta, contrato y los agentes NEIKE bancarizados. Aquellos que no están bancarizados cobran en la Caja Municipal de Préstamos, calle Brasil 1269, de 7:30 a 12:30, de 16 a 20 horas. Los que no tienen la tarjeta tienen que cobrar en la ventanilla del Banco de Corrientes de la Avenida Teniente Ibáñez, 1269. 1826 y hoy corresponde a los documentos terminados en 0, 1, 2, 3 y 4. Arranca hoy el pago del plus para los agentes municipales. Y en el día de la fecha también arranca el pago del plus de refuerzo para los trabajadores provinciales. Plus de refuerzo de la provincia, activos y jubilados. Comienza hoy este cronograma con los documentos terminados en 0 y 1. De aquí nos vamos directamente al terreno nacional, ¿sí? Abrimos la página de anses.gov.ar para repasar el calendario de los jubilados y pensionados que no superan la mínima. Hoy están cobrando los documentos terminados en 5. También se está pagando la asignación familiar por hijo y asignación universal por hijo, hoy documentos terminados en 5. Continúa el pago de la asignación por embarazo, el mes a cobrar es el mes de septiembre y hoy corresponde a los documentos terminados en 3. Continúa el pago de la asignación por prenatal y asignación por maternidad, mes a cobrar, mes en curso y hoy están cobrando los documentos terminados en 6 y 7. Tienen tiempo de cobrar hasta el 9 de octubre las asignaciones de pago único, que son las de matrimonio, adopción y nacimiento. Se está pagando la primera quincena hasta el 9 de octubre. Por otra parte, hasta el 9 de octubre también pueden cobrar las asignaciones familiares de pensiones no contributivas, es lo que tenemos aquí también sobre nuestra mesa. Hasta el 9 de octubre pueden cobrar el desempleo plan 2, el mes a cobrar es el mes de agosto. Y por último, lo que tenemos también aquí tiene que ver con las becas Progresar. Becas Progresar que se está pagando el mes de agosto y hoy corresponde a los documentos terminados en 4 y 5.
0: Bueno, perfecto, completo, ¿eh? Sí. Ya estamos casi en el cierre. Acá tengo la fiesta de la cerveza 27 y 28 de noviembre, se hace en el anfiteatro Mario del Tránsito Cocomarola. Bien. Yo sabía que me equivoqué. Quien está va a ser la aplanadora del rock. Va a estar divididos. Yo decía Ciro recién.
1: Sí,
0: ¿no?
1: Sí. Así que a full el Cocomarola.
0: Dividido, León Gieco, sí. Guasones, El Cuelgue. A ver, hay más bandas también. Quienes se van a estar presentando entonces, Non Palidece también va a estar presente.
1: Sí.
0: Entre otras más. Esto ya es privado, pero bueno, lo comentamos, ¿viste? Porque va a estar la planadora del rock. Claro. De otras bandas. Bien. Presentes entonces a fines de noviembre.
1: Sí.
0: Ya está la agenda ahí, ¿eh? Para usted que quiere vivir a pleno entonces, lo que resta este año. Y ya me dijo entonces, me mandó a los carnavales, Guadalupe.
1: Y bueno.
0: El año que viene, vamos a ir también a los carnavales.
1: Bueno, la gente del otro lado también, viste, que va anotando eso, así que está bueno. Ciudad de eventos, ¿por qué no?
0: Claro, ciudad de eventos, vos lo decís. ¿Eh? Sí. A eso va Corrientes Capital. Bueno, nos encontramos mañana, ¿les parece?
1: Sí.
0: Que tengan lindo día, linda jornada. Y ustedes se quedan con ellos, ya están acá presentes.
1: Nuestros compañeros de Ciudad Invisible, Luli Peselato, Marcelo Fabián Urrelli y el Puma Barreto.
0: Que tengan linda jornada, que estén bien, chau.
1: Buen martes.

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0: te di.
1: Agüita rica, eso necesitaban. Y sabemos que ustedes están aquí. Le estoy hablando a las plantas.
2: Sí.
1: Porque muchos nos dicen en la primaria que son seres vivos, y yo no veo a nadie acá diciéndole buen día, planta 1, planta 2, o ponerle nombre. Porque resulta que todo, que lo tiene viva, que lo tiene viva. ¿Y quién le habla a la planta?
2: Claro, por eso está.
1: ¿La entrevistamos alguna vez? No.
2: Por eso está Luli. Tan arrugada, ¿te das cuenta?
1: ¿Cómo dijiste?
2: Está tan arrugada.
1: Paqueteada, decís.
2: Sí, como para abajo. Aquella, tal vez, esta no. La que está al lado mío no. Se ve que le doy buenas vibras. Porque las plantas también reciben eso.
1: Sí. Bienvenida, bienvenida. Estamos comenzando nosotros aquí en el 99.7 del Dial. Gracias por ese plano, señor Sergio Fabián de la Cruz, porque decía, ¿a quién le están hablando? A las plantas que están aquí. Estas plantas están aquí en el Estudio Mayor.
2: Así estamos, chicos. Así
1: bienvenida,
2: estamos,
1: bienvenido. Nos quedamos hasta las 12 con Ciudad Invisible. Porque una de las frases que más ha roto sueños, anhelos, sí, objetivos, metas, senderos, caminos, vidas.
2: Bueno, proyectos.
1: Eso es lo que quería decir.
2: Ajá.
1: Esa era la palabra.
2: Pero ¿qué?
1: Una frase que rompió muchos proyectos, ¿sabes cuál es?
2: ¿Cuál?
1: El qué dirán. ¿Qué dirá la gente? ¡Ah! Sí, viste que la gente habla igual.
2: Pero generaciones, generaciones y siglos y siglos y siglos.
1: Amén.
2: Ocurre
1: sí,
2: eso.
1: Porque, por ejemplo, y parientes también, ¿eh? No nos vengamos a hacer que estamos todos buenos. Los parientes también, viste, que te dicen, ay, ¿vos no pensás sentar cabeza? Sí, bien que la gente habla. Y después resulta que una cosa y te salen con otra. Y sí, te recibiste y te dicen, sí, sí, pero bajo el promedio. Y conseguiste trabajo, hay que ver si cobra. Y te enamoraste, vamos a ver hasta cuándo le dura. Y te mudaste, alquila, no es su propiedad todavía, no es su casa. ¿Y me explico? La gente habla, Luli.
2: Sí, pero esas son gentes negativas. Que hay que alejarlas.
1: Sí.
2: Porque la verdad, o sea, yo creo que uno tiene que mirar y escuchar a las personas que de alguna manera han progresado o que son un ejemplo para nosotros.
1: Sí, que debe ser contados con los dedos de una mano a quien realmente uno debe escuchar con criterio, con atención. Porque después la gente.
2: O escuchar, pero no compartir, digamos.
1: Y no sé ni si escuchar, porque ¿sabes qué pasa? El tiempo pasa volando y vos te das cuenta en las pequeñas cosas de la vida, qué sé yo, fíjate vos. Uno se pone a reflexionar qué edad tiene. Ya está, ¿eh? En un momento, hay un momento donde tenés que decir una palabra muy buena que es basta. Uh-huh. Porque el tiempo no vuelve. Y en eso no, estamos de acuerdo. Mira que yo digo pavada, ¿eh? Pero en eso creo que estamos de acuerdo. El tiempo no regresa. Entonces, si vamos a prestarle mucha atención a mucha gente porque todo el mundo habla y todos las tienen reclara, capaz que no, ¿eh?
2: Sí, a veces es importante estar en el momento presente, disfrutar justamente ese tiempo.
1: Sí.
2: Y bueno. Tratar de sacar un poco todos los comentarios negativos.
1: ¿Qué decía Diego Torres en un compact que él sacó? Tratar de estar mejor. Esa era su primera canción, el primer single.
2: Y a veces se vuelve complicado tratar de estar mejor.
1: No, sí, sin duda. Yo no digo que sea fácil. Pero nosotros no valemos la pena, valemos la alegría, vamos a intentarlo, vamos a lograrlo. Le recomiendo la película Solos en la Madrugada, el monólogo final de este prójimo, José San Cristán.
2: Sí.
1: Solos en la Madrugada. Miren la parte final. Que no, que cuando ahora estamos todos con la primavera, cuando baje de peso, cuando me compre mi

0: casa, cuando me aumenten el sueldo, cuando no sé qué, cuando mi hijo, la hija, el otro, cuando me reciba. Dale, lo único que tenés se llama martes 15 de septiembre de 2026. No hay otra cosa. Mañana no llegó y ayer ya se fue. Yo no digo con esto que uno no sea responsable, pero la verdad le estamos dando mucho poder a mucha gente que... ¿Quiénes son? Diría Moria, en su serie y en la vida misma. Así sí. Es que realmente, con todo respeto, yo los respeto mucho, pero me respeto a mí mismo también. Yo los quiero mucho, pero yo me quiero también a mí mismo. No se llama egoísmo, se llama amor propio. Así es que, fush, la gente densa, sigan hablando. Te digo más. La gente te adora por cómo sos. ¡Ay, qué muchacho amable, tan simpático, tan, tan loco, tan, tan, ¿cómo se llama esto? Tan espontáneo, tan natural, tan ocurrente. Sí. Te adoran por eso. Y te odian por la misma razón. Hay gente que no. Hay que asumir que hay gente que no te puede ni ver. Hay gente a la cual le caes mal. Y está genial. En la historia, busca un líder del rubro que sea, religioso, político. No podés ser querido por todo el mundo. Y eso está genial.
1: Claro, quiero empezar con eso. Yo ya estoy.
0: ¿Cómo decías, Luli?
1: Que no puedes caerle bien a Dios y al diablo. Y sí.
0: Exactamente. No podés.
1: Así que.
0: Y bueno, te forzás por caer y después se llama estrés, es 4, es 5, en la cabeza quemada. No, que, no, basta. Trata de la mochilita esa. Trata de hacerla más liviana porque ay, parece que se vienen unos parientes a visitarme. No, no lo querés recibir. Usa una palabra positiva. Discúlpenme, los adoro, pero fuera del inmueble.
1: Sí, no tengo ganas.
0: Aguanto. Y voy a decir, ay, se ve que algo estaba feo en la comida. No, lo que pasa es que no te gusta compartir con la mesa que está integrada con esa gente. No es la comida el problema, es la gente que está alrededor de ese almuerzo. Pero como vos no sabés decir no y te cuesta, porque claro, se van a enojar. Pues que se enojen. Se llama inteligencia emocional.
1: Y a veces estás con la sonrisa.
0: Y vos no te querés reír. Y vos no te querés reír. Y simulás la sonrisa. ¿Y sabes qué? No nos permitimos manifestar nuestras emociones. Y a veces no tengo ganas de reír. Y te preguntan, ¿te sentís bien? No. ¡Ay! ¿Qué te pasa? ¿Te cuento en serio? ¿Quieres saber? Pero estamos en el piloto automático. Todo viento. ¿Y vos? ¿Qué onda? ¿Cómo va la cosa? Bien nomás. ¿Me explico? Sí, entonces desde el piloto automático no nos vamos a la profundidad para tratar de ser. Y tratar de sanar. Uh-huh. Y tratar de estar mejor, como volvemos a Diego Torres. Hola Pablo, ¿cómo te va? Buen día. ¿Todo bien? Está Sergio Fabián también. Está el señor Fernando Raúl, nuestro productor. Está Diego Fernando, que también está con nosotros. Todo el equipo, aquí con Ciudad Invisible hasta el mediodía.
1: Te cuento, Marce, que hoy, 15 de septiembre, se conmemora en Argentina el Día Nacional de la Adopción.
0: Sí.
1: Una fecha que invita justamente a reflexionar sobre los derechos del niño, los adolescentes, a crecer en un entorno familiar donde reciban amor, cuidados y contención. La fecha impulsada para instalar en la agenda pública la temática de la adopción desde una perspectiva de derechos representa una oportunidad clave para derribar mitos, informar con rigor técnico y acompañar tanto a quienes desean adoptar como a las instituciones que intervienen en el proceso. Y en este sentido también, para difundir en este día, ¿no? Manu está buscando una familia para compartir su camino y crecer acompañado. El doctor Edgardo Frutos, a quien entrevistamos hace unas semanas, ¿no?
0: Incluso en la Feria del Libro nos estuvimos con el doctor nosotros.
1: Sí, sí, sí.
0: Ah, perfecto.
1: Estuvo con nosotros.
0: Y además la semana pasada también.
1: Claro.
0: Telefónicamente, sí.
1: Así es está a cargo del Juzgado de Familia, Niñez y Adolescencia número 5 de Corrientes y convoca justamente a personas radicadas en la ciudad de Corrientes que desean iniciar un proceso de vinculación con fines adoptivos u otra figura legal que permita a Manu, de 12 años, a crecer en el seno de una familia. Manu es un niño activo, sociable y con autonomía acorde a su edad. Entre sus principales intereses se encuentran los deportes, especialmente el fútbol, básquet y también el disfrute del baile, en particular hip hop y los ritmos latinos. Y además participa con entusiasmo en actividades recreativas y propuestas al aire libre. ¿Cómo postularse? Las personas interesadas deben descargar el formulario de convocatorias públicas disponibles en www.juscorrientes.gov.ar. Allí está formulario de adopción. Tienen que seleccionar justamente. O también pueden dirigirse al Juzgado de Familia, Niñez y Adolescencia número 5, que está atendiendo de lunes a viernes de 7 a 13 o al WhatsApp 3795-150983. Bueno, la dirección es Carlos Pellegrini, número 917, Entrepiso, Corrientes, Capital. Me parece importante destacar totalmente. Esto porque, bueno, muchos niños a veces en este contexto económico que nosotros vivimos, Argentina, no tienen la posibilidad, o los padres, digamos, no tienen la posibilidad de poder cuidarlo. Entonces, me parece importante difundirlo porque todo niño merece una oportunidad, ¿no?
0: Sin duda que sí, de contar con una familia y con un hogar. Y con esa contención y con ese contexto. Medios.une.edu.ar, 99.7 del dial. Aquí nos quedamos en YouTube. También estamos en Radio UNE. Nos pueden ver a través de nuestro canal de streaming. Muy bien. Te iba a decir algo, Luli, ¿eh?
1: Te olvidaste ya, ¿o no?
0: Dentro de un mes va a ser 15 de octubre. Eso es una de las cosas que te quería decir. Sí. Bueno, ya me voy a acordar lo que te... Pero, en el mientras tanto, vamos a compartir por dónde pasa Ciudad Invisible en el día de la fecha. Estaremos en contacto con quien es ese poeta, psicólogo y docente correntino que ganó el primer premio de literatura en Chaco, Marcelo González del Río, estará en contacto con nosotros.
1: También vamos a estar en comunicación con Ezequiel Asís, quien es fundador y CEO de un encuentro importante empresarial que se va a realizar en el NEA. Bueno, también vamos a estar hablando de, por supuesto, con nuestra compañera Guadalupe Ortellado, de este caso que dio a hablar, que se trata del ginecólogo Dace, quien evitó su tercer juicio tras un acuerdo integral con la víctima. Y para ello vamos a comunicarnos con la doctora Sofía Domínguez, quien es abogada querellante del caso.
0: También estaremos en contacto en el transcurso de la mañana con quien es secretaria general de la Asociación de Trabajadores de la Universidad Nacional del Nordeste, Lisa Hort, continuando el plan de lucha desde el Frente Sindical de las Universidades Nacionales. Hoy, 15 de septiembre, se va a realizar una clase pública en la esquina de las calles Mendoza y Rivadavia de la ciudad de Corrientes, en las adyacencias de la Facultad de Medicina de la UNE. Eso será 11 horas y vamos a estar comentando acerca de esa acción y el plan de lucha claramente aquí en la radio de la universidad.
1: Bueno, y como agenda del día, recordemos que hoy, 15 de septiembre, el gobierno enviará a diputados el proyecto de presupuestos 2027 que marcará las prioridades económicas para el último año del mandato de Javier Milei. Entre el eje central, se trata de llegar al déficit cero. El gobierno busca mantener el equilibrio fiscal y considera que es indispensable para continuar desacelerando justamente la inflación. Y también el proyecto va a incluir sus proyecciones económicas que se analicen dentro de este paquete de bajar la inflación, la actividad económica de recaudación, las exportaciones de empleo y el gasto público. Además, el Ejecutivo espera que la recuperación económica y el crecimiento de las exportaciones permitan justamente aumentar los ingresos tributarios en términos reales. También va a haber, se va a analizar obras para las provincias, donde el gobierno justamente va a incorporar en el presupuesto obras reclamadas por gobernadores, entre ellas rutas y obras viales, agua potable, plantas potabilizadoras y cloacas y saneamiento.
0: Ya que tenemos que hacer todo lo posible para hacer cosas que nos hagan bien.
1: Sí.
0: Y dentro de lo que está en nuestras manos y nuestras posibilidades, buscar la forma, la manera, el modo de estar lo mejor posible. De no privarnos de esas pequeñas grandes cosas que nos ayudan a estar disciplinados, motivados. Porque en esas pequeñas grandes cosas nosotros creo que tenemos algo de influencia. Si uno solamente va a pensar que un funcionario de turno a nivel nacional, provincial y o municipal es el que me va a solucionar la vida, que claramente puede allanar el camino para que un contexto esté mejor o peor, sin duda que sí, tiene una influencia. Pero si toda nuestra expectativa, solamente la depositamos ahí, y no sé, y a lo largo de los años, y con sus vaivenes y matices, y no sé, ¿viste cuando te dicen, no, ahora va a cambiar la cosa? Claro. Ya hace mucho estoy escuchando. No, ya se viene el tiempo de Bonanza. Bonanza, la serie que daba en la tele, la que me acuerdo, la parte que aplican Bonanza.
1: Sí.
0: Ahora veía, por ejemplo, cómo algunas cosas, y alguien me dirá, no, pero así está establecido, porque así es el funcionamiento, y seguramente, ¿no? Pero uno dice, ¿cómo es esto? Que una persona va a cobrar 24 millones mensuales, otro va a cobrar no sé cuánto, y el otro no sé cuánto, millones, siempre. En total, el organismo desembolsó, estoy hablando de expresidentes, sí. Insisto, y seguramente corresponde, y siempre fue así, millones. Y todo lo que vos, todo perfecto, así está reglamentado, seguramente. El ciudadano de a pie mira esos valores y dice, mirá vos, claramente, ¿no? Son mandatarios, exmandatarios, que han estado una gestión o han estado 7 días,
1: sí.
0: Y hablamos de millones. Entonces, esa cantidad de millones, esos números, puedo estar equivocado, ¿eh? Es lo que separa, en esa cantidad matemática de millones de pesos, es lo que separa a, no a todos seguramente, Dios quiera que no, a funcionarios del ciudadano de a pie. Ahí hay una gran distancia, por eso me parece que, insisto, puedo estar equivocado, falta empatía, falta entendimiento, falta calle, falta poner los pies en la tierra, porque esa distancia no tiene una grieta, tiene una terrible brecha, históricamente desde mi punto de vista, porque cómo se agilizan algunos trámites para que las personas perciban millonada de cifra de pesos.
1: Sí.
0: Y otro que está viendo si saca un subsidio, si puede haber allá el préstamo, si para refinanciar la tarjeta, para ver si come, llega a fin de mes, a ver si puedo regularizar mi otro cosito. Entonces, mientras nosotros vamos viendo las miguitas más lindas que quedan en la mesa, como históricamente pasó, otros millones se llevan. Entonces, no podemos unificar criterio a no ser que salga la escaloneta a jugar. Y como el próximo mundial recién en el 2030,
1: sí.
0: Espero que se venga lo antes posible un amistoso para ser todos argentinos, patear literalmente al mismo arco, ponernos en serio la camiseta y no solo en época de campaña. Bueno, medios.une.edu.ar, 99.7 del Dial, Radio UNE en YouTube. Gracias por estar con nosotros. Un poco de música y más programas hasta el mediodía.

0: Muy bien, pasaron 47 minutos de las 9 de la mañana. Seguimos aquí hasta el mediodía con Ciudad Invisible, Luli.
1: Así es, Marce. Y te cuento que UNE Medios, nuestra página oficial de la UNE, está cumpliendo 10 años y este viernes vamos a celebrarlos, ¿no? El sitio de noticias de la Universidad Nacional del Nordeste transita el décimo año de reflejar el acontecer institucional, su producción de conocimiento, su ciencia, extensión,
0: ahí vemos innovación. El flyer, ¿eh? Gracias a Sergio, ahí en YouTube, nuestro canal de streaming, podemos ver el flyer correspondiente con los dos momentos en cuanto a la conferencia inaugural,
1: sí,
0: y esas conversaciones con propósito.
1: Así es, Marce, porque vamos a tener dos conferencias. Una a las 9:30 que con Manuel Baumhert, quien
0: Baumhecker.
1: Claro, sí. Vamos a hablar sobre la comunicación universitaria, de producir contenidos a construir un sistema. Él es consultor en gestión de la comunicación universitaria, coordinador de comunicación institucional de la UNC, y también con Milagros Haddad, que va a hablar, digamos, de las conversaciones con propósito, la experiencia de la fórmula.
0: Ella la fórmula es el nombre de su podcast, ahí sí, en Infobae.
1: Ella, bueno, es periodista, comunicadora, creadora de la fórmula podcast y directora de Infobae Studio.
0: Tenemos la posibilidad de establecer comunicación, ya vamos a repetir esta invitación, sí, es este viernes. Correntino gana el primer premio de literatura de Chaco. Gracias a Marcelo González del Río, poeta, psicólogo, docente correntino, ha ganado este primer premio de literatura en la provincia hermana y vecina de Chaco. Marcelo, bienvenido a la radio de la Universidad Nacional del Nordeste. Aquí está Luli, Marcelo, mi nombre, un gusto y felicitaciones, buen día.
2: Hola, buenos días. Muchas gracias por la comunicación. Y saludos para todos ustedes y a los oyentes, ¿verdad?
0: Tradicional concurso de literatura, ganando este primer premio. ¿Qué significa? Y nos gustaría conocer un poco sobre esta novela, Marcelo, por favor.
2: Dale. Primero, sorprendido, porque, bueno, las repercusiones que viene teniendo. En efecto, es el premio quizás más importante de la provincia. Creo que es un despropósito el que me lo hayan dado, pero bueno, también lo recibo con mucha gratitud y muy honrado, desde luego. Es un premio que se viene implementando desde hace mucho tiempo, un periodo no se implementó y ahora se reinicia. Lo organiza el Instituto de Cultura de la provincia del Chaco y la verdad que para mí, cuando me enteré de este galardón, fue una alegría inmensa y sorprendido de las repercusiones que tiene, sobre todo en Corrientes.
0: Ajá,
2: De hecho, yo soy correntino.
0: Alvear.
2: Pero vivo. Yo trato de no nombrar ese nombre porque, bueno, yo soy sanmartiniano.
0: Bien.
2: Yo nací el 25 de febrero, por lo tanto, siempre he sido sanmartiniano. Y Alvear fue un gran traidor a San Martín, digamos, entonces trato de evitar ese nombre. Pero bueno, efectivamente así se llama mi pueblo de origen y bueno, tengo muchos buenos amigos y familia también ahí, o sea que lo mío es una reflexión histórica nomás que hago cada vez. Bien. Que me nombran el nombre del pueblo. Pero vivo en Resistencia hace 20 años, 20 años, digamos, ¿no?
1: Marcelo, ¿cómo estás?
2: ¿Cómo estás?
1: Luli Peselato te habla. Te quería preguntar cuál es la impronta que le das a tus obras. ¿Desde qué perspectiva difundís justamente o querés encargar las temáticas en tu obra?
2: Qué linda pregunta porque nos hace reflexionar acerca de qué es lo que hacemos cuando hacemos literatura.
1: Sí.
2: Uh-huh. Originalmente yo escribí narrativa, te estoy hablando de allá IT, como dicen ustedes en Corrientes.
0: Sí.
2: Allá, digamos, en mi adolescencia, en mi primera juventud. Después me dediqué a la poesía, fuertemente a la poesía. Creo que el mejor registro literario con el que contamos es el registro poético. Me apasiona, me fascina, tengo muchos libros en ese sentido. Y ahora he vuelto hace un par de años a la narrativa con varias novelas. Algunas se van a publicar este año y otras, bueno, fue de algún modo elegida en este concurso. Y respecto de lo que me preguntás, creo que hay mucho de lo que soy. ¿Y qué es lo que soy? Preguntaron ustedes. Bueno, soy un psicólogo, ejerzo la psicología desde hace mucho tiempo, me interesa mucho la lectura de la filosofía, el sentido de lo humano, Y a eso agregarle un componente fuertemente lírico por mi trayectoria poética. Entonces, mi narrativa está atravesada por esos elementos, por la lírica, por la reflexión, y sobre todo por el paisaje de donde vengo. O sea, yo soy litoraleño o linea, y no puedo con eso, digamos, ¿no? Me encantan esos paisajes, los sufro por los calores y demás, pero uno aprende a querer el lugar de donde es y tarde o temprano termina escribiendo sobre eso.
0: Marcelo, ¿qué nos podrías decir de esta obra que fue elegida por el jurado como ganadora y, según la información, corregínos por favor, corregime, va a recibir en el marco de la Feria Iberoamericana del Libro que se va a realizar en la capital chaqueña del 1 al 11 de octubre? ¿Qué nos podrías contar de la novela del Ganso, no? La obra elegida.
2: Así es. Hasta donde sé, es la misma información que tengo yo, que se va a presentar, porque somos tres ganadores y hay dos menciones más en narrativa. Hay otra parte que es poesía, pero lo que es narrativa son primero, segundo y tercer premio, más dos menciones, y efectivamente se van a presentar en el marco de la Feria Iberoamericana del Libro, que se larga el 1 de octubre. ¿Y de qué trata la novela? La novela del Ganso tiene como viste la lasaña, que tiene varias capas.
0: Sí.
2: Varias capas de significado, digamos, ¿no? Pero trata sobre, sintéticamente, un grupo de sexagenarios. Está claro que yo tengo 57 años, o sea que de alguna manera estoy escribiendo mi realidad.
0: Ajá.
2: Pero bueno, uno trata siempre de alejarse del autor. El autor trata de alejar siempre su texto de sí mismo, pero bueno, sí. Es inevitable. Y en este marco, este grupo de sexagenarios, alrededor de los 60 años todos, empiezan a tratar de buscar nuevos sentidos a su vida, en una realidad donde el envejecimiento es un problema, digamos, ¿no? por la vorágine en la que se vive, por la cosa a la que estamos expuestos, y además porque nosotros venimos de un tipo de generación más analógica, más lenta, más contemplativa. Y la propuesta de la realidad actual es una propuesta, bueno, totalmente veloz, digital, digamos. Yo siempre le digo a mi familia, a mis hijos, cada vez que me cambian un celular sufro, porque tengo que volver a reaprender todo lo que ya había aprendido respecto del celular anterior, digamos, ¿no? Y ese tipo de cuestiones, que con el paso de la edad uno va poniéndose más lento necesariamente, implica nuevos reacomodamientos existenciales. Y la novela trata, en definitiva, una de las capas es esa, digamos, ¿no? El tema de la vejez, el olvido, y cómo mantener la rebeldía frente a esos escenarios. Uh-huh. La vejez pasa a ser un chiste, perdón.
1: Marcelo, te quiero preguntar, ¿cómo surge la idea de realizar estas tres temáticas sobre la vejez, el olvido y la rebeldía? ¿Cómo te surge la idea de decir voy por acá? ¿Y cómo se da ese momento de explosión, digamos, en la literatura y en la idea de seguir justamente por una temática en particular?
2: Mira, esta novela en particular surgió con un libro que me obsequiaron en el año 1986 en Buenos Aires.
0: Ajá.
2: Yo, revisando mi biblioteca, me encuentro con este libro que siempre me acompañó, que se llama El verano modas, de Albert Camus, y me lo obsequió 12. Si yo te digo 12, no te significa nada. Pero el nombre de 12, el nombre real, es Edgardo Gaudini. Edgardo Gaudini era el que le puso el nombre a los redonditos de ricota. Era el que organizaba la fiesta con el Indio Solari, y hacía los buñuelos de ricota. Y ahí quedaron después los redonditos de ricota, digamos, ¿no? Cuando yo reencontré ese libro hace poco, dije, tiene que tener algún sentido, digamos, ¿no? No puede ser que este libro me haya acompañado 40 años y no signifique nada, digamos.
1: Claro.
2: Y ahí comenzó el primer capítulo, y el primer capítulo narra esta historia. Y después, como yo siempre digo, una vez que uno abre una historia, es como que la literatura te invade y te va haciendo recorrer otros caminos. Entonces empezaron a aparecer todos los personajes de la obra, son personajes reales, por supuesto, aficionados, pero están basados en personajes reales, digamos, son todos amigos míos, que compartimos diferentes experiencias vitales y demás, y participan como personajes. En algunos casos la autorización y en otros casos sin autorización. Pero insisto, está ficcionado, de hecho yo mismo estoy ficcionado en eso. Pero eso fue el inicio de esta obra. La idea del ganso me gustó. No voy a spoilear por qué es el ganso, el lector se va a dar cuenta cuando llega el final de por qué tiene este título del libro. Pero me gustó la idea también de que el ganso es un animal, o sea, cuando te dicen ganso te dicen torpe, ¿no? Te dicen torpe, te dicen de alguna manera bobo o cosas por el estilo, ¿no? Vos sos un ganso, te dicen, son un torpe, ¿no?
0: Sí, sí.
2: Y la verdad que también tiene que ver con eso, porque el personaje central, que se llama Daniel García Treyla, intenta ser escritor a lo largo de toda la novela, y lo hace torpemente, ¿no? Así que bueno...
0: Bueno, realmente, Marcelo, en esta oportunidad y como gestor cultural también, qué bueno el reconocimiento de tantos años. ¿Son cuántos libros con este que ha sido premiado, el de esta edición, de este año, digamos?
2: Y voy por una docena de libros, entre novelas y narraciones, digamos, ¿no? Más poesía que narración. Uh-huh. Pero llevo publicación de editorial de 8 o 9, y en publicaciones online nada más son esos 3 más, o sea, sí, más o menos 12 títulos publicados.
1: Marcelo, quería consultar, ¿no? ¿Desde qué lugar y cómo anexás como la perspectiva filosófica a tus novelas?
2: No, bueno, eso me atraviesa por completo desde siempre, digamos, ¿no? De hecho, siempre me interesó formarme en filosofía. Ustedes saben que la psicología tiene dos... tiene un padre y una madre.
0: Sí.
2: El padre es la filosofía y la madre es la medicina. Sobre eso se construyó todo el andamiaje científico de la psicología. Con lo cual, bueno, una parte mía siempre... No se puede hablar de psicología si no se habla de filosofía. De hecho, no se puede hablar de ninguna ciencia si no se habla de filosofía, ¿no? Con lo cual, fue un interés permanente... el libro está dividido en 3 partes. La primera parte se llama Camusianos, precisamente porque tiene que ver con la filosofía de Albert Camus. La segunda parte se llama Dusselianos, por Enrique Dussel, que es un filósofo que a mí me interesa retratar, digamos, porque trabaja la temática del anticolonialismo, ¿no? O sea, está un filósofo del sur. Que plantea el tema del eurocentrismo como un problema que tenemos que superar en América, ¿no? Claro. Y en la tercera parte se llaman Los Gansos, donde ahí aparece el personaje simbólico.
1: ¿Sabes por qué te pregunto?
2: Sí.
1: Porque para saber si el lector se va a encontrar justamente con estas reflexiones o a veces preguntas que invitan como a una cierta reflexión más allá, más con estos temas que son como bastante impactantes y que llaman la atención, ¿no? Como es la vejez, por ejemplo, el olvido y la rebeldía.
2: Sí, totalmente. Se va a encontrar con eso y eso no es una buena noticia para muchos lectores que prefieren por ahí una literatura más liana. Daniel García Pereira se la pasa reflexionando todo el tiempo sobre el sentido de la vida, sobre el sentido de su ser, sobre el rumbo que va, hacia dónde va la sociedad, sobre lo absurdo de la existencia y todo eso, y sobre la importancia de la literatura para dar sentido a algunas vidas, digamos, ¿no? O sea, en ese sentido reflexiona todo el tiempo sobre esas materias.
0: Marcelo, felicitaciones, gracias por compartir con nosotros. Nos imaginamos la expectativa para la entrega del reconocimiento. ¿Dónde podemos encontrar tu libro, por favor?
2: Mira, todavía no tengo esos datos. Antes que la entrega del reconocimiento, mi expectativa mayor es cómo lo va a recibir el lector, digamos, ¿no?
0: Ajá.
2: Creo que ahí tengo la expectativa y no tengo más datos sobre eso, excepto que creo que Instituto de Cultura contrata una editorial y bueno, le hacen la edición en papel, digamos.
0: Perfecto.
2: Cuando haya más novedades se los paso sin lugar a dudas.
0: Por favor, y vamos con muchísimo gusto en esa difusión. Marcelo, un abrazo grande, gracias por el tiempo y buena jornada.
2: No, gracias a ustedes y muy amables por la comunicación. Hasta luego.
0: Gracias por atendernos. Felicitaciones. Marcelo González del Río, poeta, ensayista, gestor cultural, psicólogo, docente universitario, ha sido galardonado en este evento, en este clásico que premia la literatura aquí en la provincia de Chaco.
1: Así es. La verdad que yo ya quiero tratar de conseguir de alguna manera su libro porque me interesa un montón los temas que toca y la mirada o la perspectiva que da desde una mirada filosófica, decía, y psicológica también.
0: Nos quedamos con 2 minutos de las 10 de la mañana, un poco de música, más programa, hasta el mediodía.
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0: Entonces yo les pido, por favor, que cuando estamos al aire, no.
1: Por favor,
0: te Le estoy pido, hablando a tres mosquitos que están entre mi anteojo y la mesa. Ay, entonces sí, la gente que no está en YouTube vuelta. No sabe, pero uno está con el santo jejen en la pestaña.
1: Sí. A mí desde hoy, desde la entrada, ya te quería decir que estaba dando vuelta acá un mosquito y decía, ay no, por favor, que no sea un dengue, que no sea un dengue.
0: Siento que está sucio el cristal del lente y no, es el mosquito, Luli.
1: Sí,
0: un saludo para Marta que está en Goya, un saludo para vos que estás del otro lado, saludos para Julia, ¿cómo se llama su amigo, el de la panadería? Al amigo del gimnasio, saludemos a toda esa gente, por
1: Fede,
0: favor.
1: Fede, Fran también es otro que nos escucha. También, bueno, a toda la gente del interior. Obviamente Goya presenta a mi mamá, mi hermana, toda
0: Vamos
1: la familia,
0: para Goya muy pronto, Vamos a hacer el programa desde Patricia. Goya, me decía Diego Fernando.
1: Así es. En cualquier momento nos instalamos ahí en Goya y hacemos un stream.
0: No, en Goya no, nos instalamos en su casa y de ahí seguramente buscaremos en algún otro lugar para ir a hacer el que dijo que hay que hacer, el stream. Vamos a compartir algunos títulos, algo de información a esta hora de la mañana. Repasamos y actualizamos, Pablo Ariel Justo de Jesús.
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1: Bueno, Jornada de Salud Mental abordarán el suicidio adolescente y la infancia en la era digital. El próximo 1 de octubre se llevará a cabo la Jornada de Salud Mental 2026, un encuentro clave para debatir y reflexionar sobre alguna de las complejas temáticas que afectan a las infancias y a la adolescencia en la actualidad. El evento tendrá lugar en el Salón de Usos Múltiples del Hospital Pediátrico Juan Pablo II, ubicado en Artigas 1435, de 9 a 13.
0: El consumo de carne cayó casi 10% interanual en agosto y se mantiene en mínimos históricos. El consumo de carne vacuna por habitante se ubicó en 46 kilos por debajo del promedio de las últimas dos décadas. En promedio se están consumiendo 5 kilos menos por persona con respecto al año pasado. A la par, crecen las exportaciones.
1: Desprotección laboral. El 45% de los trabajadores no cuenta con aportes jubilatorios. La desprotección laboral alcanza al 45,2% de los trabajadores, por lo que más de 4 de cada 10 trabajadores realizan tareas sin aportes jubilatorios, sin estabilidad ni estructura propia, según expuso un informe del Instituto Argentina Grande. El reporte advierte sobre un profundo desequilibrio en el mercado laboral argentino a partir de los microdatos de la encuesta permanente de hogares del INDEC y registros del CIPA, con mayor impacto en los jóvenes, las mujeres y los adultos mayores, sobre una población económica activa proyectada en 22,5 millones de personas, 5,7 millones son asalariados informales.
0: Muy bien, otra información. Las quemas vienen teniendo una incidencia bastante importante, pero son controladas y permiten bajar el combustible disponible. En exclusiva, el subdirector de Defensa Civil, Bruno Lobinson, señaló que por las lluvias que se esperan, la carga de combustible va a ser mayor y los riesgos de incendios van a aumentar. Se trabaja para que la quema sea lo más ordenada posible, que no genere mayor impacto y que sea una herramienta como tiene que ser el fuego.
1: El gobierno ajusta su estrategia en el Congreso para evitar complicaciones en el presupuesto 2027. Y los proyectos por Malvinas. Me salió una publicidad, justamente. El gobierno busca acelerar su agenda en
0: Casi
1: el Senado.
0: Casi dijimos ampliaremos.
1: Claro,
0: viste que por ahí sale la publicidad y quedamos. Perdón. Sí.
1: Sí. El gobierno busca acelerar su agenda en el Senado y trabaja para llegar a octubre con una sesión amplia en diputados, después de que la oposición logrará imponer los emplazamientos por morosidad y discapacidad. La Casa Rosada pretende volver a concentrar la iniciativa parlamentaria con el presupuesto 2027, el proyecto Malvinas y la reforma del mercado de capitales. En Balcarce 50 proyectan agrupar iniciativas propias en una misma sesión, una modalidad que el oficialismo utilizó en otras oportunidades para ordenar los acuerdos con sus aliados y evitar votaciones aisladas. Nosotros siempre hacemos sesiones amplias, sostienen en Nación, sobre el esquema que proponen para la Cámara Baja.
0: Bueno, ya vamos a seguir con más títulos, 18 minutos de las 10 de la mañana, medios.une.edu.ar, aquí estamos en el 99.7 del dial y también estamos en YouTube, Radio 1, así nos busquen, nos encuentran, gracias por ver y escuchar la radio de la Universidad Nacional del Nordeste y esta propuesta, tu programa de cabecera, según tu médico amigo, que se llama Ciudad Invisible.
1: Así es.
0: Aunque no lo veas, está.
1: Claro, nosotros estamos presentes, siempre visibles ahí por la 99.7 a través del YouTube de Radio UNE. Y también para contar un poquito, no dijimos los datos del tiempo hoy, Marce.
0: Y digámoslo ahora.
1: Por supuesto.
0: Música de datos del tiempo.
1: La chica del tiempo. Bueno, 18 grados en la ciudad de Corrientes. El pronóstico es de condiciones soleadas para todo el día. Hay ráfagas de viento de hasta 13 kilómetros por hora. Tenemos una máxima de 22 grados y una mínima de 10 grados. Para mañana

0: Al amigo Farizano.
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0: Te digo algo, vos tenés algún evento o algo por el estilo. Para vos, nada más para el fin de semana. Si los tenés por ahí congelados, sí, ya está listo. Aseguraste la merienda, claro, el desayuno. En algún momento unos buenos chipacitos, la
1: igual
0: verdad.
1: Igual no es necesario venderlo tanto, no seas tan chupamedia. No te van
0: no
1: a
0: llamen acá.
1: Más.
0: No
1: te
0: a este más. Número no lo llamen.
2: ¿Cuál sería?
1: Ahora vamos a estar comiendo chipá en Radio UNE junto con el Café de Serafín, así que estamos completando, nos falta el postre, si alguien tiene postre,
2: claro,
1: para traernos, algo dulce.
2: Camba Cocina.
1: Luli señalaron allá, Luli dijeron. ¿Eh? Allá sí dijeron postre, Luli. Bueno, gracias a la gente de Camba Cocina, prueben el chipá y prueben el embeyú, le traje
0: muchas
1: uno
0: gracias
1: para cada uno.
2: Muchísimas gracias, y también tienen un QR ahí para, claro, seguramente para entrar al Instagram, ¿no?
1: Sí, obvio.
2: De
0: exactamente.
2: Camba Cocina.
0: Exactamente.
1: Camba Cocina está en Instagram también.
2: 3794-04-1288 es el
1: muy
2: número.
1: Muy bien, prueben y me terminan el bloque con la boca llena, ¿sí? Así
2: perfecto,
1: tipo blondo, ¿ok?
2: Belgrano, no, 469. Lo podemos encontrar en Belgrano
0: 469.
2: A ver, bien, porque no veía.
1: Muy bien. Belgrano casi Entre Ríos.
0: Sí, sí, pero por Belgrano, ¿eh?
1: Sí. Yo lo que voy a hacer en este momento
0: es sugerir una canción. Nos debes una, ¿eh?
1: Retirarme gentilmente.
0: Gracias, Edu.
2: Gracias, Luis.
0: Y gracias, Camba Cocina. Y nosotros nos vamos con un poquito de música. Sí. En un ratito más programa. Tenemos en la próxima entrevista en un ratito y nuestros compañeros en exteriores también. Más Ciudad Invisible, si a vos te parece bien, yo me voy a desayunar. Gracias.
2: Por supuesto, vamos a comer los chipacitos de Camba Cocina.
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0: Bueno, continúa el plan de lucha y vamos a establecer comunicación con quien es secretario general de la Asociación de Trabajadores de la Universidad Nacional del Nordeste, entre otras cosas para comentarnos acerca de la clase pública en el país, pero en Corrientes, donde estará sucediendo. Elisa Hort tiene la gentileza de atendernos. Bienvenida a la radio de la Universidad Nacional del Nordeste. Aquí está Luli, Marcelo. Un gusto, buen día. Gracias por el tiempo.
1: No, gracias a ustedes. Buen día al equipo.
0: Gracias por la predisposición. Lisa, nos gustaría, alguna reflexión, comentario, teniendo en cuenta el plan de lucha, la actualidad de las universidades, cómo está todo el tema en líneas generales, entre otras cosas, considerando el financiamiento universitario, ¿no?
1: Sí, el plan de lucha que la intersindical en enero del 2024 lo viene llevando adelante. La intersindical comprende a todos los sindicatos docentes, que son como 6, al Frente Estudiantil, a la Federación Estudiantil y a la única Federación de Trabajadores No Docentes de todo el país. Eso conforma este Frente Sindical, que viene diseñando periódicamente, reactualizando su plan de lucha. Todo lo que estamos haciendo es infructuoso, ya que el presupuesto del 2024, 2025, 2026 nunca fue aprobado, el presupuesto universitario, sí. Y la ley de financiamiento universitario que se refrendó por 4 veces en la Cámara de Diputados y Senadores, y que después la justicia le da la manda a las universidades públicas y el presidente no la quiere cumplir, solamente se ha cumplido en un 20%, 21.3%, cuando la pérdida de poder adquisitivo del trabajador no docente supera ya en el acumulado de estos 3 años a un 78%, y de los docentes en un 65%. O sea que lo que se ha recuperado es una parte ínfima y ni siquiera es el recupero del 2025, como dice la ley, y no estamos hablando ahí nada de la deuda del 24 ni de lo que van de estos 7, 8 meses del 26. Por eso seguimos en lucha. Ahora, somos totalmente conscientes que por más lucha, marchas, paros, marchas federales que hagamos, este gobierno no va a torcer su voluntad, porque no acepta nada de lo público como lo entendemos nosotros, como un bien social.
2: Claro.
1: Este gobierno nacional interpreta lo público como una mercancía, como un negocio a través del cual tiene que recibir un estipendio. Son 2 concepciones distintas, 2 modelos de país distintos. Entonces, este gobierno no va a cambiar su voluntad. ¿Qué logramos con tantos paros, tantas marchas y demás? Establecer un dique de contención para que no avance tan fácilmente sobre los derechos que hemos adquirido durante tantos años y que vamos perdiendo poco a poco.
2: Elisa, ¿cómo estás? Luli Pesolati te saluda.
1: Hola, Luli.
2: Te quería preguntar, ¿no? ¿Cuál es la continuidad ante todo esto? Porque claramente, después de que la Corte Suprema dejó firme una cautelar sobre los artículos 5 y 6, no hay una respuesta. Y la verdad que la última respuesta en cuanto al gobierno fue muy vergonzosa, casi una provocación, ¿no? De este 3% que se daría en 2 meses. Pero
1: sí, pero sucedió también... mi vida hace 8 días atrás, que se convocaron a una paritaria salarial, donde primero fueron los representantes del CIM, los paritarios rectorales, son rectores los que fueron a la paritaria y han sido muy maltratados por el secretario de Política Universitaria. Prácticamente ni les dejó expresarse, y durante las horas, eso fue a la mañana, y durante la siesta han ingresado los paritarios de nuestro sector, del sector no docente, y exactamente la misma actitud. Entonces tienen una actitud displicente, no escuchan, y lo que uno le propone, ellos dicen, y bueno, presentalo, como diciendo, y total, no va a suceder. Entonces, bueno, bajo esta circunstancia seguimos en la lucha para lo que te decía hoy, ¿no? Para seguir sosteniendo este dique de contención, pero también somos conscientes de algo, que estamos defendiendo la universidad pública y la permanencia de los alumnos en el sistema universitario, que tanto les cuesta a los padres y tanto les cuesta a ellos. Y con estas becas que no han subido para nada, excepto la beca, excepto una beca, la Belgrano, que no es para todos, es la beca más restrictiva que tenemos, porque los padres tienen que tener un poder adquisitivo demasiado bajo para que los alumnos puedan tener esa beca. Sí. Entonces es la mínima y esa sí subió, pero el resto sigue estando en los mismos valores. Y si decimos que tanto el trabajador como el docente está defendiendo la permanencia de los alumnos en la en el sistema universitario, vos te imaginás que no podemos estar haciendo paros toda la semana.
2: Claro.
1: O tanta cantidad de días, porque no te da el tiempo para el recupero.
0: Claro. Lisa, ¿en qué horario y en qué esquina se va a dar la clase pública?
1: Sí, no vamos a hacer en una esquina. Ajá. Vamos a hacer en la calle Rivadavia, entre la calle Córdoba. Ajá. Y la calle Mendoza, porque justo estamos en horario de tránsito escolar también. Claro, claro. Entonces liberamos las laterales y hacemos ahí la clase pública.
0: Bien, perfecto.
1: ¿Por qué hacemos clase pública? Es porque tenemos que empezar a pensar en otros modelos de reclamo. No excluir al paro, pero hacer cada 15 días un día de paro que sea contundente. Estamos preparando la quinta marcha federal, porque las marchas federales tienen una potencia a nivel nacional muy grande, y eso detiene un poco el accionar de este gobierno nefasto que tenemos. Así que estamos más bien abocados a preparar eso. Y después la lucha, yo supongo que va a seguir con banderazos, abrazos, visibilizaciones, recorridas por las aulas, porque aunque ustedes no crean, chicos, hay estudiantes, docentes y trabajadores que creen que la universidad está bien, que todavía no se convencen que esta problemática salarial es el mascarón de proa de todo lo que viene atrás. Porque no sé si ustedes sabían que ya en la Cámara de Diputados Nacionales, en las comisiones de educación, se está tratando, este gobierno ha presentado un proyecto de libertad educativa. ¿Qué significa eso? Que los padres, si quieren, le mandan a la primaria, si quieren, le mandan a la secundaria, y si no, no. Desligan al Estado de la responsabilidad. Entonces, ¿cómo se va a ver afectada, si esto se llega a aprobar el año que viene, cómo se verá afectada nuestra universidad? Y que tendrá muchos menos chicos que acceden al secundario, muchos menos que acceden al que estén en condiciones de finalizar el secundario, ingresar al sistema universitario. Y todos sabemos que la matrícula estudiantil se desprende la cantidad de docentes y la cantidad de trabajadores en el sistema universitario. ¿Se dan cuenta cómo vienen atacando a todo el sistema de educación pública?
2: Claro. Lisa, yo te quería preguntar, para que pongas en contexto para la gente que nos está escuchando, ¿no? ¿Cuál es la situación hoy de los docentes, así como también de los estudiantes, y de el ingreso o las inversiones que se tienen que dar para el funcionamiento de la facultad?
1: Y mira, este gobierno, cuando en junio nos dio un aumento, un escaso aumento del 21.3%, le prometió a los rectores darle, subir el financiamiento para funcionamiento universitario, que estaba en un 10%, les prometió subir al 20%. ¿Saben qué pasó de junio hasta ahora? Todavía no terminan de pagar el 10%, así que el otro aumento del 10% está en veremos. También prometió a las universidades que tienen hospitales, escuelas, hospitales, clínicas, generan un fondo de más de 50.000 millones, y que cada uno, de acuerdo a lo que a la envergadura que tiene, llegaría su porcentaje, ¿no? Bueno, eso todavía no apareció. Y ahora unilateralmente nos quieren dar un 3% de aumento. ¿Esto qué significa? Cuando el Estado te habla en porcentaje y no te habla en número, es porque el porcentaje te causa risa. Un JTP iniciando gana 600.000 pesos. Sacale a eso el 3% y se van a dar cuenta de que el aumento no sirve ni siquiera para pagar el combustible que el docente gasta para llegar a la universidad. Por lo tanto, decimos que el grueso de los docentes, los JTP, están subsidiando la universidad, el funcionamiento de la universidad, y que vienen porque les encanta ser docente, les encanta formar, porque realmente por el salario ya no es, ¿eh? Lo mismo nos sucede a nosotros.
0: Lisa, gracias, y seguramente seguiremos en contacto y a disposición desde Radio
1: UNE.
0: Gracias,
1: gracias, chicos. Un
0: abrazo.
1: Buena
0: jornada. Un saludo grande.
1: Gracias, hasta luego.
0: Lisa Hort, secretaria general de la Asociación de Trabajadores de la Universidad Nacional del Nordeste, contándonos en líneas generales acerca del plan de lucha, pero particularmente la clase pública que se da en todo el país, también aquí en la capital correntina.
2: Así es, se va a realizar, va en a las 11, ya en 20 minutos, ¿no? Se va a realizar la clase pública ahí en la Facultad de Medicina. y se da en todo el país, no solamente acá, a partir de las 11, y también participan 13 decanos, particularmente de la Facultad de la UBA, con clases magistrales abiertas. En esta instancia no habrá atención, por ejemplo, odontológica, óptica, veterinaria, clínica médica o asesoramiento jurídico, ¿no? Lo que se reclama justamente es la ley que 27.795, que el gobierno la aplique para contemplar los fondos de funcionamiento de las universidades, de recomposición salarial de docentes y no docentes, becas estudiantiles y investigación, ¿no? Y también se reclama que se cumplan las decisiones judiciales que ya se ordenaron para ejecutar justamente estos fondos.
0: Bueno, varios temas, ¿eh? Después vamos a seguir compartiendo aquí en la radio de la Universidad Nacional del Nordeste y seguramente lo haremos hasta el mediodía. Medios.une.edu.ar, estamos en el 99.7 del dial y en YouTube Radio 1. Un poco de música, ya seguimos.

0: Vamos a Resistencia, lo recibimos al señor...
1: Al gran Facu Gaona.
0: Hola Facu, buen día.
2: ¿Cómo le va, chicos? ¿Qué dicen? Buena mañana, ¿todo bien?
0: Bien,
2: ¿todo
0: Facu, bien, vos Facu? ¿Cómo estás?
2: Muy bien, muy bien. Una mañana hermosa, con cielo despejado en la ciudad de Resistencia. 19 grados la temperatura en este momento en la capital chaqueña, ha subido bastante la temperatura.
0: Sí.
2: Llegamos a tener más temprano una temperatura de 6 grados durante la mañana del día de hoy. Tenemos 19 hasta ahora. 23 es la máxima prevista para la jornada del día de hoy, 49 el porcentaje de la humedad, 1016 decimal 1 hectopascal en la presión, el viento es del noreste a 10 kilómetros y se espera buen tiempo para los próximos días hasta el sábado, ¿sí? Que ahora aparece la probabilidad de algunas tormentas aisladas de acuerdo a lo que indica el Servicio Meteorológico Nacional, así que habrá que esperar a ver si se confirma o no esto a medida que nos acerquemos justamente hacia el fin de semana.
0: Muy bien, señor Facu, ¿por dónde pasa la agenda periodística? Lo más relevante en este martes 15 de septiembre.
2: Bueno, como bien lo adelantábamos ayer, se sigue trabajando casi a contrarreloj para ver si se llega a un acuerdo con respecto al orden del día para la sesión del día de mañana miércoles. Recordemos, vuelve a sesionar la legislatura chaqueña luego de la suspensión de la sesión de la semana pasada. Los legisladores participaron en el encuentro del Parlamento del Norte Grande. Entonces, la sesión debió postergarse. Se espera que justamente sesionen nuevamente el día de mañana, siempre y cuando haya un acuerdo entre los bloques para definir el orden del día, ¿sí? Algo que por ahora parece bastante complicado. Desde el bloque oficialista insisten con el tratamiento del RINI, este régimen de inversiones para la provincia del Chaco, algo similar a lo que sucede a nivel nacional. Bueno, la idea también es trasladarlo aquí a la provincia del Chaco. Esta es una propuesta que fue enviada desde el Ejecutivo Provincial. Así que veremos, insisto, están negociando y llegando a acuerdos para ver si finalmente definen cuál será el orden del día de la jornada de mañana, porque desde la oposición también han puesto ciertas condiciones con respecto al tratamiento, ¿sí? Por ejemplo, desde la oposición insisten con que se trate el tema de la cláusula gatillo docente, la cuestión de la tarifa de luz y el tema del endeudamiento familiar, ¿sí? Aquí en la provincia. Así que por ahora parece bastante complicado, pero en cuestión política siempre todo es posible. La novedad tiene que ver también con que hoy comenzó la inscripción para aquellos que quieran formar parte de la policía de la provincia del Chaco.
0: Ajá.
2: Y este régimen este trámite de preinscripción va a estar abierto hasta el próximo 30 de septiembre, es decir, durante los próximos 15 días. Será totalmente online y se realiza a través de la plataforma del Instituto de Seguridad Pública. Aquí para la policía de la provincia del Chaco hay 200 vacantes, 150 para el curso de agentes y 50 para el curso de oficiales de policía, así que ya saben, todos aquellos que se quieran anotar lo tienen que hacer a través de la página del Instituto de Seguridad Pública, ¿sí? De la provincia del Chaco, y allí van a tener toda la información necesaria, los requisitos, por ejemplo, tener entre 18 y 28 años de edad en el momento de la inscripción, estudios secundarios completos, finalizados, no registrar antecedentes penales y tener una cierta condición física, ¿sí? Que bueno, que eso luego le van a ir aclarando dentro de los requisitos, y además también es una parte fundamental en la evaluación del estudio. Así que está abierta desde hoy y durante los próximos 15 días la inscripción para la policía de la provincia de Chaco. Por último,
0: sí.
2: Mañana miércoles los abogados van a elegir a los representantes ante el Consejo de la Magistratura. Sí, son dos los candidatos, por un lado el doctor Ricardo Urturi y por otro lado el doctor Juan Arreguín, que van a ser los que van a competir para ser los representantes titulares ante el Consejo de la Magistratura. La votación se va a realizar mañana de 8 a 15 en el Domo del Centenario de la Ciudad de Resistencia, así que los abogados mañana van a estar eligiendo justamente a quien será su representante del Consejo de la Magistratura.
0: Un abrazo grande, Facu, que estés muy bien, ¿eh?
2: Ustedes también, chicos, que tengan un excelente resto de martes. Hasta luego.
0: Gracias. Hasta luego, Facundo Gaona, desde el Gran Resistencia. Una de las informaciones, también condenaron a José López, sueños compartidos. Absolvieron a Devido y condenaron a los Schoeckländer. El Tribunal Oral Federal 5 los consideró penalmente responsables del delito de administración fraudulenta. Con este veredicto, el exsecretario de Obras Públicas suma 5 sentencias en su contra. En esta causa se investigó el desvío de más de 206 mil millones, más de esa suma, que estaban destinados a viviendas sociales. Esto fue, se investigó el destino de estos fondos públicos que le asignaron a la Fundación Madres de Plaza de Mayo entre el 2005 y el 2011 para el proyecto de construcción de viviendas sociales. Los jueces entonces absolvieron a los exfuncionarios de planificación del gobierno de Santiago del Estero. Más allá del resultado, ninguno de los condenados quedará detenido, al menos hasta que la decisión del TOF 5 quede firme. Hasta la... Sí, perdón, Luli.
1: No, te quería preguntar, Marce, ¿a qué edad te fuiste de la casa de tus papás?
0: A los 18. A los 17.
1: Bueno, porque según un informe que realizó Infobae, hoy en la Argentina el 81% es propietario y tiene más de 65 años. Y el 76% de los que alquilan un monoambiente tienen menos de 30 años. 6 de cada 10 jóvenes que viven con sus padres quieren independizarse, pero el 44% no lo hace por el costo del alquiler. No es que no quieran, es que no les cierran los números, ¿no? Independizarse le cuesta hoy a un joven 1.321.651 pesos solo para pagar el alquiler, las expensas, los servicios y la comida. Y el sueldo promedio de un joven hoy en día es de 900.000 pesos. Más del 50% de los jóvenes trabaja en la informalidad y, bueno, básicamente la pregunta es cómo hacen para mostrar el recibo del sueldo que les pide el propietario, ¿no? Desde fines de 2023 los alquileres subieron 423% y la inflación general del periodo fue de 209%. Y en este sentido el alquiler le ganó por lejos a los sueldos. Esta es una fuente que, bueno, se realizó desde el centro de la Facultad de Ciencias Económicas de la UBA, ¿no? Y que es preocupante porque los jóvenes más que nada tratan e intentan independizarse, pero cada vez es más complicado, ¿no? Y esto hace que se postergue de alguna manera la independencia, pasa en la salud mental, en los vínculos y también en la autoestima en toda una generación que posterga de alguna manera sus proyectos e incluso la creación de su propia familia porque los números justamente ya no alcanzan.
0: Muy bien, bueno, sin lugar a dudas, cada hogar, cada joven, cada situación es particular, es además de todo el contexto a nivel nacional, que claramente sí, tiene sus dificultades, sí, en cuanto a la inflación, por ejemplo, en cuanto a la realidad económica y todo lo demás. Sí es cierto, además de que cada persona es un mundo y cada caso será particular, que el esfuerzo va a tener que ser al por mayor... De acá a lo que se te ocurra, incluso más allá de este gobierno nacional. Porque son los montos, porque es este el escenario, podrá estar mejor el contexto, Dios quiera. Podrá no estar mejor el contexto, Dios no lo permita. Pero vas a tener que hacer un extra claramente cuando vos decís, yo vivo con mis padres, ¿no? Y quiero independizarme. El cambio suele ser rotundo.
1: Sí.
0: Y vos decís, por supuesto, que trabaja el joven en la informalidad. Y cuando te piden requisitos como garantes y va a tener que ser papá o mamá el que te salga como garante, si es que puede, mostrando el recibo de sueldo, y si no puede, tendrá que ser otra persona, y si no es otra persona y se va a tener que buscar otra alternativa, fácil no, pero digo, a muchos nos ha pasado eso y no tengo los requisitos. ¿Por qué? Porque no, mi papá no tiene recibo listo, entonces no puede ser tu garante. ¿Puedo alquilar entonces? No, no puedo alquilar. Ahora ya puedo alquilar, pero no tengo el dinero, me es muy caro el depósito, el mes de garantía, más el mes adelantado, más la comisión de la inmobiliaria, entonces no puedo. Y trabajaba en varios lugares al mismo tiempo, y entonces no puedo. A lo que voy es que es una situación que se ha profundizado, sí, pero no es nueva no es nuevo el escenario. Puede modificarse el porcentaje, ahora es mayor la cantidad de jóvenes que quieren independizarse, pero cambia rotundamente. De salir de la casa de los padres a empezar a hacerte cargo de todos los impuestos, de agua, de luz, de cable, de internet, del alquiler, de las comisiones, de los impuestos, de tu monotributo, del este, del otro, y sí, cambia rotundamente. ¿Cuánto? La pregunta va a ser, ¿cuánto tenés que ganar para...? Por eso es que vamos a tener que, toda una construcción, a tener, sí, que cambiar la mentalidad. Porque si eso me lo va a dar solamente alguien que me contrate, está genial. Ahora, si alguien me contrate y además no me alcanza, además de trabajar en relación, tengo que ver la forma, el modo, la manera, nada fácil, de generarme otros ingresos.
1: Claro.
0: Todo un desafío, ¿eh? Yo no digo que sea fácil el escenario, pero voy a tener que buscar la forma porque el alquiler no va a bajar, porque el propietario tiene sus requisitos, porque este es el gobierno nacional que tenemos, este es el escenario que hoy en la actualidad, insisto, Dios quiera cambie, pero son estas las reglas del juego. No estoy de acuerdo y es carísimo. Estoy de acuerdo. Pero es así. A veces las cosas no son como yo quiero, son como son.
1: Claro, nosotros difundimos más que nada estos datos, ¿no? Para que de alguna manera se tenga una idea de la realidad que está viviendo esta generación, porque ya lo mencionábamos días atrás, ¿no? De ese sector de 25 a incluso hasta 35 años que no solamente no a veces no pueden alquilar o no se pueden independizar, sino que también están endeudados, ¿no? Entonces, hoy en día yo conozco de la gente, por ejemplo, que comienza la facultad.
0: ¿Endeudado viviendo en la casa de sus padres?
1: No, alquilando una vivienda.
0: Ajá, sí, claro.
1: Que la mayoría de los estudiantes, por ejemplo, hoy, si son estudiantes y a la vez trabajan, tampoco les alcanza. Entonces, de alguna manera, los padres le ayudan. Y está bueno difundir estos datos porque, de alguna manera, se tiene que flexibilizar más allá de los requisitos que te ponga, digamos, el garante, porque hay una realidad económica del país que te está diciendo que hay cierto porcentaje que no se logra independizar y que hay cierto sector de entre los 25 y 35 años que también están bajo la informalidad, ¿no? Y sí, todo el tiempo se busca justamente acudir, por ejemplo, a un padre, a una madre, a un tío, pero a veces no tenemos las posibilidades, ¿no? Y es propia de la realidad económica en la que estamos viviendo.
0: Bueno, muy bien. Agenda de recitales en Argentina, hablando de realidad económica, doble jornada mete Strike Kids, lunes y martes, ayer y hoy, 2026, con artistas invitados, como por ejemplo Nex, Caos y Cocho. 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Nos quedamos hasta las 12 en la radio de tu universidad.
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0: Nos preguntamos por dónde anda, por dónde está.
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0: Roberto Obregón, buen día, ¿cómo le va?
3: ¿Cómo anda, mi estimado Marcelo? Buen día para vos, para todos. Bueno, definitivamente se lograron rescatar los terrenos que estaban siendo usurpados o ocupados, en realidad.
0: Doctor por Montaña, personas, ¿no?
3: Claro, barrio Doctor Montaña. Claro, yo estoy retomando el informe de la mañana para recapitular un poco. Ayer hubo intenciones por parte de casi 500 personas de tomar 150 viviendas a medio construir que están ahí en el barrio Doctor Montaña y algunos terrenos que también pertenecen al municipio. Ayer a la tarde-noche lograron recuperarse las casas, pero todavía las personas que estaban en los terrenos que reclama el municipio y son propiedad de la comuna capitalina estaban usurpados. Toda la noche estuvieron con vigilancia de policía y hoy a la mañana el fiscal se presentó en ese lugar. Les avisó a quienes estaban en esos terrenos que era la consecución de un delito lo que estaban haciendo. Y de buena manera, a través del mediador policial, lograron que esas personas se retiraran del lugar. Va a haber toda una ingeniería de vigilancia porque no descartan que tal vez, más allá de que esté despejada la zona, puedan haber otros intentos. No hubo que disparar ninguna bala de goma, no hubo que utilizar algún otro tipo de mecánica para poder desplazar a esas personas. El negociador tuvo un papel protagónico allí y logró que las personas entendieran que lo mejor era no ofrecer resistencia y retirarse pacíficamente del lugar. A diferencia de lo que sucedió ayer, porque ayer hubieron móviles policiales dañados y algunos efectivos, tres, por cierto, con algunas escoriaciones, bueno, le tiraron algunos hondazos con gomeras en zona del cuerpo y quedaron con ciertas lesiones. También lo que está haciendo ahora, porque hace rato no pasaba, la policía, a través del sistema de inteligencia que tiene también en su cuerpo, está desplegando, en conjunto con el INVICO y otros organismos, el relevamiento de algunos lugares donde se están interviniendo o construyendo viviendas o existen terrenos libres, diríamos, que no tienen buena custodia, para ver si amerita una recorrida más fuerte de lo que se venía haciendo para evitar que esto que sucedió ayer en el barrio Doctor Montaña no oficie de efecto dominó en otros barrios. Así termina la cuestión, Marce. Hoy a las 6 de la tarde, esos propietarios de las 150 viviendas que, recuerdo, fueron construidas en la gestión de Fabián Ríos y nunca se terminaron, están esperando que eso culmine. Hubo un compromiso en su momento del INVICO, después finalmente no se construyeron o no se finalizaron con las construcciones. Van a estar hoy esos propietarios que tienen asignado el lote en una oficina judicial haciendo una petición vía judicial para que finalmente las viviendas sean construidas en su totalidad. Ojalá que así suceda, para que tengamos una idea. Hay 150 viviendas a medio construir, 10 de esas 150 se terminaron de construir y las otras sí quedan todavía con un porcentaje importante para que sean finalizadas. Esas fueron las usurpadas, pero ya están recuperadas. Todo terminó, gracias a Dios, en paz y con tranquilidad.
0: Bueno, muy bien, en buenas horas, 15 minutos de las 11. Robert, abrazo grande, y disfruta placer. El sol.
3: Igualmente ustedes, chicos, adiós.
0: Hasta luego, Roberto Obregón, nuestro compañero en exteriores, ahí contándonos esta actualidad también, que está reflejada en distintos medios de comunicación, que tiene que ver con esos terrenos y esa situación que se ha presentado. Bueno, muy bien, ¿todo bien, Luli? ¿Perfecto?
1: Todo bien, Marce, y te cuento que llega la edición número 47 de la peregrinación juvenil a Itatí, sí, que se va a desarrollar bajo el lema Caminemos con María para sanar, soñar y servir. La peregrinación juvenil del NEA hacia Itatí va a reunir a miles de personas durante los sábados 19 y domingo 20 de septiembre. Los contingentes llegarán desde distintas diócesis de la región para participar de las actividades religiosas. Esta edición se va a desarrollar, sí, bajo el lema Caminemos con María para sanar, soñar y servir, y los horarios de las distintas diócesis son, por ejemplo, la de Reconquista a las 8, la de San Roque a las 10, Santo Tomé 11 de la mañana, Resistencia 12 de la mañana, Formosa 13 de la mañana, del mediodía, perdón, de Goya a partir de las 2 de la tarde y Corrientes Capital a partir de las 3 de la tarde. Durante este fin de semana, la Basílica de Itatí ofrecerá distintas celebraciones para recibir a los peregrinos y el cronograma incluye misas durante el sábado, el domingo, con horarios distribuidos entre mañana, tarde, noche y madrugada. Muy bien. Se espera que la misa central se desarrolle el domingo a las 9 de la mañana.
0: Muy bien, estamos afectados el viernes, por eso no hay una programación aquí habitual en la radio de la Universidad Nacional del Nordeste. ¿Estamos afectados el viernes? Sí, porque UNEMedios está cumpliendo 10 años y queremos celebrarlo con vos. El sitio de noticias de la Universidad Nacional del Nordeste transita el décimo año de reflejar el acontecer institucional, su producción de conocimiento, su ciencia, extensión, innovación, transferencia, cultura, servicios y mucho más. Este viernes 18 vamos a estar festejando en una jornada con importantes disertaciones que están pensadas para quienes estudian y o hacen comunicación en la región. Será en el Salón G de la Facultad de Medicina, aquí en el Campus Argentina Cabral, aquí nomás, en el barrio, y realmente más que interesante porque hay disertaciones, por ejemplo, la conferencia inaugural 9:30, que está a cargo de Manuel von Mecker, es la conferencia inaugural de producir contenidos a construir un sistema comunicación universitaria en el marco de los 10 años de UNEMedios. Es abierta esta conferencia para así todos es, los pueden, que están en
1: pueden
0: en
1: asistir
0: medios.
1: Estudiantes y todos los que están interesados colegas, también eso. En la comunicación.
0: Eso 9:30, conferencia inaugural. Luego 12:30 hay una conferencia de cierre a cargo de Milagros Haddad. Ella es la que conduce el podcast La Fórmula, conversaciones con propósito, contando la experiencia de La Fórmula. Milagros es periodista, comunicadora, creadora de este podcast y directora de Infobae Estudio. Todo esto este viernes 18. Por eso, insisto, como estaremos afectados a este evento en el marco de los 10 años de UNEMedios, no estaremos con la programación habitual. Poco de música, si a usted le parece, Peselato, María Lourdes, Virginia.
1: Ok, dale, vamos con un poquito de música y ya volvemos.
0: Perfecto, Liliana. ¿Qué me hace así? Gracias al señor Pablo. ¿Te das cuenta? Este aplauso es para vos, Pablo. Por favor. Tenemos un datazo musical.
1: Ah, claro, sí.
0: Nos ¿lo querés compartir? De... Sí. Mala mía, Pablo Ariel.
1: Sí, pensé que eran títulos.
0: Mil disculpas, pero... Oscar.
1: Buah. Un día como hoy, pero de 1988, se lanza Doble Vida, que es el cuarto álbum de estudio de la banda argentina de rock Soda Stereo por Sony Music Latin en Argentina. Doble Vida marcó el fin de la primera etapa de Soda Stereo, que consistía en una imagen exótica y abrió camino a la madurez de la banda. En 2006 fue premiada la exitosa canción titulada En la Ciudad de la Furia por Al Borde, revista estadounidense de música fundada en Los Ángeles, y ahora lo vamos a escuchar en Ciudad Invisible.

0: Le seguimos acompañando en la radio de la Universidad Nacional del Nordeste. 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Gracias por elegirnos como compañía. La conferencia, el encuentro empresarial más importante del NEA. Se viene el Pymetón y, por supuesto, con una propuesta más que interesante. Ezequiel Assi tiene la gentileza de atendernos y compartir el aire con nosotros para contarnos más al respecto de esto que estará sucediendo dentro de muy poquito tiempo. Ezequiel, un gusto saludarte. Gracias por estar en contacto. Aquí está Luli, Marcelo. Bienvenido a la radio de la UNE. ¿Cómo estás vos?
1: Hola, chicos. ¿Cómo están? Más que gentileza, privilegio, diría yo. Así que, bueno, gracias por el espacio para poder contar un poquito de esta movida que estamos armando para pymes.
0: Ezequiel, te agradecemos el tiempo y nos gustaría que nos puedas contar, porque esto es ahora, ya estamos muy cerca, el 14 de octubre, ¿no?
1: Exactamente, 14 de octubre a las 14 horas en el Hotel Marriott vamos a estar haciendo Pymetón, la conferencia, que es, diría yo, la iniciativa más grande que creamos, que diseñamos desde 4PIC, que somos una consultora organizacional que venimos acompañando ya hace años a muchas pymes a profesionalizarse, sí. Entendiendo de que no solamente el aprendizaje, la transformación pasa puertas adentro, sino también pasa puertas afuera, ¿no? Y pues por eso que nosotros desde 4PIC como consultora venimos creando y diseñando experiencias distintas para dueños, para líderes, para los uno de las organizaciones acá del Nordeste, como sean copas de fútbol, copa de pádel, Pymetón la comunidad, que es un encuentro mensual también que se da, que es más formativo y de networking, Pymetón Stream, que hacemos todos los viernes. Ajá. Todos estos espacios que está por fuera del escenario en el que el dueño se mueve, que generalmente es su computadora, su equipo, su oficina o su sucursal, creemos, ¿no es cierto?, que también es súper valioso y diría yo esencial a esta altura con los desafíos que tiene el mercado y el contexto para poder estar a la altura, para poder evolucionar, para poder cambiar de aire y escuchar y conocer también experiencias de otros sí. Que están viviendo lo mismo que vivimos nosotros, ¿no?
2: Ezequiel, ¿cómo estás? Luli Peselato te habla. Hola, te pregunto, ¿no? ¿Cuáles son, aparte de que van a venir muchas empresas, ¿no? Más de 300, ¿cuáles son los ejes temáticos principales, digamos, de esta conferencia?
1: Los ejes temáticos principales son ventas, liderazgo, management, estrategia, inteligencia artificial. Y déjame contarte, Luli, también que nosotros ponemos esta temática no porque se nos ocurrió a nosotros, sino porque en Pymetón la comunidad, que es el encuentro mensual de líderes y de dueños que estamos haciendo ya hace varios meses de 4PIC, fuimos preguntando, ¿sí?, el interés. ¿Y en qué querían capacitarse y formarse los dueños de la región, ¿no? Ajá. Y ventas e inteligencia artificial son dos temas de los más votados en los últimos tres encuentros. Cuando nosotros detectamos esto, lo que la propuesta nuestra fue no solamente brindar ese espacio de Pymetón en la comunidad para dar una charla, para dar estrategias y un trabajo, ¿cierto?, de networking respecto a esto, sino también buscar yo diría referentes nacionales de estas temáticas. Y Jonathan Lloyd y Ragaco son dos de los referentes más importantes cada uno en su grupo, ¿no? Jonathan Lloyd hoy por hoy es top 3 en distintos dispositivos y plataformas, ¿no es cierto?, como speaker latinoamericano. Ya es impresionante la cantidad de conferencias que vienen dando. De hecho, ayer publicó una foto que solamente tiene 3 días libres al 31 de diciembre. Imagínense lo atareado y lo convocado que está Jonathan Lloyd, nosotros lo vamos a tener tan corriente el 14 de octubre. Y por otro lado, Ragaco, que es nuestro, Ragaco es correntino, fue compañero de escuela en el PIB, y la verdad que él hoy por hoy es uno de los principales divulgadores de inteligencia artificial de la Argentina. Entonces, imagínense la importancia que tiene tener a referentes hablándole a los unos de las organizaciones del nuestro, ¿no es cierto?
0: Ragaco, un abrazo grande para Rafael Costa, que la semana pasada tuve la posibilidad, estuvo por corriente hace muy poquito de visita, pues está viviendo en Buenos Aires y está a la vanguardia, es nuestro y sabe y mucho con respecto a inteligencia artificial. Y Jonathan, además de toda esa cultura y que tiene que ver con Disney, Ezequiel, me gustaría compartir con nuestra audiencia y contame por favor, porque vos tuviste la experiencia de viajar con clientes y a estar en un evento de Jonathan, que ahora vamos a tener la posibilidad de tenerlo acá en la capital correntina, ¿no?
1: Bueno, eso fue una de las cosas que te diría que uno de los grandes sueños que yo tuve cuando diseñé y creé la idea de 4PIC, ¿no es cierto? Que tenía que ver con que no solamente, como un poco te estoy contando también, les contando, no solamente esto pasa en escritorio, pasa en oficina, sino que tiene que ver con la experiencia que uno va generando afuera también, ¿no es cierto? Y vinculándose con gente. Una de esas ideas que yo siempre tuve fue tener experiencias para dueños que no sean acá en Corrientes, que sean la posibilidad de viajar. Dicho eso, esto ya pasó en 2024, fuimos con Juan Italia de M, dueño de M, y con Máximo Tachis, que Martín Maidana se parece el apellido, pero en realidad es Martín Maidana, sí. De muchachos, y nos fuimos justamente a lo que fue el bootcamp de experiencia y calidad del servicio, que se llama o se denomina los secretos detrás de la magia, ¿no? Ellos cuentan cómo diseñan los procesos Disney que hacen que nosotros, que vayamos a la parte, pensemos que es magia, ¿no? La verdad que eso a mí me habilitó, me permitió darme cuenta de lo que podría pasar si viajaba con gente, ¿no es cierto? Y por supuesto en un esquema de formación, ¿no? Todo esto termina en que nosotros ahora en mayo fuimos al encuentro del Congreso Somos Pymes, que es uno de los congresos más grandes a nivel PYME, ¿no es cierto?, a nivel Argentina, y fuimos ya no con dos dueños, con dos clientes amigos, sino que fuimos 11. ¿Sí? El más chico tenía 25 años, el más grande tenía 55 años, ajá, de rubro distinto, de experiencias distintas, alquiló una casa en Palermo y fuimos a vivir 3 días juntos, ¿no es cierto? Y de paso, por supuesto, fuimos al Congreso. Todas estas cuestiones, por supuesto, que también lo escuchamos a Jordan Lloyd, que también lo escuchamos a Lolita González, surge lo último, y te permití, Marcelo, contarte esto. Cuando yo, el último día, fue martes a la mañana, terminó la experiencia, el Congreso fue el lunes, a la mañana nos sentamos en un café, justo estaba José Manora de los de café, así que me hizo un recorrido de café en Buenos Aires, y yo le pregunto, che, ¿quién fue el que más le gustó? Y fue un año que fue Jonathan Lloyd y el Gaita González, ¿no? Pero fundamentalmente Jonathan Lloyd fue el que se comió el escenario, ajá, realmente. Así que ahí dije, bueno, yo vuelvo y claramente tengo que hacer que el tipo ese venga a hablarnos mano a mano, de tú a tú, al corriente, ¿no es cierto? Mirando el puente, ahí que va a ser en el mar, por supuesto.
0: Es una muy buena posibilidad para aprovechar. Esto será, repetimos, el 14 de octubre desde las 14 horas en el Marriott Hotel. ¿Cómo se hace para estar presente? ¿Cómo adquirir las entradas? ¿Cómo obtener más información en definitiva?
1: Bueno, en principio arroba pimentón es la cuenta de Instagram en la que estamos subiendo prácticamente toda la información. Arroba pimentón también desde arroba fotic.org, que es 4 número PEQ.org. Son las dos cuentas en las que estamos aventando esto. En cualquiera de las dos se encuentran en la bio, ¿no es cierto?, en la landing page, que es para poder acceder a las entradas. También pueden contactarse con nosotros en teléfono, ¿no es cierto?, en cualquiera de nuestros medios, para poder, por supuesto, entender y saber cuáles son los formatos de participación. Bueno, está la participación de quiero ser parte de alguna manera, ¿no es cierto?, que es comprando la general o preferencial, son las dos entradas que están habilitadas hoy por hoy. Y por otro lado es quiero ser protagonista, ¿no? Y el ser protagonista son para también las empresas que no solamente quieren ir a escuchar a Jonathan Lloyd, sino también quieren, de algún punto, ser parte de traerlo, ¿no es cierto?, de traerlo, de hacer posible esta idea, esta iniciativa, en definitiva, sin dudas, creo yo, es algo que no puede parar y que tenemos que promover en nuestro Nordeste, que tiene que ver con profesionalizarnos y también que vengan los mejores a escuchar, a hablarnos y a contarnos de qué se trata, cómo podemos evolucionar y ser mejor, ¿no?
0: Decía Ezequiel esto de poder aprovechar, teniendo en cuenta sobre todo la repercusión a nivel mundial que tiene Jonathan, toda la experiencia, no solo la tuya, de Ragaco también, y tener más allá de esas herramientas para poder aplicar a este escenario cambiante, competitivo, a este mundo de hoy, creo que entre otras cosas nos va a permitir marcar diferencia y lograr otros resultados, pero tenerlos acá es realmente, digo, acá en la zona, en la región, en el NEA, en Corrientes Capital, es para aprovechar. Y muchas veces uno cree que va al a la conferencia o a la capacitación. No, acá me parece que trasciende eso y uno va a una experiencia, a vivir una experiencia.
1: Es la idea, Marcelo, es la idea de lo que intentamos proponer en cada una de las cosas que hacemos con 4PIM, y hay que hacer claro en el concepto, efectivamente es un evento que organiza 4PIM, porque como consultor entendemos la importancia de este tipo de eventos y experiencias, sin embargo, es de todos, ¿no? Y me gustaría que así se tome, ¿no? Esto, por supuesto, es una iniciativa privada, y como cualquier emprendedor que pone algo nuevo en el mundo, venimos con vértigo y con idea y con pasión y con ganas y con la cantidad de miedo, porque nos pasa, por supuesto, pero entendemos que incluso el impacto que generó y los mensajes que estamos recibiendo, incluso en la compra de entradas, claramente decimos, che, esto era algo que necesitábamos, algo que queríamos, así que mi expectativa al menos es no solamente que la gente que vaya, todos los dueños pymes, los líderes, los gerentes, los mandos medios, etcétera, que vayan, que la pasen bien y que vivan una buena experiencia, sino también que se entienda de que, insisto, la organización es de 4PIM, pero es algo creado para todos, ¿no es cierto? Que esa es la idea.
0: Para terminar, agradeciéndote, Ezequiel, ¿dónde encontramos a 4PIM, por ejemplo, en las redes sociales o repetimos alguna página, vía de comunicación?
1: La web de 4PIM es 4PIM.org, por un lado, por otro lado, Instagram, arroba 4PIM.org, y todo lo que tenga que ver con el evento y con las cosas que estamos desarrollando en este ecosistema, esta comunidad de líderes, de dueños que estamos desarrollando en Pimentón Stream, Pimentón La Comunidad y ahora Pimentón La Conferencia, también por supuesto las copas de fútbol y de pádel, todo en arroba Pimentón, es donde estamos compartiendo como cuenta secundaria, ¿no es cierto?, de Fortic y como la comunidad que Fortic está creando para dueños, emprendedores y líderes, ¿no es cierto?, de la región.
0: Felicitaciones por la iniciativa, Ezequiel, abrazo grande.
1: Muchas gracias y bueno, espero que nos veamos hoy.
0: Ahí, el 14, ahí estaremos. Un abrazo, obvio. Gracias de nuevo.
1: Obvio, sí.
0: Buena jornada.
1: Gracias a ustedes por el espacio.
0: Que estés muy bien. Ezequiel Assi contándonos acerca de Pimentón el 14 de octubre desde las 14 horas con este referente, conferencista a nivel internacional, Jonathan Lloyd, y el correntino, Ragaco, Rafael Costa, que estará contándonos acerca de inteligencia artificial, más allá de, por supuesto, Ezequiel también ahí en ese compartir, ida y vuelta con el público, seguramente.
2: Perfecto, Marce, y para dar vuelta a la página también te comento que se confirmó la edición 2026 del Tarahui Rock. Se trata de la 16ª edición del Tarahui Rock, antes Corrientes Rock, que fue confirmada ayer por las autoridades del Instituto de Cultura. Por el momento no existe un solo artista confirmado y solo faltan 3 semanas para su realización. El encuentro rockero volverá a realizarse en el anfiteatro Mario del Tránsito Coco Marola este 3 y 4 de octubre, por lo que al igual que en el 2025 solo se tratará de 2 jornadas. A través de una publicación de redes sociales, las organizaciones destacaron que serán 2 días dedicadas a la música y anticiparon que la grilla de artistas se dará a conocer próximamente. Las entradas, estábamos hablando de el mismo costo del año pasado, 15.000 por noche.
0: Muy bien, medios.une.edu.ar. Un poco de música, recta final, pero hoy lo vamos a recibir. Hoy sí, se viene Eduardo y su recomendación, sugerencia musical. Poquito de música y parte final del programa de hoy.

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1: Bienvenido, señor Eduardo del Valle. ¿Cómo estás vos?
2: Sentado.
1: Bienvenido. Y te extrañamos ayer, loquito.
2: ¿Por qué?
1: Ayer, bueno, nos fuimos ayer con la información internacional.
3: Si me bajaste el volumen, no escucho.
1: No, para nada. Entonces,
2: ¿cómo están? ¿Bien?
1: Bien, ¿vos?
2: Sentado.
1: ¿Qué tal? Nos alegramos,
2: Edu. Todo bien. Tenemos tiempo hoy porque hoy es largo.
3: Tenemos tiempo.
2: Hoy es largo el cierre. Primero tengo que
1: encontrar... Qué grande el pantalón si es largo el cierre, ¿no?
2: Muy bueno. Sí. Tengo un chiste al respecto, pero no lo puedo hacer. Bueno. Qué lindo día, qué linda mañana.
1: Bueno, ¿vos sos de tomar vitamina D, Edu? ¿Te gusta tomar sol? ¿Te gusta broncearte? ¿Sos de Team Playa?
2: No soy ejemplo para nada, Marce. No,
1: no ya lo sé, pero en el tema sol, pregunto.
2: No soy de los que busque mucho. Creo que se nota. Igual estoy un poco quemado.
1: ¿Cansado?
3: ¿Quemado de qué?
2: Quemado de la gente habla mal de mí y ese tipo de
1: las cosas. Amigas de ella, por ejemplo.
2: Por ejemplo.
1: Bien. ¿Eh?
2: Sí. Le mando un beso. ¿Cómo se llaman tus amigas que me odian?
1: Mencionalas, por favor.
3: No.
2: Pero nombre, ¿con qué letra empieza?
3: L.
2: Liliana. Sí. Luciana.
3: Sí.
2: ¿Liliana?
3: Sí.
2: Lili. Bueno, sí. Lili.
3: Hasta ahí llegamos.
1: Esa es la que lleva la batuta, dice, imbancable el del pase musical.
3: Claro. No lo soporto.
2: Yo puedo estar cerca de que se cree el primer club antifan.
3: Sí.
2: Estaría bueno. Estaría muy bueno.
3: Son el club anti-Edu.
1: Tengo también varios que están, cada vez somos más.
2: Bien. Pues
3: no, él tiene más fanáticos de entre la gente que yo conozco.
2: ¿Quién?
3: Todos
2: ¿Marce?
3: Son fan de Marce.
2: Sí.
3: Pues Marce, aguanta Marce.
2: Sí, porque Marce es ese...
1: Escuchando, mamá.
2: Ese familiar que siempre quisiste tener.
1: ¿Para qué con ese familiar?
3: ¿Para hacerte reír, decís?
2: No, yo no dije eso. El familiar que siempre quisiste tener.
1: Hasta ahí, quedó bien. Ya está. Sí. Vayamos a la propuesta musical.
2: Muy bien,
1: Eduardo.
2: Se termina el invierno. ¿Se dieron cuenta? ¿Cuántos días nos quedan? ¿Cinco días?
3: 15.
2: ¿Seis
3: sí,
2: días?
3: Sí, seis.
2: 6 días. Leí por ahí y me pareció muy buena la sobre eso, ¿entendés? O sea,
3: ¿qué?
2: Dijeron que el invierno era una estación exigente.
1: Sí, cada cosa
3: exigente.
1: De esa.
2: Le pedí a un buscador que me diga con qué solemos asociar el invierno.
1: Ajá.
2: ¿Sí?
1: Sí.
2: La respuesta de la IA tiraba algunos conceptos. Por ejemplo, bajas temperaturas. Obvio.
1: Bien.
2: ¿No?
1: Sí.
2: Nieve y hielo no sería nuestro caso, a menos que el hielo sea para el Fernet. ¿Sí?
3: Claro.
2: ¿Sí? Días más cortos. Los días son más cortos en invierno debido a la inclinación del eje de la Tierra mientras gira alrededor del Sol. Esto quiere decir que en esta parte del hemisferio tenemos menos horas de luz solar y noches más largas y tempranas.
3: Claro.
2: El Sol cruza más bajo por el cielo, sus rayos llegan de forma oblicua, lo que reduce las horas de luz y alarga la noche. El punto máximo de esta inclinación, se llama solsticio de invierno.
1: Ah, el solsticio. Sí.
2: Que marca el día con menos horas del sol del año que cae
1: el día
2: 21 de junio.
1: Septiembre.
2: De junio, muy bien, en el hemisferio sur.
3: Ah. Pero si estamos hablando del invierno.
1: Es verdad.
2: Claro. Otra idea asociada que me tiró la IA, abrigos, obvio.
3: Ay, qué feo.
2: ¿Qué?
3: Cuando te abrigas un montón. O
1: y
3: sea,
1: si hace frío,
2: pero en
1: Luli.
2: Invierno
3: ¿vos te imaginás
2: que haber, ¿no?
3: lo que soy yo caminando
2: sí, el muñeco
3: con
2: Michelin.
3: Suéter.
2: El muñeco Michelin. El otro día veía así, no sabíamos si tenía rodillas, codo.
1: Bueno,
3: bárbaro, imagínate ¿no? viniendo en bicicleta.
2: Claro. Bueno, bebidas calientes.
1: Sí.
2: Obviamente, café, té, chocolate caliente.
1: Vos no sos muy del
2: vino.
1: Té, ¿no?
2: ¿Cómo?
1: Té, mate cocido.
2: Sí, sí, tomo todo.
1: ¿En serio?
2: Sí,
1: pero
2: sí.
1: El café gana, en tu caso.
2: Sí, obvio.
1: ¿Por qué es de Serafín?
2: Muy bien, en casa no, pero me encantaría. Bueno, comidas abundantes.
1: Guiso.
3: Sí.
2: Sopas, guiso, estofado.
3: Guiso moñito.
2: Caldo.
3: En Baipé.
2: Muy bien. El hogar como refugio, dice.
1: Chimenea.
2: Pasar más tiempo en interiores.
3: No, no tenemos chimenea.
2: Por ejemplo, planes de manta y película.
3: Sí, re.
2: Mantita hasta acá.
3: Lo más lindo del invierno, ¿sabes qué es?
2: ¿Qué es?
3: El chocolate.
1: Es cierto.
2: Pensé que me iba a decir manta y película y me dijo, ¡sí! Bueno.
1: ¿Y el chocolate?
3: Con el chocolate.
2: Esto es para Lili. Nada que ver. Fuentes de calor. Por ejemplo, chimeneas encendidas, calefactores, radiadores, estufas. Muy bien. Deportes de nieve, no sería nuestro caso.
3: No.
2: ¿No? Tuvimos una vez, ¿te acordás? Abajo del puente.
1: Tal cual,
2: pero
1: sí.
2: Pero nunca más vimos la nieve, por lo menos en Corrientes.
1: ¿Cómo? Me fui a patinar esa vez.
2: El invierno ha sido
1: gestión
2: a
1: Camau,
2: lo largo
1: ¿no?
2: de la...
1: ¿Cómo? Gestión Camau fue.
2: Sí.
1: Sí.
2: En realidad la gestión vino de Nacional. Pero le
1: estaba
2: tocó,
1: el intendente,
2: sí,
1: digo. Sí.
2: El invierno ha sido a lo largo de la historia una de las estaciones más evocadas por creadores, escritores y pintores. Se la asocia profundamente con la introspección, el vacío, la quietud y la transformación secreta.
1: Fíjate tú.
2: La llaman la estación del gran sueño o letargo. La naturaleza parece morir, pero en realidad descansa.
3: Ay, me agarro un bajón.
2: El invierno se usa para representar periodos de espera, estancamiento o preparación silenciosa antes de un renacimiento. La primavera.
1: Ay.
2: La vejez y el ocaso de la vida. Así como la primavera es la infancia y bueno, es lo que es.
1: La muerte, dijo.
2: Y por supuesto, el invierno es la muerte.
1: Ah, pensé que la primavera.
2: Pero simbólicamente. Es la estación fría, es la estación tiesa. ¿Ok? La vejez es el ocaso de la vida, te decía. Así como la primavera es la infancia y el verano la juventud. El invierno representa la última etapa de la vida, la sabiduría acumulada, la cercanía al final. También es una estación de aislamiento o introspección.
3: Sí.
2: Porque la necesidad de refugiarse del frío exterior se traduce emocionalmente en una mirada hacia el interior del ser, la soledad o la melancolía. La actividad agrícola disminuye.
1: Claro que está en la radio.
2: Sí. La actividad agrícola disminuye.
1: Claro que sí.
2: El descenso. Vos también puedes hablar en español si quieres. El descenso en la radiación solar merma la capacidad de crecimiento de las plantas, por lo que no hay ni siembras ni cosechas.
1: Ni cosechas.
2: Los animales cambian sus hábitos.
1: Sí.
2: La vida animal se adapta a las bajas temperaturas a través de diferentes mecanismos.
1: Es de Andalucía,
2: como,
1: ¿no?,
2: la hibernación o la migración.
1: Espera en una general, cosa, Eduardo, quiero preguntarte algo.
2: Es largo,
1: en invierno. Sí, por eso estoy viendo.
2: Dale.
1: En invierno.
2: Pero traten de seguirlo. Tienen entrevista de 30 minutos, no me pueden seguir 5.
3: ¡Posta!
2: Gracias.
1: Tienes razón.
3: El que interrumpe es él, ¿no?
2: Sí, decime,
3: yo, ¿eh?
2: Pero me interrumpiste para algo positivo.
1: No, pero era eso nomás, una interrupción.
2: Muy
1: podés
2: bien,
1: seguir.
2: Muy bien. En general, al invierno se le asocia con el fin de un ciclo y por extensión, con la muerte. Una etapa que forma parte inevitable del circuito de la vida.
1: La muerte
2: no
1: es vida.
2: Exacto, no hay que tenerle miedo. Desde tiempos ancestrales, el ser humano ha buscado explicaciones místicas y religiosas para la llegada del invierno. Los antiguos griegos, por ejemplo, lo relacionaban con el mito de Perséfone.
1: Perséfone,
2: y
1: sí.
2: No es de Lelutier. Hija de la diosa griega, de la diosa agrícola, perdón, Deméter, quien fue raptada por Hades, dios del inframundo, y convertida,
1: jugo, ¿no?,
2: y convertida en reina del mundo de los muertos. Su madre, desconsolada ante su ausencia, descuidaba la tierra y dejaba morir las cosechas, de modo que el dios padre, Zeus, intervino para llegar a un acuerdo. Perséfone pasaría 6 meses con su marido en el inframundo y 6 meses con su madre en el mundo de los vivos.
1: Oh.
2: Los primeros corresponden a los 6 meses del frío y recogimiento, el otoño y el invierno, mientras que los segundos son los meses de calor, fecundidad, de abundancia, la primavera y el verano, en los que Deméter festeja el retorno de su hija.
3: Claro.
2: Llegó mi hija. Bueno. Sí. En la música
1: qué,
2: también.
1: Qué difícil debe ser cantar el feliz cumpleaños. Que los cumplas, Deméter.
2: Sí. ¿Y Perséfone?
1: Hay que tener nombre.
2: Hay
1: para cumpleaños.
2: Canción, ¿no? Perséfone.
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2: Muy bien. En la música también el invierno es fuente de inspiración y generalmente para reflejar esa sensación de distancia, de ausencia, de muerte que representa el frío. Para volver a soñar es un conocido chamamé con letra y música de Ricardo Tito Gómez, Carlos Alberto Núñez y Julio Tomás Cáceres, popularizado por emblemáticos conjuntos del folclore argentino como los de Imaguaré y los Aloncitos.
1: Sí.
2: Me dijeron que la vida solo es vida si no hay amor. 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Corrientes no tiene invierno, pero junio te llevó y yo me muero de frío sobre tu ausencia,
3: mi amor.
2: Muy bien. La versión que les traje para el final pertenece al grupo Integración.
1: Grupo
2: que se creaba en el año 2000 con Miguel Ricardo Escófano, Oscar Cacho Espíndola y sí, Santiago Bocha Sheridan. Nos vamos a despedir con esta canción.
1: Qué grande.
2: Volver a soñar.
1: Y son nuestros, ¿eh?
2: Sí, son de re español.
3: Qué lindo, me gustó.
2: Estuvo bien, hablamos del invierno, pues está yendo. Después, si quieren, hacemos algo de la primavera.
1: ¿Para vos la primavera representa el mes del amor, Eduardo? ¿Vos que sos un romántico empedernido?
2: Obvio.
1: ¿Para vos, Luli?
3: Sí.
2: Pero
3: del florecimiento. Uno empieza a vivir más. Yo lo empiezo a notar.
1: Las alergias,
3: por ejemplo.
2: Claro.
3: También. Pero yo lo empiezo a notar, por ejemplo, cuando camino a veces por la costanera y ya veo que hay un grupo que se está juntando a tomar unos tragos. Como que se vive más.
1: Ah, chupandine.
2: Sí.
1: Bueno.
3: Sí, el mes del estudiante.
1: Terrible, el caudo del corso.
2: Me descubriste.
1: Saludo a Lili y a todas las chicas.
2: La primavera es eso. La primavera es amor, obvio.
1: Ah, pensé que.
2: Pajarito. momentos.
3: Florecimiento.
2: Para después tomar ausencia, frío y todo eso. Distancia.
3: Ah. Aparte porque en el verano, o sea, si bien salís y demás y compartís con tus compañeros, sufrís un poco el calor.
1: Yo creo que es peligrosa la primavera, porque es mentirosa también. Porque ahí es donde dice, ay, mirá qué bien, se ve que se cuidó, que se cuidó, que se cuidó. Quiero saber si lo seguís queriendo a un abrigado. En el invierno se ven los pingos. Gracias, Edu.
2: Muy bien. No me quedo con ninguna de las dos moralejas. Bueno, ya viene tres empanadas. Hoy vamos a hablar de...
1: Lleno de pajarito. Yo un solo pajarito no vi en todas las primaveras vividas.
2: Y pues no salí de tu casa.
1: Claro. Debe ser eso.
3: Sí. Te aconsejo que salgas más a caminar.
1: Picnic en el coso. Del que
2: me dejaste un pie que no lo puedo decir porque ya no cierran. Pero te voy a decir una cosa.
1: No, mejor no. No,
2: Herencia Viva, vamos a estar hablando hoy con Lourdes Sánchez porque es una muestra arquitectónica y diseño muy interesante.
1: No la haga llorar.
3: Por favor,
1: nunca te la hice llorar. Sí, hay videos donde la fiesta del chamamé hiciste llorar a la presidenta del Instituto de Cultura.
2: Ella se emocionó.
1: Disculpame, se retira Diego.
2: Sí, disculpa. ¿A dónde se va? ¿A dónde te va a esquiar?
1: Se va al invierno, se va. Bueno, por Edu, muchas gracias. Se viene tres empanadas. Sí. Luli, muchas gracias.
3: No, gracias a vos. Gracias por la buena onda de siempre.
1: No, a vos, mala onda de cada mañana.
3: ¿Cortamos o no ya?
2: Sí, mírame en pantalla.
1: Perfecto. Gracias por estar con la radio de la Universidad Nacional del Nordeste, servicio informativo, y vamos con la recomendación de Edu. Hasta mañana, gracias por estar.

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1: Estamos en la radio de la Universidad Nacional del Nordeste y vamos a repasar los principales títulos a esta hora del mediodía. 23 grados de máxima nos espera para hoy. El clima indica que mañana miércoles la mínima será de 10 y la máxima de 23 grados. Nosotros avanzamos con los principales títulos a esta hora de la jornada.
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1: Y el municipio de la capital de Corrientes anunció que está realizando trabajos de bacheo en la avenida Maipú, cerca del barrio San Roque. Así lo anunció la comuna capitalina, que ya desplegó un operativo de tránsito para ordenar la circulación mientras se realizan las reparaciones. La altura es Maipú al 5100. La comuna capitalina dispuso un desvío de 150 metros sobre la banda este de la avenida, la cual funcionará de doble mano mientras se realicen las reparaciones correspondientes. Además, ya se comenzaron a desplegar inspectores de tránsito y señalización para ordenar la circulación, por lo que se pide a la población la colaboración para el operativo. Y sucedió en el barrio Doctor Montaña de la capital. Se realizó un operativo de la policía donde se evitó la usurpación de viviendas en el barrio Doctor Montaña. Los efectivos de seguridad desalojaron también los terrenos municipales ubicados detrás del predio. El fiscal Ángel Machado confirmó que el procedimiento busca evitar que se consolide la ocupación ilegal del lugar. Estas son viviendas que ya fueron adjudicadas en su momento para empleados comunales de la capital. Capital de Corrientes. Y Marcela Kriskovic es referente de prestadores médicos en discapacidad. Dialogamos con ella porque hay preocupación. Los prestadores de servicios reclaman el retraso de los pagos por parte del gobierno nacional. Además, mañana estará participando justamente de una audiencia informativa. Allí tendrá la oportunidad de visibilizar la situación crítica y de emergencia que atraviesa el sector de la discapacidad en Buenos Aires. Esto nos contaba esta mañana aquí en Radio Universidad Nacional del Nordeste.
2: La verdad que hoy tenés el gobierno. Yo el miércoles pasado estuve reunida con diputados nacionales, una de ellas, Alicia Fregonese, que pertenece a la Comisión de Discapacidad, y otra diputada que no me acuerdo el nombre, y a quien le agradezco que me hayan recibido estas dos diputadas y que le comentó que yo estaba en Buenos Aires, es al diputado Diógenes, que hizo toda la gestión ahí. Y ellos me decían que el gobierno dice que Incluir Salud paga los 60 días. Y le digo, no, Incluir Salud no paga los 60 días. Incluir Salud paga a más de 90 y 120 días. Y le comienzo a mostrar mensajes de distintos prestadores que me mandaban justo ese día, la semana pasada, el miércoles, porque hablo todos los días con todos los prestadores y familias, donde la verdad que el atraso es enorme en el interior del país. Donde te pongo un ejemplo, me decía anoche, era las 12 de la noche y yo estaba hablando con algunos prestadores de Incluir, donde por ejemplo Sergio me comentaba que tiene un centro en Villa Constitución y donde le deben desde marzo en adelante. Entonces, la verdad que no es que pagan a 60 días. Imagínate qué institución o qué transportista va a poder sostener con una demora mayor a los 60, ¿no?
1: Esta mañana dialogamos en Radio Universidad Nacional del Nordeste con el doctor Facundo Barrios. Él es doctor en Derecho, experto en Inteligencia Artificial y Derecho Económico, profesor e investigador de la Universidad Nacional del Nordeste. Hablamos con él respecto a la inteligencia artificial y su posible regulación. Recordemos que esta semana el empresario y director de la empresa de inteligencia artificial Anthropic pidió que se ralentice el ritmo del desarrollo de los modelos de IA en el mundo. Por otro lado, el presidente de los Estados Unidos, Donald Trump, habló de una supuesta conspiración contra la inteligencia artificial y su desarrollo y evitó de esta manera avanzar en una posible regulación. Para entender un poco el contexto internacional y la situación que atraviesa el mundo, hablamos esta mañana entonces con el doctor Barrios y esto nos contaba.
3: Creo que tiene un tinte más político que económico o que constructivo en todo caso, si se quiere. Tenemos que entender también de que hay dos modelos en pugna en este momento respecto a este tipo de sistema. Uno tiene que ver con el desarrollo asiático, chino, si se quiere, sí, y el desarrollo de la cultura oriental, occidental, con Estados Unidos a la cabeza, Europa, quienes están por ahí desarrollando sus propios modelos. Y bueno, creo que va más por ese lado, más como una cuestión de sensacionalismo que otra cosa. Es verdad que en esta semana dos grandes productores de inteligencia artificial, dos grandes pioneros de inteligencia artificial salieron a establecer como algunas cuestiones a tener en cuenta respecto a la peligrosidad, sí, pero no deja de ser una tecnología, y esa tecnología de alguna manera en algún momento vamos a tener que empezar a regularla, como pasaron con otras tecnologías. Claro. Pasó con internet en su momento, pasaron con muchas tecnologías que, claro, que al desarrollarse van generando esas sí, esos cambios y esas contradicciones también en la propia normativa, que muchas veces a veces no está adaptada, a veces ya estaba adaptada y todavía, claro, no podemos darnos cuenta quizás.
1: Y esta semana ingresa al Congreso de la Nación el proyecto de ley de defensa de la soberanía nacional. Esta es una nueva medida tomada por el gobierno nacional que lo anunció a través de Cadena Nacional justamente hace 15 días. ¿Cómo quedará la ya existente ley, la 26.659? ¿Y qué cambios o modificaciones de sanciones a empresas que exploten hidrocarburos en la plataforma continental puede establecer esta nueva normativa? Por eso dialogamos esta mañana con Guillermo Carmona, abogado, ex diputado nacional y secretario de Malvinas, Antártida y Atlántico Sur de Cancillería Argentina. Esto nos contaba esta mañana aquí en Radio Universidad Nacional del Nordeste.
4: Mañana se cumplen 15 días de la cadena nacional, ¿no? Sí. Entonces, esa misma morosidad, yo le agregaría la calificación de grave incumplimiento, ha caracterizado toda la gestión de Milei en relación con la cuestión Malvinas. Transcurrieron 1.000 días entre el comienzo de su administración, el 10 de diciembre del 2023, y la cadena nacional. Durante esos casi 1.000 días, la administración de Milei no hizo ningún acto útil a los efectos de aplicar las sanciones ya existentes en la legislación argentina. Son las leyes 26.659 y 26.915. Para que ustedes tengan una referencia, las sanciones que establecen estas normas son sanciones muy graves a las empresas que realizan actividades hidrocarburíferas, ya sea de exploración o explotación, sin autorización del Estado argentino en la plataforma continental, incluidas, por supuesto, las Islas Malvinas. En ese sentido, para que ustedes tengan una idea, las inhabilitaciones para las empresas que operen en esas condiciones llegan a los 20 años. Las sanciones para sus directivos son de prisión o reclusión, también de una cantidad de años muy importantes, con lo cual yo creo que si la decisión del presidente termina siendo proponer aumentar las sanciones, yo estoy de acuerdo, digamos, creo que el Congreso debería aprobarlo. Pero aquí lo importante es que hagan los procedimientos contra las empresas que se está visualizando.
0: El país.
1: Y y denunciaron a empresas pesqueras que operan en el mar argentino con autorización de Gran Bretaña. La denuncia quedó radicada en el Fuero Penal Económico tras la causa iniciada por el gobierno argentino por las actividades hidrocarburíferas. Los denunciantes sostienen que la explotación pesquera afecta la soberanía argentina y los recursos de la plataforma continental y la zona económica exclusiva. Los abogados denunciantes sostuvieron que estas actividades afectan de manera directa a la soberanía del Estado de Argentina, el control aduanero y los recursos naturales ubicados dentro de la plataforma continental y la zona económica exclusiva de Argentina. Recordemos que la temperatura máxima para hoy en Corrientes Capital será de 23 grados. Mañana es miércoles, mitad de semana. Tenemos una mínima de 10 y una máxima de 23 grados también.
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7: Hola, ¿qué tal? ¿Cómo les va? Bienvenidos, bienvenidas. 11 minutos de las 12. Arrancamos tres empanadas aquí en Radio UNE por la 99.7. Y recuerden que estamos también en Instagram. Nos pueden seguir a través de Radio UNE, que es nuestro canal, y vernos ahí en el streaming, vernos en vivo, ver que hemos venido, por ejemplo, uno con un buzo azul y el otro con una remera marrón, ¿sí? Para constatar que estamos en vivo, ¿sí? ¿Cómo estás, Puma, querido?
8: ¿Cómo estás, Eduardo? Sentado, diría vos.
7: Claro, obvio.
8: Estoy sentado. Pero bueno, también la gente se podrá dar cuenta que no sabemos bien cómo está el clima, ¿no? Porque vos estás con una remerita, yo con una campera, no sabemos.
7: Es que está para eso.
8: Hace frío, calor,
7: no sabes. Está para eso. Cuando vos tenés cierta edad, capaz un buzo viene bien. Y cuando te da el cuero, una remera. No, está como para una remerita. Al sol está muy agradable. Y a lo sumo, cuando te pasas mucho tiempo encerrado o en sombra, como está acá, que está fresco todavía.
8: Claro, totalmente.
7: Un busito, un abrigo de hilo o algo así.
8: Sí, el sol está a pleno y la gente que puede, ya está tomando sol, por ejemplo, ahora.
7: Y bien, hay que aprovechar. No,
8: está bien, tiene que aprovechar.
7: Nos odiamos, muy bien. Nos odiamos, obviamente.
8: Totalmente. Por ejemplo, mi hija me dijo, papá, te espero en el club, me voy a la playa a tomar sol.
7: No, la odiamos. A tu hija la odiamos en este momento.
8: Me dijo, me mandó un mensaje recién, papá, te voy a esperar en el club, me voy a tomar sol ya.
7: Bueno,
8: me ahorro de ir a buscarla.
7: Pues, si no, claro, claro, está muy bien. Y te queda cerca. ¿Y te vas a ir también? ¿Trajiste malla?
8: No, sí, vamos, pero a hacer actividad física.
7: ¿Qué vas a hacer, Puma? ¿Gimnasio?
8: Gimnasio. ¿No me ves más grande? Sí, no, de edad, ¿eh?
7: Ah, ok. No. Entonces no. Hasta la una vamos a estar. Está Pablo Zambrana en la operación de la radio y Sergio de la Cruz en la operación del streaming. Estamos aquí en vivo hasta la una en esta hermosa casa que es Radio UNE. Vamos a llevar un lindo programa. Hoy vamos a hablar de lo que ayer no pudimos.
8: Ayer no pudimos.
7: Pero hoy sí vamos a hablar porque está la muestra de esta herencia viva y queremos saber un poquitito más en qué está basada y todo eso. Muestra de arquitectura y diseño en una de las casas probablemente más lindas. Tiene un interior, viste, ¿cómo se dice? Antiguo. No me sale. Colonial.
8: Colonial.
7: Así que la adaptaron muy bien, ¿eh? Según me contaron, todavía no fui. Voy a pasar por ahí.
8: Tiene que ir entonces.
7: Hoy hay noche de gin, por ejemplo. En uno de los espacios.
8: Me gustó.
7: Va a haber una noche de gin y remera. No, gin, gin para tomar. ¿Sí? Tenemos noticias deportivas porque hoy se viene. Hoy juega Boca.
8: Hoy juega Boca, la revancha, los cuartos de final. Va a estar jugando con San Pablo.
7: Sudamericana.
8: Copa Sudamericana en el Morumbí. Boca ganó el partido de ida 1-0. Va con esa ventaja, veremos si la puede mantener y si puede ampliarla mejor para no sufrir tanto. Pero va a estar complicado.
7: Bueno, para que veas que yo no soy tan anti-Boca, ojalá hoy haga dos goles Caleri, que es delantero de Boca, ¿no? O ya no está más en Boca.
8: No, está bien, que ojalá que haga dos goles Caleri y que haga tres Merentiel.
7: Bueno, que haga otros cuatro entonces el otro delantero del Sao Paulo. Caleri, ex delantero de Boca, delantero, hoy juega en Sao Paulo.
8: Sí. Pero bueno, vamos a ver. No, Caleri no va a jugar hoy, me
7: parece. ¿Por qué?
8: No, porque está suspendido Caleri.
7: ¿Cómo suspendido?
8: Llegó al límite amarilla, me parece.
7: Ya no, no me jodas. No, ¿qué no, no, va? No, no vamos? Va, ya, Boca, deja de meter mano en todas las copas. No. ¿Por qué no hacemos la gran Trump y le llamamos a Domínguez y le decimos, ¿le podés retirar la amarilla a Caleri?
8: No, pero
7: podemos firmar, podemos hacer juntar firmas. Yo quiero que Caleri esté, Caleri es peligroso.
8: No, no, se pierde, sí, como le estaba diciendo, porque lleva límite amarillas, totalmente.
7: Ah, Caleri, se te nota el pecho de Boca que tenés, sí, en serio.
8: Y usted dijo que iba a jugar de Boca, y bueno.
7: Y obvio, no se dan esos regalos, vamos, Boca. ¿Y después quién le toca a Boca si pasa? ¿Sabés? ¿Tenés idea más o menos?
8: A ver, no, espere, no.
7: No, te estoy comprometiendo, vamos con la noticia que tenemos y buscame esa.
8: No, para no, más le adelante. Digo, porque hoy se está jugando, hoy se juegan dos series. Vasco da Gama va a estar jugando contra Independiente Santa Fe, el equipo que eliminó a River.
7: Sí.
8: El equipo que eliminó a River, ¿se acuerda, no?
7: Sí, obvio.
8: En la ronda anterior.
7: Pero por supuesto.
8: Bueno, ese equipo juega con Vasco da Gama. Empataron 0-0 en el partido de ida.
7: Ay, borré, ¿cómo erraste ese penal?
8: Y el equipo que gane de ahí va a jugar en semifinales contra el equipo que salga de
7: San Pablo. Esos fueron los penales que nosotros también no queríamos ganar, digamos.
8: Sí, más o menos.
7: Muy bien.
8: El equipo que gane de esa serie va a jugar en semifinales contra el equipo que gane en San Pablo Boca.
7: Bien, que probablemente sea Vasco da Gama. O sea que la Boca le tocaría a otro brasilero.
8: Esperemos que así sea.
7: ¿Y ¿te gustaría otras, otro brazuca? ¿Otro brasilero?
8: A mí me gustaría que Boca pase, después ya cualquiera.
7: Bueno, sí,
8: si
7: realmente.
8: Boca pase, la verdad es que ya
7: tal cual
8: sería cualquier cosa. Y la otra serie se va a conocer mañana, porque mañana se juegan los otros partidos de cuartos bien de final. Atlético Mineiro contra el Santos. Allí el Santos ganó el primer partido 2-0. Y en el otro van a estar jugando el Torque de Uruguay frente al Cienciano. Ganó el Cienciano el partido de ida 2-0.
7: Y sí, el Torque. El Torque. Bueno, ahora, te hago una consulta. Ahí,
8: sí.
7: ¿En Vasco da Gama o en el otro equipo del Valle? No, no es Independiente del Valle.
8: No, Santa Fe, Independiente de Santa Fe.
7: Y no es del Valle. Hay un Independiente del
8: sí,
7: Valle.
8: Sí, hay
7: también
8: otro Independiente
7: bueno
8: del Valle.
7: ¿Tiene, cuál tiene más jugadores ex-Bocas? En esos dos, ¿alguno habrá? Porque a esos, contra esos les conviene, porque después los ex Boca no juegan contra Boca.
8: No, bueno, pero
7: o sea, ustedes tienen que ir viendo todo ese tipo de aristas. Nada, te estoy cargando. Bueno, hoy entonces a las 21:30 juega Boca contra el el Sao Paulo.
8: San Pablo.
7: Porque y tenemos Copa Libertadores.
8: Eso te iba a decir previamente, a la hora 19 Platense va a recibir al Fluminense. Perdió 2-0 el partido de ida Platense, sí, con lo cual tiene que dar vuelta hoy como local.
7: Muy bien, pero el Calamar puede darlo vuelta.
8: Seguramente.
7: Y no hay seguramente, ojalá.
8: Ojalá, ojalá.
7: Bien.
8: Y también en el día de hoy, a la hora 19, la Liga Deportiva Universitaria de Quito va a jugar contra Palmeiras.
7: Qué cantidad de equipos brasileños.
8: Sí, totalmente. Y bueno, vienen dominando claramente el fútbol de clubes en los últimos tiempos.
7: Pero sabes que hay una lógica, escuché el otro día, hay una lógica que, de acuerdo al calendario que nosotros tenemos, los equipos que llegan y al formato de torneos que tenemos, sí, llegan equipos que no son tan fuertes al final para este tipo de copas, con no tanta experiencia. Entonces sí, es como que Argentina presenta a los equipos campeones de reducidos y ahí tenés la lógica.
8: A ver, tiene que ver, por un lado, el poderío económico. Los clubes brasileños están mucho mejor que nosotros económicamente, eso está más que claro.
7: Sí, también, pero no nos ganan fácilmente.
8: No nos ganan
7: juegan
8: fácilmente.
7: Juegan contra Boca o contra River y les cuesta muchísimo.
8: Les cuesta mucho, pero vienen dominando la competencia internacional, la competencia tanto sudamericana como la Copa Libertadores en los últimos años, claramente.
7: Claro,
8: más
7: pero
8: allá
7: tenés
8: que por ahí algún equipo se mete
7: hay
8: con
7: un patrón. Hay un patrón, fíjate, sí, que de Boca, salvo contados casos, siempre llegan los mismos equipos. Siempre está el Palmeiras, siempre está el Flamengo, siempre está el Cruzeiro, siempre está el Gremio. Claro, pero porque los torneos son largos y a la larga terminan ganando los mejores planteles. Yo no te digo que esto esté bien, te digo que esa es la lógica. En torneos reducidos, un equipo como Platense puede salir campeón, pero después no puede ir a pelear una Copa Libertadores.
8: El torneo que nosotros tenemos equilibra para abajo.
7: Exacto.
8: Porque vos tenés grupos que clasifican 8. O sea, y el octavo llega con la misma posibilidad que el primero para pelear el título.
7: Sí, sí,
8: entonces,
7: sí,
8: bueno, le pasó a Estudiantes de La Plata hace dos temporadas.
7: Bueno, el último campeón fue Belgrano.
8: Belgrano también.
7: O sea,
8: Platense.
7: Exacto, campeón. Bueno,
8: Platense tiene que dar vuelta hoy la historia contra Fluminense 2-0. Yo te había hablado de Corinthians, pero Corinthians va a ser el rival de Estudiantes mañana.
7: Bien.
8: Mañana va a estar jugando. Empataron 1-1 en el partido de ida en La Plata. Hoy juega Palmeiras, te dije, de visitante frente a la Liga Deportiva Universitaria de Quito. Ganó Palmeiras en el encuentro de ida en Brasil 1-0.

0: ollas con papeles, sí, y elegían así, este vamos a ponerle a Virgo, no, este vamos a ponerle a Libra.
1: Gente barbaridad. Nunca se hizo eso en el diario.
0: 15 de septiembre. ¿Qué pasaba un día como hoy? Hoy nacen, por ejemplo, el mercader y viajero veneciano Marco Polo, inventor de ese famoso juego en pileta, Marco Polo. Hoy nace Cornelio Saavedra, el primer presidente del gobierno de las Provincias Unidas del Río de la Plata.
1: Sí.
0: Hoy nace la escritora inglesa Agatha Christie, una fenómena Agatha Christie. Hoy nace el escritor argentino Adolfo Bioy Casares. Yo siempre recomiendo un libro que fue mi primer libro, el primero que leí, que se llama La Invención de Morel. Léanlo, es del año 1940. Para darte una idea de la importancia de este libro también, está considerado una de las novelas fantasiosas más grandes de la literatura hispanoamericana, por decirlo de alguna manera. En el cuarto episodio de la cuarta temporada de la serie televisiva Lost, ¿escuchaste hablar?
1: Sí, sí, sí, sí.
0: Uno de los personajes principales está leyendo La Invención de Morel. Dicen que los creadores de la serie son fanáticos de este libro y que lo han tomado como inspiración para hacer la serie. Hoy nace Antonio Carrizo, locutor, presentador de radio, televisión argentino, entre otras cosas hacía El Contra, ¿te acordás? Con Juan Carlos Calabró. Hizo otras cosas también muy importantes y es el papá de Clarita, que fue mi profesora de periodismo.
1: Ah, mira vos.
0: Sí. Hoy nace Fernando de la Rúa, expresidente argentino. Hoy nace Juan José Camero, actor que hizo, por ejemplo, Nazareno Cruz y El Lobo en el año 1975. Tenía un tema que se llama Soleado que me fascina. Hoy nace Carmen Maura, actriz española, la primera de las chicas Almodóvar. Hizo más de 7 películas con el director español. Hoy nace Oliver Stone, director de cine también. Vean Asesinos por Naturaleza, por ejemplo. Vean JFK, películas que ha dirigido Oliver Stone. Tommy Lee Jones, el actor también que hizo, entre otras, Para traerte Hombres de Negro, con Will Smith. Hoy nace Gustavo Cordera, ex líder de Bersuit Vergarabat, hoy con carrera solista. Vamos a tener música. Y Rafael Santos Borré. Hablando del penal errado, hoy nace el que nos dejó afuera de la Sudamericana.
1: Ah, bueno, está bien.
0: Pero... entre otros. 1903, en Porto Alegre, Brasil, se funda el club de fútbol Gremio Fútbol Porto Alegrense. El Gremio.
1: ¿Conocido como el Gremio?
0: Sí, hoy en el 2004 muere el guitarrista Johnny Ramone, miembro del grupo de punk rock Los Ramones. Vamos a tener música también. Hoy en el 2013 muere el astróloga argentino de origen húngara Lili Suyos. Hablaba así, ¿viste? ¿Te acordás? Ah, sí, no, va a estar mañana, va a estar bastante frío. 2022, el tenista suizo Roger Federer anuncia su retiro. Hoy el más grande de todos los tiempos del tenis que yo vi. Dijo, no juego más, basta, hasta aquí llegué. Se celebra el Día Mundial del Linfoma, se celebra el Día Internacional de la Democracia en el día de hoy, se celebra el Día de Greenpeace y el Día Mundial del Cabello Afro. Para aquellos que piensan dejarse, hoy es un buen día. El afro es ese, ¿no? Sí. Todo rulado. World Afro Day. Así que a festejar. Efemérides del día de hoy, Puma. ¿Querés darme algo más
1: que tengas por ahí rápido? Porque se están desarrollando los Juegos Suramericanos allí en Santa Fe.
0: Sí.
1: Santa Fe, Rosario, Rafaela son las sedes. Hay que decir que Argentina hasta ahora tiene 6 medallas de oro.
0: ¡Epa!
1: Va sumando Argentina. Ayer ya había conseguido la medalla con Pascual Ditela en esgrima.
0: Sí.
1: Macarena Ceballos en natación, Cecilia Dieleque también en natación, Fernando Contreras ganó en ciclismo, en el cross country de ciclismo.
0: Sí, hermano de González.
1: ¿De quién?
0: ¿De Gonzalo Contreras?
1: No, no es. Daniela Arias ganó en eSport. También porque
0: muy bien.
1: Están las competencias que son los videojuegos, básicamente.
0: ¿En serio hay competencia? ¿Sí?
1: En los Juegos Suramericanos hay competencia.
0: ¿Frente a una tele?
1: Sí, sí.
0: Mirá
1: así
0: vos.
1: Es. Así que, bueno, vamos. Y el equipo de gimnasia artística también ganó en piso.
0: Muy bien.
1: En la gimnasia de piso.
0: Claro, pintan cuadros y todo eso. Muy bien.
1: Hay que decir que ayer compitió el correntino Domingo Mesa, mejoró su marca personal, pero terminó quinto, no alcanzó para subir a las medallas. Él compite en levantamiento olímpico de pesas. 253 kilos levantó entre arranque y envión, sumando a dos.
0: Un montonazo.
1: Un montonazo, mejoró en 2 kilos su marca, intentó subir 4 más, falló. Dice, si conseguía subir, levantar esos 154 en el envión, hubiese hecho el récord nacional, pero se quedó ahí.
0: Bien igual por
1: bien por él. Y hoy está compitiendo Victoria Caballero, porque ella integra el equipo de vóley femenino de Argentina. Argentina bien. Está jugando contra Paraguay ahora a la hora 15 y ella tenemos una correntina que compite en el

0: De hoy
1: recuerden que estos juegos son televisados por Teis Sports. O sea, puede verlo ahí.
0: Por Teis Sports y también a través del canal streaming de los Panamericanos. Uh-huh. Panam Sport pueden poner y allí también televisan en varios canales. O sea que se pueden ver diferentes
1: las actividades.
0: Exacto.
1: Puma, te estaba por decir algo y me olvidé. Así que por lo menos te lo digo de frente, ¿viste? Para que no piense que no tenía nada que decir.
0: Y también, bueno, te completo algo más informativo. Sí, decime.
1: No, te iba a hablar del medallero. Quiero saber en qué puesto está Argentina.
0: Segundo, según Brasil domina.
1: ¿Y Estados Unidos no está?
0: No, porque es suramericano.
1: Suramericano, está bien.
0: Es suramericano.
1: ¿Y Colombia cómo viene? Porque debe estar tercero o cuarto.
0: Y debe estar tercero, ya le voy a ver.
1: ¿Sabes por qué te pedigo? Sí. Porque creo que el objetivo de Argentina no es salir primero en el medallero, cosa que es muy difícil, sino estar entre los cuatro primeros.
0: Sí, Argentina apuesta en estos juegos a tratar de, con la delegación que va, proyectarse, porque muchas de las actividades son clasificatorias para los Panamericanos del año que viene en Lima.
1: Claro.
0: Y en ese Panamericanos ya se ponen en juego las plazas para los Juegos Olímpicos.
1: Claro.
0: Entonces, tratar de clasificar.
1: Un escalón.
0: Es ir a ese escalón. Clasificar por lo menos para estar en Lima y allí buscar a ver si se puede después clasificar a los Juegos Olímpicos. Brasil lidera el medallero, tiene 21 oros.
1: Opa.
0: Argentina tiene 12. Fíjate que allá hay una marca.
1: No, 12 oros no.
0: 12 oros, sí, sí.
1: Ah, 12 bueno.
0: Oros porque se va actualizando. Por
1: bien,
0: eso
1: quiero... genial.
0: 12 oros. Colombia está tercero, tiene 10.
1: Bien.
0: Y después ya Chile viene con 3. Claramente Brasil va a ser el primero, me parece.
1: Sí, obvio.
0: Y Argentina va a pelear el segundo puesto con Colombia.
1: Bien, gracias Puma, querido.
0: No, por favor.
1: Gustavo Edgardo Cordera nació en Dock Sud, en Buenos Aires, el 15 de septiembre, un día como hoy, del año 1961. Fue el fundador, vocalista y principal compositor de la banda Bersuit Vergarabat. Desde sus comienzos artísticos en el año 1988 hasta su desvinculación personal, la de él. Se fue del grupo en el año 2009. Hasta el día de hoy sigue funcionando la banda, se llama Bersuit. Ya no la conocen tanto como Bersuit Vergarabat. La Argentinidad al Palo es un disco doble del año 2004 que contiene el tema que vamos a escuchar. Vamos a arrancar con La Soledad.
0: La Soledad.
1: Bersuit Vergarabat sonando aquí en Tres Empanadas.

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4: 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Muy bien, Puma querido, ya está del otro lado y la vamos a recibir porque vamos a hablar un ratito de lo que está ocurriendo en una casona muy linda, colonial, decía yo, una de las típicas casas que tiene la calle San Juan, una muestra de arquitectura y diseño que está muy buena, según me dijeron, yo todavía no fui. La tenemos del otro lado, la presidenta del Instituto de Cultura. Hola Lourdes Sánchez, ¿cómo te va? El Puma, Eduardo, te saludamos, ¿cómo va?
5: Hola, ¿cómo están?
4: Pero muy bien, ¿vos? Sí,
5: muy bien. Bien, muy bien, todo bien. Acá, enfrente de esa casona que estás hablando.
4: Claro, en otra casona.
5: En otra casona, de otra familia muy conocida de Corrientes, pero bueno, se está llevando a cabo esta primera edición de Corrientes Diseño y Arquitectura bajo el lema Herencia Viva, impulsado desde el sector privado, que hace unos meses vinieron un grupo de mujeres, primero que me encantó que sean todas mujeres que se pusieron al hombro este proyecto, que de entrada me pareció espectacular y al que dije sí, quiero apoyar desde nuestro lugar, lo cual me parece que es un gran ejemplo de lo que sucede cuando lo público y lo privado trabajan en equipo, cuando cada uno aporta desde su lugar para generar oportunidades, movimiento, crecimiento para nuestra ciudad, porque es un evento de diseño y arquitectura, pero que no solo impacta en esos sectores. Mueve toda una ciudad, genera trabajo, atrae visitantes, activa el turismo, la gastronomía. Y bueno, y esto que queremos posicionar a Corrientes como una ciudad creativa y con futuro.
4: Claro. Lourdes, yo estaba viendo el otro día, todavía no pude ir a visitar, fueron muchos amigos, me dijeron que la muestra está espectacular. Hay muchas abogadas y diseñadoras que están vinculadas a esta muestra, son amigas que las conozco. Pero hay una relación estrecha con lo que es Casa Foa, que es muy popular en Buenos Aires, que ya muestra una gran muestra. Esto obviamente apunta a que se convierta en una fecha, no sé si la misma, pero en una fecha más o menos que ande por estos momentos. Es que fija, ¿no?
5: Yo creo que va a ser la primera de muchas ediciones. Dejaron la vara muy alta, se puso todo, o sea, todos los estudios de arquitectura, de diseñadoras de interior, la cantidad de proveedores, de empresas que se sumaron, dejaron una exposición realmente maravillosa, nada que envidiar a Casa Foa, que es como copiar un poco ese evento, ese formato, y el que va se sorprende porque es espectacular lo que se logró, lo que lograron todas las chicas, todos los que se sumaron a este proyecto, y también demostrar el talento que hay acá en Corrientes. También, bueno, vino mucha gente de Resistencia que forma parte de muchos de estos espacios, gente que por ahí uno no conoce y que hoy a través de esta exposición el público común va y se entera que en Corrientes está tal empresa que realiza esos muebles con esos diseños, como pasa con Guazú Design, que si bien hacen muebles en madera, pero hay todo un arte, hay toda una investigación que uno lo puede ver ahí con sus ojos. Uh-huh. En esta exposición son diferentes espacios donde van a encontrar una cocina con una historia atrás, van a encontrar baño, van a encontrar salas de estar, escritorios, bibliotecas, y todo eso con un buen gusto, con un talento.
4: Sí.
5: Tienen tiempo hasta el 20 para visitar.
4: No, obvio que claro. Vamos a ir, sí.
3: Lourdes ya lo estaba anticipando recién allí, Fernando te habla en este caso, las diferentes propuestas, y también esto lo bueno del lugar, porque la gente que va se va a encontrar con diferentes matices, si se quiere, dentro de esta sí. de esta muestra.
5: Así es una... Es una plataforma que conecta arquitectura, diseño, interiorismo, paisajismo, uh-huh. arte, iluminación, construcción, industria, empresas. La verdad que es un ecosistema
4: sí,
5: muy
4: obvio.
5: Completo.
4: Y gastronomía también.
5: Y gastronomía también. Cada espacio se arma también su mini evento con uh-huh. alguna degustación de algún trago, de alguna comida, de algún DJ.
4: Claro.
5: Es bastante completo, y yo te digo que ya les queda chico para el año que viene.
4: Y sí,
5: arrancamos tímidamente, sí. pero al año que viene ya hay que pensar en algo más grande, porque queda chico. Yo creo que hay mucho que hoy dicen, ay, cómo no me arriesgué a estar en este evento, el año que viene estoy seguro.
4: Y obvio.
5: Va a pasar eso.
4: Sí, la casa es hermosa.
5: Quedó muy alta.
4: La casa es hermosa, creo que viste muy bien a esta muestra.
5: Tiene
4: un aljibe en el primero de los patios, viste que hay una casa casi melliza al lado, que en una época fue uh-huh. utilizada por la universidad, sí. que también tiene ese patio detrás, es muy linda la casa realmente.
5: Bueno, es una casa que todos los correntinos que pasamos, bueno, la conocemos y claro. muchos tienen recuerdos de vivir algún momento ahí adentro, forma parte de nuestro casco histórico, entonces era muy interesante este lema de herencia viva, y que se abren las puertas de una casa que forma parte del patrimonio arquitectónico de nuestra ciudad uh-huh. y que se recupere también, porque al principio era una casa que estaba bastante venida abajo
4: claro.
5: y se recuperaron todo manteniendo lo edilicio, el patrimonio, uh-huh. el monumento, pero bueno, se recuperó una casa.
4: Por supuesto, claro. por supuesto. Además está muy bien esto de poner en escena de nuevo esta parte de la historia de Corrientes, lo colonial, viste, las casas que tienen este tipo de estructuras sí. que nos representan mucho.
3: San Juan 575.
4: Así es, perfecto. Frente al Instituto de Cultura, ahí está la muestra, uh-huh. Hasta el 20, como dijo bien Lourdes. Antes de cambiar de tema, porque esta muestra realmente, sí. felicitaciones, está muy pero muy buena, hay que sí. visitar, la entrada libre y gratuita, solo hay que sí. entrar a un link y descargarse un QR para poder
3: Central Ticket.
4: Entrar.
3: Sí. Central Ticket.
4: Bien.
5: Exactamente.
4: La otra, se anunció sí. ya que se viene el Trawi Rock los primeros días de octubre. ¿Cómo estamos
5: sí,
4: con eso? ¿Bien?
5: Sí, anunciamos la fecha. Pido un poco más de paciencia para confirmar lo que es la grita que se está ahí definiendo. Falta, yo hasta no firmar contratos, no me gusta salir a anunciar algo, porque uh-huh. todo eso después se puede caer, entonces prefiero ir con lo concreto.
4: Bien.
5: Pero la fecha sí la hicimos ya anunciar, 3 y 4 de octubre en el anfiteatro Coco Marola, y en los próximos días estaremos anunciando a Grilla, que lo único que le puedo adelantar es que va a estar muy buena.
4: Muy bien, muy bien.
3: Hay que tener paciencia, claro. pero no mucha, porque queda poco tiempo.
4: Queda poco tiempo.
3: Queda poquito.
5: Sí, queda poco tiempo, lo sé, pero bueno.
4: No, tranqui.
5: Es la manera que se dio.
4: ¿Qué banda viene? Sí. No, mentira, te estoy cargando. No, Lourdes, ¿sabés qué es lo único que vos provocás con esto? Que nosotros te llamemos en 2 semanas, por ejemplo, y que nos y charlemos.
5: Encantada, yo los voy a atender encantada. Dale. Para anunciarles los grupos que van a estar presentándose.
4: Lourdes, te agradecemos el tiempo y felicitaciones de nuevo por Herencia Viva. Ya estaremos hablando del Trawi Rock más adelante.
5: Por supuesto.
4: E invitar de nuevo a la gente que vaya, que visite. porque está realmente muy bien hecho.
5: No tenés que ser un conocedor de la arquitectura ni del diseño. Yo creo que a cualquiera, para todo público, para venir a pasar un lindo rato, realmente quedó espectacular, así que los esperamos acá en Herencia Vivas hasta el 20 de septiembre van a poder ingresar.
4: Muchas gracias y muy bien bailado en Buguitango, ¿eh? Muy bien bailado en Buguitango.
5: Muchas gracias.
4: Muy bien, felicitaciones también.
5: Muchas gracias.
4: Dale, te mandamos un beso.
5: Gracias.
4: Un beso grande, Lourdes.
5: Un beso gigante. Nos vemos. Hablamos dentro de poco.
4: Adiós.
3: Hasta luego.
4: Bueno, Lourdes Sánchez, presidente del Instituto de Cultura, presidenta, contándonos esto, ¿no? De Herencia Viva que decíamos y anticipando algo, pero todo nos quedó ahí abierto.
3: Quedó ahí abierto. San Juan 575, la muestra esta de Corrientes, Diseño y Arquitectura.
4: Sí.
3: Está habilitada hasta el 20. El horario, en un principio de 14 a 20, pero seguramente se va a extender un poco.
4: Obvio.
3: Para el horario. La entrada es gratuita, pero hay que entrar a Central Ticket allí con una que acreditación previa,
4: sí,
3: pero es gratuito todo.
4: Muy bien, muy bien.
3: Pero hay que entrar Central
4: Ticket. Hay que hacerse. Muy bien. El 15 de septiembre del año 2004 muere el guitarrista Johnny Ramone, miembro del grupo punk Los Ramones. Había nacido como John William Cummings, 56 años antes, en Queens, Nueva York. En 1974, junto con Joey Ramone, crean The Ramones y ahí se cambia él también y pasa a ser un Ramone. Una de las bandas de punk rock, más exitosas. La canción que escucharemos forma parte del primer disco de la banda. Esto se pronuncia raro. Blitzkrieg Bop. Ramones, aquí en Tres Empanadas.

0: Muy bien, seguimos aquí en...
1: No hay caso, hay que decirlo, porque ni por privado nos quiso decir qué bandas vienen.
0: No hay caso. Y bueno, ya le escribiste. Aguantá, puta.
1: Pero bueno, pero por ahí nos tiraba algún
0: pero
1: dato.
0: Hay que ir al Tarahui Rock igual. Hay que estar presente. Es un gran show que se hace todos los años y hay bandas locales que hay que ir a apoyar.
1: Locales, regionales.
0: No podemos estar especulando. Ay, vendrá Ciro. Ay, vendrá tal. No, anda a ver, qué sé yo. Silencio Blues Trío, Rocío Lenz. Tenés bandas espectaculares.
1: Monarca estará.
0: Debe estar. Monarca. No sé quién es, pero debe estar.
1: No, una banda. ¿Cómo lo conoce Monarca? Banda de rock del Chaco.
0: Ojalá esté Bastardos. Hay varias bandas, muchas bandas. ¿Eh? No
1: tío, Luca. Tío Luca. Ah, tío Luca nos mandó un mensaje porque el 26 van a estar en el espacio Mariño. Vamos a ver si lo podemos tener a los Dale. Chicos de tío Luca que van
0: Hacen
1: a hacer.
0: Homenaje a Virus.
1: A Virus, exactamente. Va a estar lindo.
0: Bien.
1: Porque aparte me gusta el rock nacional, me gusta Virus. Así que me parece que va a estar bueno. 3 y 4 de octubre, el Tarahui Rock en el Coco Marola. Todavía tampoco se pusieron en venta las entradas. Simplemente se anunció la fecha. El lugar están seguramente. Yo calculo que.
0: Nos quedan 20 días.
1: Por eso, yo calculo que la próxima semana ya venta se van a de definir entradas, algunas cosas. Claro, y lo que tiene que ver.
0: ¿Qué banda te gustaría que esté?
1: A ver, ¿a nivel local o a nivel nacional?
0: ¿Qué banda te gustaría que esté?
1: No, la verdad es que no soy mucho de...
0: ¿De qué?
1: No sé, a nivel nacional no
0: pero
1: sé.
0: Pero jugate una, pero no se puede jugar a no nada sé, con vos. Que... Una banda que te gustaría que venga.
1: A mí me gustaría
0: venga.
1: Que estén, pero no hay mucho de rock, los Decadentes, por ejemplo.
0: Bien, listo. ¿Cómo que no? Sí, entran.
1: Están de gira por México con los Caligaris.
0: ¿Tú te qué, podrás imaginar qué buena joda, puedes... debe ser eso. Uno de los mejores recitales que vi es de los Decadentes en México DF ahí, que tienen famosas versiones sí. con un montón de invitados. Y me imagino lo bien que le deben pasar arriba al escenario a esa gente.
1: Imagínate, Caligaris, que es un poco más del cuarteto, si quieres, sí, también sí. muy al
0: San
1: nivel.
0: Vicente, también le interesa, claro. obvio.
1: Con Decadentes debe ser una cosa de loco.
0: Debe ser.
1: Se viene el Tarahui Rock ahora, después hay una fiesta de una cerveza que organiza también un gran
0: sí, festival un gran
1: en
0: evento.
1: Mes de noviembre. Dos días con impresionante la cantidad de bandas. Y estaba mirando recién San Bernardino. ¿Qué parte de Paraguay es?
0: San Bernardino está cerca de Asunción.
1: Cerca de Asunción. También se viene un mega festival de rock allí en los próximos días. Mañana te voy a traer todos los datos con
0: Dale.
1: Muchos artistas de la Argentina que van a estar
0: ahí. Y vamos a entrevistar a alguien también del vecino país.
1: Y vamos, voy a buscar a ver quién está
0: en la organización. A ver si le podemos jetear el alojamiento.
1: Yo no quise decirlo así, pero...
0: No, en serio. Estaría muy lindo.
1: Vamos a cubrir el evento, lógicamente.
0: A la radio algo tiene que poner, ¿por qué no?
1: Totalmente.
0: Enviados especiales. Tres empanadas.
1: Vamos,
0: Bueno, hablemos un poquitito de lo que se viene hoy. ¿Querés ver algo en tele?
1: A ver, ¿qué
0: hoy
1: tenemos?
0: Tenés a las 16. Puse los recomendados, hay a más. Ver, pero yo recomiendo Fiorentina Pisa. Después de los 3 goles de Mastantuono, tenés que ver la Fiore.
1: Mirá, hablando del fútbol italiano,
0: esto es Copa Italia.
1: Sí, me diste de pie porque ayer terminó la cuarta fecha del calcio.
0: Sí.
1: Y el correntino David Romero marcó su primer gol en el calcio.
0: David Romero,
1: en la Serie
0: ¿en qué equipo juega?
1: Juega en el Parma.
0: Ah, el jugaba Como, contra
1: el Como.
0: Contra el Como.
1: Con el Nico Paz.
0: Claro, que ganó 2-1
1: el Como. Ganó 2-1 y el gol del Parma lo hizo el correntino
0: Bien,
1: David Romero.
0: Ahí.
1: Primer gol desde que está en el fútbol italiano, que son 4 fechas.
0: Claro.
1: Así que para destacarlo, porque es un correntino que comienza a hacerse sentir. Ayer marcó el gol cerca del cierre ya. Bueno, su equipo no pudo dar vuelta a la historia, pero importante para destacarlo.
0: Anda muy bien el Como. Anda muy bien el Como.
1: Bueno.
0: Muy bien. Otro partido para hoy a las 4 de la tarde por la Carabao Cup. Si querés ver, Liverpool con un afiladísimo McAllister contra el Tottenham.
1: Bien.
0: A las 10. Sí,
1: McAllister se puso a jugar mucho mejor ahora que le dijeron que no le van a renovar el contrato.
0: Tal cual. Dijo, acá tenés.
1: Ah, no me van a renovar el contrato.
0: Pero
1: van a
0: 2028 recién.
1: Bueno, pero ya le avisaron.
0: A las 19 horas, como bien dijiste, Platense Fluminense y a las 21:30 Sao Paulo Boca Juniors. ¿Sí?
1: Sí.
0: Hoy tenemos Semana del Chamamé. A las 19 en la sala Adolfo Mors, charla sobre patrimonio cultural inmaterial a cargo de Rosana Romero y Cecilia Ramírez. Y a las 19:30 presentación de Lucero del Chamamé y El Cultor del Chamamé, trabajo sobre Salvador Miqueri y Juancito Buenaga de Gabriela Basualdo.
1: La tuvimos aquí hablando
0: así es.
1: Del tema.
0: Y también tenemos encuentro del recitador chamamecero hoy en la unidad a partir de las 20 horas, ayer lleno fue, con total.
1: Hoy el Gracias segundo totales, día, sí. segundo día porque ayer fue... Impresionante la convocatoria.
0: Impresionante. Nosotros justo salíamos de jugar al pádel y nos fuimos a comer ahí un lugar cerca y no encontrábamos lugar para estacionar. Dijimos, ¿qué está pasando? Y ahí me acordé, oye, claro. el encuentro del recitador chamamecero. Y bueno, hay que hacerse. Hay que ir temprano y hay que encontrar lugar para estacionar.
1: Sí, porque arranca a la hora 19, ¿eh?
0: 20 horas.
1: 20 hoy arrancó, es 20. Hoy sí. Es 20, 20 bueno, horas, ayer sí. Arrancó de 19, pero está bueno. Bien. Le cuento rápidamente. Dale, una contame. Información que tiene que ver. Estoy tratando de confirmar acá las fechas. Espéreme acá.
0: ¿De qué?
1: El próximo miércoles es sí. Día 23. El día 23 a la noche, si no tiene mucho, no está muy ocupado, ajá, se va a estar jugando la Copa Ciudad de Saladas.
0: Copa Ciudad de Saladas.
1: Sí, el miércoles 23. ¿Saben quiénes van a jugar? No. Preparándose para la competencia a nivel nacional e internacional, van a jugar Comunicaciones de Mercedes, que juega sí, en Liga Argentina, sí, va a jugar, y Regatas Corrientes.
0: Ah, bien.
1: En cancha de Atlético Saladas, el próximo miércoles 23, por eso estaba mirando la fecha, no es hoy, sino el próximo miércoles. Ajá. Copa Ciudad de Saladas, los dos equipos preparándose para la competencia de Liga Nacional, van a jugar a Saladas, que habitualmente no tiene básquetbol profesional.
0: Claro.
1: Así que es una muy buena propuesta allí para la gente de Saladas y mucha gente que seguramente de la zona va a ir hasta la cancha de Atlético para ver ese partido.
0: Muy bien. Nosotros nos vamos a ir yendo de dale, poquito. Vos sabés que yo estoy buscando la información sobre el último tema y algo hice mal. Acá está. Tengo preparado. Pero antes que todo, anunciarles que mañana, obviamente, estamos nuevamente... Sí. Uy, valga la redundancia, dije nuevamente como 6 veces... al aire aquí a partir de las 7 de la mañana con Café Cortado, que luego viene Ciudad Invisible, que hacen un programa de 3 horas de duración. Luego se van a descansar, obviamente. Y a las 12 de la mañana levantamos todo con el Puma Barreto hasta la 1, ¿sí? Estuvo Pablo Zambrana en la operación de la radio y Sergio de la Cruz, el onomatopéyico Sergio de la Cruz, en la operación del streaming. Nosotros nos vamos yendo de a poquito.
1: No.
0: Me desafió a debatir el señor Sergio de la Cruz sobre la música de la radio.
1: ¿Qué buen debate se puede armar así?
0: Se puede armar un buen debate.
1: En Ciudad Invisible, mañana, ¿qué tienen que hacer 9:30 los dos?
0: No, vamos a participar.
1: Uno allá en la punta,
0: no, lo vamos
1: acá
0: a hacer al aire.
1: Sí, tiene que ser.
0: Puede
1: al aire
0: terminar de una manera que no queremos mostrarla. pero está bueno que te diga, che, quiero debatir de esto, no me está gustando esto, o qué te parece este aporte, ¿viste?
1: Pero no lo hizo en esos términos, me parece. Me parece que no le dijo así.
0: Me parece que... Tenemos que charlar.
1: A mí me está faltando comprensión de texto porque no, me parece que le dijo...
0: Me dio un abrazo.
1: Dijo de otra forma.
0: Yo te quiero mucho, Edu, pero me parece que te puedo ayudar en esto, ¿viste? Bueno, así fue.
1: Bueno, está bien.
0: Yo entendí así, por lo menos. ¿Sí?
1: Bueno, está bien.
0: El tema es que cuando se fue Dieguito, entendí de otra manera.
1: Sí.
0: Porque con Dieguito atrás, claro, Dieguito va a saltar a favor de él.
1: Claro.
0: Mide 2 metros, ¿viste? Es un luchador
1: un poco grande.
0: Nos vamos yendo.
1: Dale,
0: 54 minutos de las 12. El 15 de septiembre del año 1979 llega el número 1 en Estados Unidos, In Through the Outdoor, del grupo de hard rock Led Zeppelin. Sería el penúltimo disco de estudio de una de las grandes bandas de la historia del rock. Poco después fallecería el baterista John Bonham en el año 1980, que marcaría el punto final en la carrera de la banda. En este disco vamos a encontrar la canción con la que cerramos el programa del día de hoy. Se llama All of My Love. Led Zeppelin en el cierre. Que tengan un hermoso día. Chau, Puma querido.
1: Chau, nos vemos.
0: Adiós.

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Hola, buenas tardes amigos, ¿cómo están? Esto es el Club de la Salud por la 99.7, como todos los martes. Hoy sí que tenemos bastantes invitados. Vamos a sacarle el jugo, como se dice, a toda esta información importante que nos traen los profesionales. Y de esa manera aprendemos juntos a cuidar nuestra salud. La temperatura es de 23 grados, la humedad de 35% y el viento sopla a 8 kilómetros por hora. Bueno, decíamos entonces que el Club de la Salud hoy tiene muchos invitados, entre ellos estará con nosotros el doctor Ramón Martínez, Gastón Fernández Mosquera, quienes vienen desde ISUNE, o sea, desde el Servicio de Obras Sociales de la Universidad Nacional del Nordeste, a traernos información sobre los nuevos servicios que está brindando y todas las actividades que llevan a cabo en ese lugar al servicio de los beneficiarios que son la comunidad universitaria, ¿no? También en este primer tramo va a estar con nosotros la residente Rocío Ponce, acompañada de la licenciada Cecilia Arrasate. Ellos son de la Residencia de Nutrición Materna, Neonatal e Infantil, quienes también en su primer charla con la comunidad van a desarrollar el tema sobre la alimentación saludable en la infancia.

0: 14 y 22 minutos, estamos en el Club de la Salud y como les había anunciado, ya está sentado en la mesa de la radio con nosotros el doctor Ramón Martínez y el doctor Gastón Fernández Mosquera, quienes nos traen una novedad, ¿no? Digamos, decimos novedad porque es algo nuevo, beneficioso para toda la comunidad universitaria y queremos que todos se enteren y comiencen a utilizarlo realmente porque el ISUNE, el Instituto de Servicios de Obras Sociales de la Universidad, ha incursionado en cambios. Sabemos que muchos cambios tenemos en nuestra universidad en beneficio de todos, tanto del estudiante, de los profesores y de toda la comunidad no docente también, y en este caso los servicios de salud, ¿no? Así que vamos a darle la bienvenida entonces al doctor Ramón Martínez y a Gastón Fernández Mosquera. Buenas tardes.
1: Buenas tardes.
2: Hola, buenas tardes.
0: ¿Cómo están?
1: Para nosotros un agradecimiento poder sí. venir con el doctor Gastón para promocionar, digamos, un servicio que brinda la obra social de la universidad, que es la unidad de prevención cardiometabólica y el salud familiar. El nuevo enfoque que tenemos, una mirada de integral lo que es la salud familiar, que lo va a explicar el doctor Gastón, y vamos a hablar también de lo que corresponde a la unidad de prevención cardiometabólica.
0: Claro, y cómo se está trabajando realmente, ¿no? Muchísimos cambios se han hecho y, como decíamos, en beneficio del asociado, de la comunidad universitaria, quienes son los que utilizan el ISUNE, ¿no? Así que buenas tardes, Gastón.
2: Yo soy Gastón, médico de la nueva unidad de salud familiar, y un gusto que me reciban acá.
0: Realmente, hablamos de medicina familiar y es como un clima cálido, ¿no? Cálido decimos familia y es todo un espacio que se integra, ¿no? Digamos, ¿cómo es esa atención? ¿En qué se refiere cuando decimos medicina familiar?
2: La idea es poder acompañar a los pacientes, que en este caso el objetivo serían los afiliados y sus familiares, todo su grupo familiar, uh-huh. Poder brindarles un servicio que consista en un médico de cabecera, alguien que los conozca, que los pueda acompañar tanto para lo que sea una enfermedad o una sencilla consulta o medidas preventivas en el tiempo, sí. Y de forma más o menos integral. Intentar resolver los problemas de salud siempre que podamos. En ese sentido, nosotros no nos limitamos ni a un sexo ni a un grupo etario, así que atendemos pacientes que pueden ser niños, adolescentes, adultos, varones o mujeres. Eso incluye también la atención ginecológica y obstétrica. Uh-huh. Siempre que podamos resolverlo, porque estamos capacitados para resolver los problemas de salud más frecuentes. Y cuando no, intentar articular esa atención con los profesionales que se requiera según la condición del paciente.
0: Claro, hablamos entonces de medicina familiar. Está muy como relacionado con la atención primaria, ¿no? Digamos, esa atención que recibe en primera instancia la persona y después todo su núcleo familiar, ¿es así?
2: Sí, la medicina familiar brilla más en ese primer nivel de atención. Uh-huh. Es la idea que seamos la puerta de entrada al sistema sanitario. El recorrido por el sistema sanitario, lo sabrán muchos, es un poco engorroso en algunas situaciones. La idea es poder simplificarlo y cuando sea necesario coordinar esa atención para que sea un poco más sencilla, para que sea más fluida y facilitar la comunicación también con otros especialistas cuando corresponda.
0: Exacto. Doctor Ramón Martínez, sabemos también que usted está como coordinador, digamos, en ese espacio tan importante como es ISUNE. ¿Cómo surgió esta idea, digamos, de incluir a la medicina familiar también, además de el otro servicio que ya vamos a hablar?
1: Esto es una propuesta que nace en una idea del rector, que nos propone una mirada integral de la obra social hacia lo que corresponde, como explicó bien Gastón, netamente al grupo familiar y también ser el captador de pacientes.

0: con alguna patología, ya sea cardiovascular, por ejemplo, que es la parte aria mía, diabético, hipertenso, sobrepeso, dislipidémico, factores de riesgo, factores genéticos, que nosotros lo vamos a traer a la unidad cardiometabólica, por el cual contamos con un equipo multidisciplinario.
1: Sí.
0: Tenemos un equipo de asistentes sociales, de un equipo de enfermeras, tanto de la salud familiar y nosotros también, que son profesionales de la, recibió en la universidad, son todos licenciadas. Contamos con un equipo de psicología.
1: Qué bueno.
0: De, lo tenemos en Isuna, de psicología, de nutricionista, oftalmólogo. Tuvimos ahora, tenemos una nueva incorporación de una oftalmóloga, así que vamos a dar más servicios, realizamos estudios, electrocardiograma, laboratorio, las extracciones se hacen en Isuna. Estamos colocando el equipo de MAPA, que es el monitoreo ambulatorio de la presión arterial 24 horas, así que tenemos un adelanto bastante importante. Así que estamos dando soluciones, y lo que en realidad sea un presente, como dijo Gastón, un problema un poco más complejo, que escapa de lo que es nuestra mirada, tenemos todos los acuerdos y todos los convenios con nuestros prestadores directos a fin de que el afiliado no pague absolutamente nada, costo cero sale cuando ingresa por nuestros servicios, ya que son beneficios, y la mirada también que tenemos tanto del área de salud familiar y como nosotros, la unidad cardiometabólica, netamente es preventivo. No llegar tarde cuando una enfermedad ya está impuesta.
1: Sí,
0: inclusive
1: sí.
0: También ellos hacen seguimiento a las embarazadas, claro, los controles, sí, los de bajo riesgo.
1: Sí, sí, eso le iba a decir.
0: Eso también es importante.
1: ¿No?
0: Sí.
1: Mantener el seguimiento, porque de eso se trata también. ¿No?
0: Totalmente, no es un grupo familiar ni un paciente que viene por primera vez, pues se nos pierde. Le tenemos un seguimiento, le tenemos una historia clínica, le tenemos cargado en un sistema, y por supuesto ellos no se están acordando, tienen que venir a la consulta o está tardando. Tenemos una persona con un trabajo que tiene que ser localizarlo, informarlo, ya sea por correo. También la telemedicina también lo estamos teniendo y estamos haciendo consultas, estamos habilitados, todos los consultorios de ISUN están preparados para hacer telemedicina. Quiere decir, un paciente que ya vino varias veces a la consulta, que le veo a Gastón, ya solamente necesita pasarle algunos datos, alguna ficha, que se vacunó el niño, etcétera, etcétera, lo puede hacer sin moverse de su casa, por telemedicina.
1: Claro, sí,
0: saca
1: sí.
0: El turno, bajando el app de ISUNE, y puede elegir el horario, el profesional, así que esa es la gran ventaja que tiene la comunidad que esté afiliada a ISUNE, y por supuesto, para el docente y no docente.
1: Sí, además, doctor, recordemos también que los profesionales, creo que la mayoría o todos, se formaron en nuestra Facultad de Medicina, ¿no? En el caso del médico de familia, que existe una residencia, que existe un espacio de medicina familiar también en la facultad, donde los profesionales salen bien formados, ¿no?
0: Somos, como dice, inclusive cuando anima al rector, decimos, somos formadores de formadores, también.
1: Exacto.
0: Tanto en los posgrados, en los doctorados, en la maestría, así que también la Universidad Nacional del Nordeste y la Facultad de Medicina ocupan un papel muy importante a nivel, y una de las principales facultades de reconocida a nivel nacional, que está entre las primeras, digamos, también ese reconocimiento que tiene nuestras facultades, y por supuesto en otros egresados que están dispersos por todo el mundo. Vemos egresados nuestros en España,
1: totalmente,
0: en Bélgica,
1: sí,
0: están formados.
1: Y con reconocimientos.
0: Totalmente, ahí, totalmente. Muchos de nuestros
1: investigadores.
0: Digamos, la actividad tanto de la universidad es tan amplia que a veces se nos puede escapar nombrar a todo porque es amplia.
1: Sí,
0: y
1: sí.
0: Es, por supuesto, de primera línea y hay que reconocerlo.
1: Bueno, vamos a un pequeño corte. Viene la rotativa de la radio y seguimos con los doctores Ramón Martínez y Gastón Fernández Mosquera.
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0: hemos vuelto al Club de la Salud y seguimos promocionando, podríamos decir, estos dos nuevos servicios que brinda el ISUNE, que son la Unidad de Prevención Cardiometabólica y el Programa de Salud Familiar. Doctor Gastón Fernández, que está a cargo de lo que es la salud familiar, ¿cómo es el circuito, digamos, cómo es la atención de ese médico familiar, un médico de familia? Porque tenemos entendido de que una vez que se atiende a un paciente, se genera todo el entorno, ¿no? ¿Cómo es eso?
1: La idea es que un paciente, independientemente de su sexo, su edad, como decíamos, puede llegar en primer lugar al el consultorio de un médico de familia, y ahí nosotros intentamos resolver el problema que lo, o abordar el problema que lo trae a la consulta, pero también identificar algunas otras situaciones que o puedan condicionar ese problema que lo trae, o que a lo mejor no estén relacionados, pero que igualmente contribuyan a la salud de esta persona y de su grupo familiar también.
0: Claro.
1: En este sentido, en un niño puede ser revisar las vacunas, en una mujer puede además recomendar hacer los tamizajes correspondientes según la edad, sea un papanicolau, sea un test de HPV, sea una mamografía. O en un paciente que viene por algún otro motivo, identificar factores de riesgo que justifiquen una intervención un poco más profunda, que justifiquen algún estudio, en ese sentido, lo que sea dislipemias, obesidad, tabaquismo. Y es ahí donde también está muy bueno esta posibilidad de trabajar en conjunto con otros profesionales, y en ese sentido el sistema de ahora, de esta unidad, de poder derivar y trabajar en conjunto con la unidad de salud cardiometabólica, con el oftalmólogo y demás, para facilitar los turnos cuando sea conveniente y todo eso, ayuda mucho.
0: Muy bien, doctor Martínez, ¿y cómo hablamos de esa interrelación con las distintas áreas o distintos servicios del ISUNE? ¿Cómo es ese circuito?
2: Bueno, como decía Gastón, la mirada de la salud familiar es una mirada integral al grupo familiar. Exacto. Pero si ellos identifican en el grupo familiar el padre, la madre con problema de hipertensión, diabetes, sobrepeso, tabaquismo, factores de riesgo, que ellos vean que eso puede ser un condicionante que pueda traer una afectación cardiovascular, enfermedades cerebrales, enfermedades carotidias, enfermedades cardiovasculares, y trabajamos en ese proceso de corregir esas alteraciones que van encontrando ellos, nosotros lo vamos
0: como prevención, ¿no?
2: Netamente también queremos adelantarnos antes que llegue la enfermedad, porque llegar, digamos, ya posterior a un infarto, pero si era una ACV, prácticamente ya el daño está hecho. Exacto. Lo que queremos es llegar mucho antes, por eso es estudiar al grupo familiar desde ya, desde chiquito, de los 6 años, 8 años, 10 años, donde van a identificar si hay sobrepeso, si hay alguna enfermedad, por el cual ellos van a tomar intervención y seguimiento. Y cuando ellos vean que corresponde enviarnos a la unidad cardiometabólica porque el paciente está con sobrepeso, con diabetes, lo vamos a tratar, lo vamos a seguir, lo vamos a estudiar, y por supuesto, si hace falta, lo vamos a enviar también con el equipo que nosotros conformamos, porque acordate que nosotros también tenemos un grupo de psicólogos, tenemos odontólogos, qué bueno, también es importante, nutricionistas, sí, laboratorio, lo tenemos al oftalmólogo, así que prácticamente todos los pacientes ingresan a nuestro programa, se le hace un fondo de ojo, medición de la presión ocular, estamos por supuesto indirectamente ya haciendo campaña también de prevención de la ceguera, que es el glaucoma, así que tenemos una mirada muy integral y preventiva, serían las dos palabras clave para definir nuestro circuito de trabajo.
0: Doctora, ¿quién está dirigido, digamos, estos servicios? ¿Quiénes pueden hacerse atender en ISUNE?
2: Y todo lo que corresponde al plantel docente y no docente, que tengan, por supuesto, una relación directa con la universidad, y por supuesto tengan la obra social, digamos, que sean titulares de la obra social, y todos los adherentes, por supuesto, de lo que corresponde a la obra social.
0: Entonces el mensaje sería que la comunidad universitaria haga uso de este servicio, ¿no? Que llegue a todos, de los que pueden utilizar, porque por ahí no están enterados de todas estas cosas lindas que me está diciendo y que es en beneficio de ellos.
2: Totalmente, nosotros contamos con secretarios, asistentes sociales, enfermeras, licenciados, un programador, un asistente ahí en los consultorios. Y nosotros, una vez que el paciente acude, tiene algún estudio, una solicitud, un mapa, un laboratorio, un turno con un ecodoppler, un turno con doble vascular o cardíaco, nuestros mismos secretarios se encargan de tomar el pedido, de conseguir el turno y avisarle dónde tiene. No tiene que ir ni a pedir turno en ningún lado. Van a recibir y a través del WhatsApp o correo electrónico, por las dos modalidades que tenga en este caso, que pueden ser las dos mencionadas, va a recibir el horario y qué profesional le va a atender y a qué horario y dónde. Así que eso es
0: la tecnología, ¿no?
2: Totalmente.
0: Se ha avanzado muchísimo con eso. Sabemos que muchas veces puede también dañar un poco la tecnología, pero hay que saber utilizarlo.
2: Bien utilizado, como decís vos, Euge, bienvenida sea. Así y eso es. Se usa en pos del beneficio, en este caso, de lo que son trabajadores, como mencionabas vos, del docente y no docente.
0: Uh-huh. Bueno, entonces, repetimos nuevamente los dos nuevos servicios, doctor.
2: De lo que está actuando, comenzamos primero nosotros, la unidad cardiometabólica, hace 3 meses, ya tenemos un pool importante.
0: Sí.
2: Y está empezando la salud familiar con varios profesionales formados. Especialistas en el área, ¿no? No son médicos generales, sino especialistas en el área. Uh-huh. Así que estamos todos los días trabajando en la obra social, en ISUNE, tanto en Corrientes como en Resistencia. Uh-huh. Y pueden ingresar a través del app de ISUNE y pueden bajar toda la información que quieran y directamente las consultas que quieran hacer, tanto presencial o por telemedicina, o sea, de su hogar, algunas consultas iniciales por una cuestión que no pueda moverse. Y próximamente vamos a ir habilitando, esto es una mirada que tenemos al corto tiempo, de generar inclusive profesionales nuestros para visitas domiciliarias para los afiliados que tengan un impedimento, no puede venir, alguna enfermedad, etcétera, que le dificulte la movilidad.
0: Qué bien, doctor. Felicitaciones por todo. ¿Y cuál sería el horario de atención? Mañana y tarde, ¿no?
2: Estamos atendiendo mañana y tarde, desde 8 de la mañana hasta las 20 horas. Uh-huh. Estamos en horario corrido,
0: por supuesto. Esto es porque la calle San Luis, ¿dónde está?
2: San Luis 535, aquí en Corriente, y la sede de Resistencia por López y Planes.
0: Uh-huh. Bueno, muchas gracias por haber estado. No sé si quieren agregar algo más.
2: ¿Gastón?
1: No, por mi parte no.
0: Bueno, muy bien, felicitaciones al doctor. Vemos que es muy joven, ya con una responsabilidad también.
2: Ya también le damos responsabilidad a egresados nuestros de la Facultad de Medicina. Uh-huh. Son bien formados, así que estamos exponiendo a la sociedad un buen servicio de reconocimiento.
0: Exactamente. Muchas gracias.
1: Muchas gracias por la invitación.

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0: Estamos llegando a los últimos bloques de nuestro programa y están con nosotros los estudiantes del Internado Rotatorio de Medicina y el doctor Federico Osuna. Ellos son Agustín Morelo, Franco Lancillota, Sol Walter y Camila Hort. Y hoy nos convoca un tema también interesante que muy poco se trata y se habla, ¿no? Como es la ley de la interrupción del embarazo. Y ellos nos van a explicar claramente en qué consiste y hasta dónde se puede implementar, ¿no? ¿Cuál es la situación actual de esta ley? Buenas tardes, doctor. ¿Cómo estás?
1: Hola, ¿qué tal? Buenas tardes a la audiencia. Gracias por la invitación. Es un placer estar acá y compartir con todos.
0: Sí, la verdad que la radio es, siempre digo yo, es tiene magia, ¿no? Es un puente imaginario entre los que estamos acá, con la idea de traer información para que la gente se entere y sepa cómo manejarse, cómo cuidar su salud también. Y en este caso la ley es muy importante porque muchas personas, muchas mujeres quizás no tienen en claro en cómo y en qué consiste y cuáles son los alcances, ¿no?
1: Sí, es una ley que comenzó a regirse en el año 2021. Sí. La ley con su número es la 27.610. Sí, sí. Abarca a todas las mujeres hasta una gestación de 14 semanas cumplidas, que serían 14 y 6 días. La mujer puede concurrir en cualquier centro de salud o hospital y puede solicitarla. No tiene que tener ningún requerimiento especial.
0: Uh-huh. ¿Por qué le parece a usted que es importante? Bueno, por eso, ¿no? Para que la gente se entere y sepa de qué se trata esta ley y difundirla a través de la radio como otros medios también me parece muy importante, ¿no? Llegar a la gente.
1: Lo importante es el conocimiento, porque teniendo conocimiento las personas tienen derecho.
0: Exactamente, porque al no estar por ahí sí sabemos que existen muchas leyes, existen y realmente nos cuesta sentarnos a leer, ¿no? La letra chica, como se dice. Por eso ustedes los profesionales que nos traen esta información es muy interesante. Y cualquier cosa también nuestros oyentes pueden consultarnos sobre el tema, ¿no? ¿Y cuál es la diferencia entre IVE y EILE? ¿No? Explicame un poquito esas siglas, ¿qué significa?
1: La sigla IVE significa interrupción voluntaria del embarazo y la sigla EILE significa interrupción legal del embarazo. Uh-huh. El IVE es lo que se promulgó y se comenzó a regir a partir del 2021, que es la interrupción voluntaria del embarazo hasta las 14 semanas y 6 días sin tener ningún tipo de justificación. La persona gestante puede consultarla y solicitar. Uh-huh. Y cuando exceden a esas semanas y días, a los 14 semanas y 6 días, se puede realizar la interrupción ante una declaración jurada que la paciente diga que fue ese embarazo a causa de una violación o que la paciente ese embarazo le haga correr riesgo la vida. Entonces ahí pasaría a ser una interrupción legal del embarazo en vez de una interrupción voluntaria del embarazo.
0: Sí. Bueno, seguimos entonces. ¿Qué pasa si alguien fue violado así? ¿Y la ley obliga a alguien a abortar en ese caso? ¿O en circunstancias especiales tiene que haber una situación especial como esa?
2: La ley no obliga a abortar absolutamente nadie, es algo simplemente de decisión de la persona, siempre y cuando tenga mayoría de 16 años y plena capacidad para decidir. Y en el caso de que no tenga 16 años, o sea, menor de 16 años, en ese supuesto caso debería tener un consentimiento y acompañamiento de los padres.
0: Uh-huh. ¿Y cómo piensan ustedes en este momento? ¿Se aplica o no se aplica la ley? ¿Se está aplicando? ¿Existen casos?
1: Sí, la ley se aplica en todos los centros y en uh-huh. los hospitales. Hay algo que deja muy en claro en la ley, que es la resolución de lo que la paciente solicita en un plazo de 10 días para que no haya dilataciones y diferentes influencias en las cuales retrase el procedimiento y el embarazo siga aumentando las semanas.
0: Uh-huh. Y bueno, ¿en cuánto tiempo debe realizarse esa práctica, digamos? ¿Existen plazos?
3: Sí, hay un plazo de la práctica. Uh-huh. Uno, a medida que, o sea, si la paciente lo solicita, tiene que pasar no más de 10 días hasta que se efectúe el tratamiento, o sea, se realice efectivamente la interrupción voluntaria del embarazo. Y si un profesional de la salud, es decir, nosotros médicos, no estamos de acuerdo, podemos ser objetores de conciencia.
0: Sí.
3: Es algo individualizado, pero igualmente debe permitir al paciente acceder a otro profesional que sí realice el procedimiento. Entonces tiene ese lapso de 10 días para derivar a la paciente a otro centro, para que sí se lo realice, digamos.
0: Uh-huh. En el caso de la decisión, si se tiene que tomar una decisión de la interrupción, ¿quiénes pueden hacerlo? Digamos, ¿quiénes están, no digo autorizado, pero sí a tener una decisión propia?
3: Todas las mujeres gestantes mayores de 16 años pueden acceder a este beneficio.
0: Uh-huh.
3: O sea, no beneficio, sino a este derecho.
0: Sí, sí.
3: Si ellas acceden a ese derecho, siendo mayores de 16 años, no necesitan ningún otro permiso o autorización. No así las menores de 16 años, que sí necesitan ya sea una autorización de sus padres, progenitores, un representante legal.
0: Uh-huh.
3: O un acompañamiento de quien ellas decidan, de quien deseen.
0: Claro. Y en ese caso, por ejemplo, hablamos de que pueden ser atendidos en todos los centros de salud. ¿Quiénes cubren esa práctica? ¿El centro de salud? ¿El gobierno?
2: No se debe pagar nada. O sea, la mujer no debería pagar nada porque está incluido dentro de los gastos del hospital o del nosocomio. Sea sanatorio, sea obra social.
1: Si es en la administración pública, en los hospitales públicos, el Ministerio de Salud es el que
0: tiene que cubrir,
1: ¿no? El que cubre la cobertura de la práctica. En el caso de pacientes que tengan obras sociales o prepaga, la ley también regula que tienen cobertura del 100% con su obra social o su prepaga.
0: Uh-huh. Y luego de que se haya hecho la práctica, ¿también sigue cubriendo, en ese caso, por ejemplo, el ministerio o el centro de salud donde se haga, sigue cubriendo los gastos de la paciente? ¿O se termina ahí, digamos?
1: Creo que la palabra gastos es una cuestión de atención.
0: Uh-huh.
1: Porque es una práctica que se realiza, claro, como sí, cualquier sí, otro tipo de práctica,
0: que no es,
1: ya sea como la atención a un parto, uh-huh, o la atención a un aborto espontáneo,
0: uh-huh,
1: o la atención a una consulta anticonceptiva en el cual se le promueve la anticoncepción a la mujer.
0: Uh-huh.
1: La cobertura, ya sea tanto en la parte privada o en la parte pública, es 100%, y se garantiza inclusive posterior a la atención al aborto la consejería anticonceptiva con el anticonceptivo que esa mujer desee.
0: Y en el caso, por ejemplo, de las obras sociales o prepagas que se nieguen a pagar, usted ya dijo que sí, que están obligados, pero ¿cuál es el paso a seguir? ¿Qué tiene que hacer la paciente si su obra social se niega a pagar, por ejemplo?
1: En el caso de cualquier tipo de rechazo, ya sea como en este caso en una interrupción voluntaria del embarazo que hay una ley, o con cualquier tipo de práctica que una obra social o prepaga no quiere cubrir a la paciente, existe la Superintendencia de Salud que regula a los entes de obras sociales y prepagas para hacer regir la reglamentación y las leyes.
0: Exactamente. Y chicas, ¿algo más?
4: Bien, sí, perfecto. A mí nomás me gustaría que aclarar o que quede claro por ahí de que un profesional de la salud puede negarse a realizar el procedimiento, pero está obligado a derivar a esa paciente a otro profesional que sí lo realice, ¿bien? Porque si no, esto está penado por la ley. Ningún profesional puede negarse a la atención, y puede negarse, pero no en caso de que peligre la vida de la paciente, o su salud. En esos casos, el profesional no puede ser objetor de conciencia y tiene que realizar el procedimiento. Bien, y cuando hablamos siempre de, es un periodo de 10 días desde que la paciente solicita el procedimiento que se pueda realizar. No se puede dilatar más de 10 días con esto de pedir ecografías y esto. El médico tiene que garantizar que en esos 10 días que la paciente solicitó se realice el procedimiento.
0: Doctor, ¿algún mensaje final, digamos, recopilando todo lo que se dijo acá? ¿Qué es la ley 27.610? ¿En qué consiste? ¿Quiénes los pueden usar? Y bueno, de los beneficios que trae en cuanto a la salud, ¿no?
4: Sí, para nosotros es, porque es importante conocer sobre esta ley, porque es un derecho, porque conocer sobre los derechos nos permite exigirlo. Si nosotros no sabemos que existe, no lo podemos exigir, porque también nos ayuda a derribar mitos y acompañar a las personas que lo necesiten. ¿Dónde uno se puede informar o pedir ayuda? En cualquier centro de salud pública, hospital, obra social o prepaga. También hay líneas de acompañamiento y organizaciones feministas.
0: Exacto.
4: Y por último, queremos dar un mensaje a todos nuestros oyentes, y es que la información es poder. Esta es una ley que existe, es un derecho y que nadie puede negarse. Y cuando alguien necesita interrumpir un embarazo, tiene respaldo legal y tiene un acceso garantizado.
0: Bien, muy bien. La verdad que es muy importante. Doctor, ¿algo más?
1: No. Muchas gracias por la invitación y espero que la información, tanto del estudiante como mía, haya sido fructífera.
0: Claro, esa es la idea, de llegar a la gente y de hacer uso, de que tengan conciencia de que existe esta ley y de que pueden utilizarlo, ¿no? Que están en todos sus derechos, especialmente las mujeres de las que estamos hablando. Bueno, muchas gracias por haber compartido el Club de la Salud, y cuando tengan otra información, lo que sea, estamos acá para esperarlo y comentar a nuestra audiencia. Gracias, ¿eh?

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0: Esto es Chere Taiwañe, la lengua de mi pueblo. Somos Tamara Alegre y Carolina Gandulfo, transmitiendo en vivo desde Radio UNE 99.7. Hoy vamos a conversar con la directora general de política de planificación lingüística del Paraguay, la doctora Celia Godoy. Le damos la bienvenida a Willetterei. Gracias por estar acá con nosotras, Celia.
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2: Me bajé por a Celia a nuestro programa. Este año, en la temporada de Chere Taiwañe, estamos conversando, pensando acerca de la transmisión del guaraní en nuestra provincia, acerca de la transmisión de las lenguas minorizadas. Y nos preocupa, o estamos escribiendo un libro para pensar cómo esa transmisión se produce, ¿no?, en Corrientes. Y nos guía una pregunta también, que es ¿quién se hace cargo de la transmisión del guaraní a los niños en Corrientes? Con esta intención queremos conversar con vos, queremos que nos cuentes cuál es la situación del guaraní, sobre todo en Paraguay. Vamos a hablar de cómo se planifica la política lingüística de un país, ¿no?, que para nosotros es algo bueno que queremos aprender. Y lo primero que me gustaría contar, o que nos contemos y contemos, es cómo nos conocemos con Celia. Porque ya a esta altura, ya hace como 4 años que venimos haciendo cosas juntas, trabajando juntas. Yo voy a contar que en el año 2020, cerrando la pandemia, le hacen una invitación a la Universidad Nacional del Nordeste y, bueno, me mandan a mí, por decirlo de algún modo, a una cátedra que se estaba organizando a nivel internacional, que es la Cátedra Guaraní de AUGM, la Asociación de Universidades de Montevideo, que es una agencia de cooperación entre universidades, una red entre universidades latinoamericanas. Y nos invitan a la universidad, yo voy como representante de la universidad, y en ese espacio internacional, bueno, ahí me la encuentro a Celia. Y Celia era la representante de la Secretaría de Políticas Lingüísticas del Paraguay. Ella participa y participa actualmente en esa cátedra representando a esa instancia del gobierno nacional. Ahora ella nos va a contar un poquito. Bueno, a partir de ahí pasaron cosas porque, bueno, recibí un premio, ¿no?, de la Secretaría de Políticas Lingüísticas, que ella ahora va a contar. Y también otra cosa muy importante que pasó fue que, a raíz de esa participación, nosotros en la Universidad Nacional del Nordeste creamos la Cátedra Libre de Guaraní, nuestra Cátedra de Guaraní de la UNE. La creamos en mayo del año pasado, o sea que ya cumplimos un año, e hicimos un montón de cosas. Entre esas cosas, el año pasado, el 28 de septiembre, hicimos una jornada, Yayo Topá, Bañé, Árape, por el Día Provincial del Guaraní, y ahí Celia volvió a venir, vino a Corrientes, nos dio una mano, participó en ese gran día para nosotros. Y bueno, y ahora la invitamos de nuevo. Y acá está, Celia. Ahora vos contá tu parte, Celia. Así nos encontramos, así la conocí a Celia Godoy, de la Secretaría de Políticas Lingüísticas del Paraguay.
1: Muchas gracias, Carol. Realmente yo agradezco el espacio de encontrarnos en aquel programa, ¿verdad?, que ya data de varios años. Y agradecer también a tu universidad, a la Universidad Nacional del Nordeste, por tu presencia en ese ámbito que nos une a varios representantes de universidades del ámbito de la educación superior. Y en este programa entra la Secretaría de Políticas Lingüísticas como miembro invitado de un país para apoyar este trabajo de promoción del uso de la lengua guaraní en la educación superior, que es una tarea compleja, desafiante para las autoridades dentro de su gestión institucional y a un equipo técnico que tiene que liderar este trabajo. Para mí realmente agradezco a la vida por encontrar a personas que no solamente aman su labor misional, sino amar a la lengua, a su identidad, porque amar a tu lengua es ser patriota, comprometerse con la identidad de tu país, de tu pueblo, de tu departamento, de tu gente, de la familia que compone una ciudad. Entonces, en ese espacio que comenzó virtualmente, en donde comenzamos a trabajar, a mirar el diagnóstico de cómo se usa el guaraní, cuál es la aceptación de la ciudadanía, de las autoridades. A mí me sirvió mucho como directora general de planificación lingüística a trabajar también dentro de la República del Paraguay. Me toca allí un trabajo desafiante, porque no solamente tengo que planificar para el ámbito educativo. Nosotros tenemos una ley de lenguas que crea una secretaría del Estado que depende de la Presidencia de la República, que tiene que trabajar en coordinación con el Ministerio de Educación y Ciencias y la Secretaría Nacional de Cultura. Como sabemos, lengua y cultura no se puede disociar, entonces trabajamos de manera coordinada con esas dos instancias y planificamos el uso de todas las lenguas de la diversidad lingüística del Paraguay, pero en especial de la lengua guaraní.
2: Claro, que ahora sabemos, hoy estuvimos conversando y sabemos que no es solo el guaraní, que hay lenguas indígenas en el Paraguay, 19 lenguas indígenas, que está la ley, la lengua de señas también, y las lenguas extranjeras, ¿no? Bueno, esta es como la previa, como para contar que en este programa vamos a conversar con Celia, que nos cuente un poquito más sobre, bueno, cómo ella ve la transmisión del guaraní en su país y también cómo es que hacen para fomentar, para promover desde las políticas lingüísticas esa transmisión, ¿no? La pervivencia de la lengua, que es lo que aquí muchas veces nos preguntábamos o nos preocupa o queremos saber cómo, para dónde correr, por decirlo de algún modo. Acá con Tamara Alegre, que está filmando en este momento para después poder compartir
0: las redes sociales
2: algunas imágenes. Vamos a cerrar esta presentación con un tema, una guaraña en guaraní, que está cantada por Liz Abogado, a quien yo conocí en la Fiesta Nacional del Chamamé aquí en Corrientes. Tuve la suerte, la gracia de escucharla y me encantó desde entonces. Entonces, bueno, Celia eligió este tema que vamos a compartir.

0: Seguimos en Cheretaiguañe, la lengua de mi pueblo, con la visita internacional de Celia Godoy, que está en el estudio con nosotras hoy. Y bueno, Celia, algo que generalmente hacemos en el programa es preguntar a la gente, bueno, ¿cuál es su relación con la lengua guaraní? ¿Cómo aprendió? ¿Con quiénes? ¿Haciendo qué cosas? Y bueno, por ahí podrías contar de dónde estás viniendo también, ¿no?
1: Gracias, Tamara. Realmente la lengua guaraní a mí me une con mi familia. Mis padres hablan guaraní, mis abuelos. Esto me une profundamente para incorporar dentro de mi gestión laboral, personal y en todos los ámbitos, aparte de ser una lengua oficial del Paraguay. Algo, un lazo muy fuerte que tengo y es la lengua de confianza, ¿verdad? De los paraguayos. Es la carta de la presentación de un paraguayo. Paraguayo no lleva guaranime. Lleven un guaraná, da jayor en etangua. Claro. Me nepejendú, peisha lleva.
0: Y un poco en este, digamos, esta biografía lingüística, solemos decir, ¿cuáles serían tus recuerdos más felices hablando en guaraní o jugando en guaraní cuando niña o de adulta? Así como una situación que quieras compartir, más tuya, más íntima, digamos.
1: Recuerdo que tengo siempre y que agradezco es la transmisión de esta lengua de mis padres, ¿verdad? De mamá, de papá, y tengo un tesoro vivo todavía, un abuelo de 101 años que va a cumplir.
2: Impresionante.
1: Jaoñe Ewateri Guaranime.
2: Claro.
1: Entonces es un abuelo que nos dio la bendición de Dios, ¿verdad?, de tenerle vivo todavía. Cumple 101 años en este 11 de junio. Y por ahí te guaranime.
2: Claro.
1: Guaranime, oye, mon que está ahora en Dive, un mi orero gendu uva, coan arupi se le envía pojape, se agendu y yuru, uyayepa coan. Entonces, para mí, eso, el mayor valor y agradecimiento que tengo es esa transmisión que tuve, ¿verdad?, de mis padres. Y que no corté, ¿verdad? Con mis hijos, eso yo tengo 3 hijos, uh-huh. Tengo 2 varones, una nena, y los 3 hablan en guaraní. Añeche supecuera guaraní tepe, ógape, hachemena añeche supecuera españa ñeem.
2: ¿En serio?
1: Peisha y catujanguaycha oñeche y coaimo coibeñeem. Para que puedan hablar, porque pienso que es una deuda que voy a tener con mis hijos si es que en casa no aprenden, ¿verdad?, en guaraní. Uh-huh. Por eso yo quiero resaltar el valor de los padres en este uh-huh. trabajo, ¿verdad? Muchas veces esa responsabilidad queremos dejar en el hombro de un docente o en el ámbito educativo queremos culpar a las escuelas, a las autoridades educativas. Cuando hay veces hay padres que conocen la lengua y que por una cuestión de actitud lingüística o desconocimiento, no diría ignorancia, ¿verdad?, muchas veces por falta de información, de sensibilización, no transmite su lengua. Entonces, eso yo no quise permitir con mis hijos, ¿verdad?
2: Celia,

0: una lengua, ¿verdad?, que uno conoce, pero comentan casos, ¿verdad?, que hay veces un docente guaraní que no quiere transmitir a sus hijos la lengua.
1: Sí, porque para comentarle a Celia y a quienes nos están escuchando, digamos que estamos haciendo una campaña a través del programa de esta temporada, que es, bueno, pensar sobre, y ya situándonos en Corrientes puntualmente, quién o quiénes serían los responsables de transmitir el guaraní a los niños aquí y cómo, de qué manera. Entonces, esto que estás contando muchas veces también aparece en, por ahí, en la demanda de esos padres o esas madres que se sienten como muy solos intentando hacer algo que parece forzoso, que no es natural, digamos, en este momento, o que les implica un sobreesfuerzo todo el tiempo tratar de incorporar ese guaraní en las distintas localidades de Corrientes, o más cerca de esos lugares donde no tienen los niños con quien jugar, por ejemplo, en guaraní, o no tienen una abuela, un abuelo, que, como contabas, que con quien conversar. Entonces siempre preguntamos, y ahora si nos vamos hacia Paraguay, vos vivís en Asunción, estás viviendo ahí, ¿cómo ves vos que se da la transmisión hoy a esos niños? Contaste que en el caso de tu familia, vos muy a conciencia, digamos, quisiste transmitir, pero desde la secretaría o como ciudadana paraguaya, digamos, ¿cómo ves que es la transmisión en general? ¿Cómo la describirías o la caracterizarías, digamos?
0: En cuanto a lo que es, quiero completar y haciendo esa promoción, ¿verdad? Y hablar a los padres. Para mí, esa experiencia muy significativa fue con mis hijos. En vacaciones suelo enviar al interior a mis hijos, ¿verdad? Sin juguetes, sin nada. y que interactúen con niños del interior. Para aprender a hablar la lengua, se van 15 días o 3 meses, se instalan en la casa de sus abuelos. Entonces allí aprenden naturalmente a jugar, a comunicar y a sostener una comunicación, ¿verdad? Estar en contacto con el guaraní. Eso ayuda muchísimo también sacar de la ciudad. Sacar del celular, de la televisión, de los juegos que hay veces les ata a los chicos. Entonces, eso ayuda muchísimo, porque hay veces la pandemia, eso pudimos ver, los padres sufrieron muchísimo para ayudar a sus hijos en guaraní. ¿Cómo? Si es que no entiendo, ¿cómo les voy a ayudar a la parte oral, escrita? Entonces, eso, resaltar, animar a los padres a hacer eso. A llevar, a enviar a un lugar en donde van a interactuar con los chicos del interior, eso ayuda muchísimo. Y en cuanto a la capital, hay apertura de los chicos para hablar en guaraní, ¿verdad? Estoy en contacto en aula con jóvenes. Nunca dejo la docencia porque considero que es un laboratorio muy importante donde podemos medir la temperatura, el uso de la lengua oral y escrita, de la vitalidad. Hay una apertura, pero ahí quiero también dirigirme a los padres, ¿verdad? La importancia de esa transmisión, de no olvidar en esa comunicación su lengua, ¿verdad? Porque los chicos reclaman en la universidad o y en otros niveles educativos. Quiero hablar, pero no tuve la oportunidad en mi casa porque mis padres, entre ellos, hablan en guaraní, pero a mí me hablan en castellano, ¿verdad? Entonces, eso nosotros hacemos desde el ámbito educativo y desde la Secretaría de Políticas Lingüísticas, a concienciar a las autoridades del ámbito de la educación a trabajar con todos los actores educativos, ¿verdad? Padres que tienen que estar concientizados de la importancia de tomar esa decisión sobre el aprendizaje, en qué lengua se va a alfabetizar mi hijo dependiendo de su lengua materna, ¿verdad? Eso puede ser el castellano o puede ser el guaraní.
2: Celia, te pregunto.

0: Pregunto en relación a esto, ¿no? Y pensando, sí. No, uno ve Paraguay y dice, güey, acá tenemos reacciones diferentes, ¿no? Hay como, no, bueno, ellos hablan difícil, no entendemos el guaraní paraguayo, o ahí sí se habla bien, nosotros no tanto. Bueno, hay un montón de ideas acerca de
1: o cómo también sí. De que ellos, ustedes como que ya lo tienen resuelto,
0: claro,
1: también. Hay también. Una idea de, no, ahí ya saben.
0: Ya saben.
1: La escuela es bilingüe. Como que ya está todo hecho, sí. Digamos. Entonces sí. Se mira también desde ese lugar, o desde ahí miramos acá, digamos, a Paraguay. Sí. Pero a la vez, tampoco sé si la gente que dice eso se acercó, conoció, o es algo de una idea más del sentido común, ¿viste?
0: Sí. Bueno, sí. Hay como muchas visiones, ¿no? Pero un poco la pregunta va en esta dirección. ¿Cómo ves vos el proceso, digamos, de transmisión si tenés que mirar el país entero y tenés que mirar como unas décadas atrás, ¿no? Es decir, hace 20, 30 años se hablaba más en Paraguay que ahora. Estos jóvenes que están reclamando tienen 20, 25, 30 años, los que quisieran hablar más y los papás les hablan en castellano, ¿no? Entonces, evidentemente hay algo ahí en lo que nosotros resonamos, porque nos pasa bastante parecido acá. Entonces, ¿cómo ves vos esa situación? Porque a la vez son un montón. Entonces, hay una cuestión de diferencia demográfica, hablábamos hoy de cantidad de hablantes, que bueno, igual es un montón, ¿no? De, no sé cuántos millones, si eso está estimado, si existe un censo, acá no tenemos, ¿no? Son ideas nomás, pero ¿en Paraguay saben cuánta gente habla guaraní hoy y hace 30 años atrás?
2: Hay un uso mayoritario, ¿verdad? Desde todos los estudios que se realiza a nivel estatal. Hay apertura para hablar en la lengua guaraní. Yo creo que las discusiones a veces son mínimas, ¿verdad? Del qué tipo de guaraní hay que hablar. Uh-huh. Para mí siempre digo que lo importante es motivar a los estudiantes, a los chicos que hablen, que no tengan miedo para hablar en la lengua, ¿verdad? Hay veces queremos comparar a un estudiante, a un niño con un académico que tiene vasta formación, amplio estudio sobre la lengua, y queremos que tenga el mismo caudal lingüístico y que hable perfectamente. Eso es imposible. Eso tiene que entender los padres, tiene que entender los docentes, la ciudadanía, de que es un proceso gradual, ¿verdad? Y que todos tenemos la responsabilidad de colaborar en ese proceso de formación. Uh-huh. Familia, escuelas, uh-huh. Universidades. Entonces, para que realmente sea un guaraní comunicativo, para que le sirva a ese estudiante para comunicarse con los ciudadanos de su país, ¿verdad? Para mí ahí no tener vergüenza en hablar en esa lengua. Nosotros trabajamos mucho desde la Secretaría de Políticas Lingüísticas para que una autoridad, un intendente, un gobernador, un director, un rector de la universidad se dirija a su comunidad académica en ambas lenguas oficiales. Para mí, veo desde ahí, ¿verdad? No discutir en qué tipo de guaraní, uh-huh. sino lograr que quieran hablar, que sepa un estudiante la importancia de saber su lengua, qué significa para él hablar su lengua.
0: Te hago una pregunta para cerrar este bloque,
2: sí.
0: Que es, ¿por qué crees que hay que hablar guaraní?
2: Para mí es nuestra identidad, ¿verdad? Nuestra identidad nacional. Ustedes me preguntaban, yo tengo la sangre guaraní, ¿verdad? La raza guaraní es la lengua que me identifica como paraguaya. Entonces, y eso siempre quiero transmitir a la gente, a todo, especialmente a los que ocupan cargos públicos, ¿verdad? Uh-huh. Quienes se tienen que dirigir a diversos usuarios de una comunidad, departamento, y la importancia de manejar la lengua guaraní y otras lenguas atendiendo la importancia de los derechos lingüísticos de los ciudadanos, ¿verdad?
1: Y en este tema vamos a entrar a fondo en el próximo bloque. Vamos a escuchar ahora una polquita, sería, ¿no? Cantado de algún modo que nos hermana, con Mirta Talavera y las hermanas Vera, que son correntinas, y una cantora paraguaya, Mocoy Guiraí, para todos ustedes.

0: Seguimos con Celia Godoy en Cheretaiwañe, la lengua de mi pueblo, desde Radio Universidad. Y bueno, ahora queremos conocer un poco, Celia, cuál es tu función, tu rol dentro de la Secretaría de Políticas Lingüísticas del Paraguay. Yo pensaba cuando contaba, no sé, a mi familia, a mis amigos que recibíamos a Celia, bueno, yo le digo, ella viene, o sea, le estoy hablando a nivel nacional. Una señora muy importante. Entonces, bueno, desde la Secretaría, por ahí queremos preguntarte por los docentes que nos están escuchando y siempre hay muchas preguntas y muchas inquietudes sobre, bueno, qué hacer con el guaraní en las escuelas acá en Corrientes. Entonces, bueno, contar un poco cómo es tu trabajo. O qué es lo central de tu trabajo y qué están haciendo en el ámbito educativo en relación al guaraní en Paraguay.
1: Muchas gracias, Tamara, Carol, y es un tema apasionante el ámbito educativo por la importancia en cuanto al proceso de enseñanza de las lenguas. Desde en la Secretaría de Políticas Lingüísticas yo ocupo el cargo de directora general de planificación lingüística, y con el ámbito educativo nos une el trabajo desde una ley de lenguas, ley 4251, que se coordina con la Secretaría Nacional de Cultura y Educación, y dependemos de la Presidencia de la República. Esta ley fue aprobada en el 2010 y para atender los derechos lingüísticos de los estudiantes de los diversos niveles educativos del sistema de educación paraguaya, trabajamos por un Plan Nacional de Educación Intercultural Bilingüe, de tal manera a garantizar el abordaje de las lenguas, tanto el castellano, guaraní. Tenemos 19 lenguas indígenas y comentaba también la incorporación de reconocimiento de la lengua de señas paraguaya actualmente. Entonces eso se trabaja con el Ministerio de Educación y Ciencias para que sea abordada también dentro de la planificación lingüística en el ámbito educativo. Y a partir, entonces, el trabajo es coordinado con el MEC para realmente garantizar dentro de la formación de los profesionales también, de los docentes, ¿verdad? Quienes son, el talento humano es algo fundamental y contar con la formación bilingüe para nosotros en Paraguay es sumamente importante porque es garantizar el cumplimiento de los derechos lingüísticos en el ámbito áulico.
2: Para explicarnos a alguien que por ahí se le haga más patente o no, más concreto, ¿cómo es una escuela? Vos vas a una escuela primaria, ¿no? ¿Y qué significa que esa escuela sea bilingüe en Paraguay? ¿Hablan en castellano, en guaraní, mezclado? ¿Cómo hacen? ¿Cómo se organiza esa escuela?
1: Dentro del plan, sí, lo que trabajan los docentes en una institución educativa, desde la planificación lingüística, es iniciar el proceso de alfabetización en su lengua materna. Ese proceso puede ser guaraní o castellano. Y de manera gradual, que ese niño adquiera su segunda lengua. Entonces, esas orientaciones están impregnadas en los materiales educativos. El MEC hace un esfuerzo extraordinario, ¿verdad?, para propiciar todos esos materiales a los docentes, formar desde la formación inicial, desde la formación continua, para garantizar justamente que se respete la lengua materna de los niños desde ese proceso de educación inicial.
2: La mayoría de los niños, podemos suponer en Paraguay, que son hablantes de guaraní, cuando decís que se respete la lengua materna.
1: No todos.
2: Ajá, depende de la zona.
1: Depende de la zona. Puede ser que un niño tenga como lengua materna castellano. Ajá. Y que su lengua materna sea guaraní. Por eso la formación ahí integral y bilingüe de los docentes es sumamente importante, ¿verdad?
2: Y te pregunto, porque sería más parecida tal vez a nuestra realidad en su gran mayoría, más allá de que nosotros tenemos zonas de nuestra provincia donde los niños llegan a la escuela hablando guaraní, tal vez la mayor cantidad de población, o lo que la mayoría pensamos, porque no tenemos datos oficiales, los niños entran hablando castellano, pero su contexto es bilingüe, ¿no? Su familia muchas veces es bilingüe, habla guaraní. Entonces me imagino ese escenario y digo, igual podríamos ir hacia una educación bilingüe y al final de una primaria los niños ser bilingües competentes. ¿Eso es un poco la visión del plan que tienen?
1: Sí, el objetivo es que salgan bilingües coordinados, ¿verdad? Uh-huh. Que hablen ambas lenguas, por sobre todo, así como mencioné, respetar su lengua materna, ¿verdad? Y que adquiera la otra lengua. Entonces eso, de acuerdo a los perfiles de egreso y perfiles de salida, también se van complejizando las competencias comunicativas, ¿verdad? Uh-huh. Para que llegue hasta el nivel medio con una competencia bilingüe oral y escrita equilibrada, ¿verdad? Para llegar y pasar a otra etapa, que es la educación superior, que claro, también es un ámbito importante, ¿verdad? Uh-huh.
0: Celia, y ahí pensando un poco en el contexto en el que vos trabajás o mirando así lo que es Paraguay, ¿hay algo así como un versus o una lucha por el prestigio lingüístico, digamos, del guaraní en relación a otras lenguas? ¿Cómo lo ves vos eso de la función o desde, bueno, esto que contabas como madre que transmitió el guaraní a sus niños? Digamos, ¿el guaraní tiene que hacerse lugar entre otras lenguas como el inglés y el portugués, o el estatus estaría más o menos equilibrado, digamos?
1: Va mejorando eso gradualmente, ¿verdad? A través de campañas de concientización a diferentes ámbitos. Es un trabajo que venimos haciendo desde la aprobación de la ley y desde el reconocimiento oficial también de la lengua guaraní en la Constitución Nacional. Desde ese momento histórico cobra relevancia en nuestro país esto de concienciar a la ciudadanía la importancia de jerarquizar nuestra lengua oficial. Un trabajo intenso, y ojalá no ocurra más eso, porque para mí es importante que se utilice la lengua guaraní en todos los espacios, ¿verdad? Públicos, por sobre todo, como servidores públicos, atender a un ciudadano, a un compatriota en su lengua es lo más bueno que podemos hacer, porque esa persona vive en su lengua, ¿verdad? Entonces, servirle en su lengua materna y realmente atender su derecho lingüístico es un derecho humano. Entonces, veo que hay avances también. Los jóvenes en las redes utilizan, y eso nos ayuda muchísimo también, ¿verdad? A concienciar muchas veces a la ciudadanía, a los padres. Y yo sueño que, así como les dije, en diversos ámbitos, que uno esté en un shopping, en una municipalidad, en una cooperativa, en cualquier ámbito de espacio social, uno pueda hablar en guaraní, una institución, en una reunión de poderes, ¿verdad? Entonces, y es un trabajo gradual. 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
2: Despacito.
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0: ¿qué tal? Está, qué hermoso escucharte hoy por ahí, Terei, sí, agendú Celia. Y bueno, mientras ella iba contando todo esto, que me alegraría mucho la gente que entienda, que después nos deje sus comentarios en el programa en Spotify, lo van a poder escuchar y dialogar ahí un poco y se animen a escribir también en guaraní a Celia, que los va a leer. Queríamos preguntarte, para cerrar este bloque, Celia, vos hablabas del acceso a los derechos lingüísticos o el reconocimiento de la diversidad lingüística, y justamente Celia nos está visitando para trabajar junto a la Cátedra Guaraní en un nuevo proyecto que vamos a encarar en un municipio. Entonces, bueno, estaremos viajando mañana y estaremos 2 días en la localidad de Cacatí trabajando ahí con la gente de la MUNI para empezar a pensar un proyecto de planificación lingüística municipal. Y ahí, ¿qué podrías decirnos, Celia, sobre lo que se puede hacer desde un municipio, digamos? ¿Por qué es importante trabajar desde un municipio para garantizar, bueno, al usuario que pueda ser, por ejemplo, como decías, atendido en su lengua?
1: En primer lugar, yo las felicito, ¿verdad?, por esta iniciativa que tuvieron desde la Universidad Nacional del Nordeste de extender este servicio a un municipio, ¿verdad? Porque creo que es una misión fundamental de la universidad de cumplir esas funciones, no solamente de la enseñanza, de la investigación. Tal vez esto hayan encarado desde la investigación y desde la extensión universitaria también. Uh-huh. Entonces resalto el trabajo de ustedes, de su equipo, y por sobre todo de su autoridad, ¿verdad? Que haya aceptado, porque eso es muy importante, que nuestras autoridades acompañen nuestra gestión del nivel de sensibilización, concienciación también que tengan nuestras autoridades para apoyar a un municipio, ¿verdad? Y yo estoy acá cuando Carol me comentó esta iniciativa. Realmente celebro, ¿verdad? Por la apertura de, no le conozco todavía al intendente, pero mañana vamos a conocerle, por su apertura como autoridad para incorporar dentro de su gestión municipal y de tener esa apertura para pensar por la lengua de su gente, ¿verdad? Es decir, de cómo atender los derechos lingüísticos de su municipio para como directora de planificación lingüística. Eso es muy importante, y desde mi experiencia puedo apoyar muchísimo. En Paraguay estamos trabajando arduamente también con las gobernaciones, las municipalidades, para aplicar la ley de lenguas, y por sobre todo apunta nuestra planificación a la atención de los derechos lingüísticos. En esta oportunidad, guaraní correntino en nuestro país, a un municipio, nosotros atender los derechos lingüísticos de la diversidad, ¿verdad? Entonces, felicitaciones por esta iniciativa a las autoridades de ustedes y al intendente de la municipalidad.
2: Jorge Mesa.
1: Jorge Vamos a mencionarlo. 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
0: Agradecemos también a la autoridad que acompaña el que Celia pueda estar hoy también desde la Secretaría de Políticas Lingüísticas del Paraguay. Y ahora vamos a escuchar nuestra última canción, Ñané Arambojá, por Ruth Giselle Ortigosa, y después nos despedimos.
2: Otra guaraña. Sí.

0: Bueno, acá estamos de vuelta con esas guarañas que nos están matando. ¡Qué hermosura! Y por ahí TRI, Aguille TV, Celia, por traernos también estas guarañas en guaraní hermosas. Pensamos mucho en este programa, reflexionamos. Celia nos cuenta quién es desde su biografía lingüística, como decimos nosotros acá, es decir, cómo ella aprendió guaraní en su familia cuando niña y cómo tomó la decisión de seguir hablando con sus hijos en guaraní, y de hecho hasta les mandaba al campo en el verano de vacaciones con los abuelos, como suele ocurrir acá también, ¿no? Sí,
1: y esa es historia de neta. Sí,
0: ese es el mundo guaraní, ¿no? En ese encuentro con el guaraní, con la convicción de que el guaraní nos hace ser quienes somos, ¿no? Entonces no podemos dejarlo de lado. Y Celia nos contó desde su función, ella es la directora general de planificación lingüística de la Secretaría de Políticas Lingüísticas del Paraguay. Esta secretaría es como un ministerio, porque depende directamente de Presidencia, tiene ese rango institucional, y eso habla del rango que se le da también a la lengua, uh-huh, no solo al guaraní, sino a otras lenguas que también hablan los paraguayos, las lenguas indígenas, lenguas extranjeras, la lengua de señas. Estamos agradecidas y también interesadísimas, porque uh-huh, queremos aprender todo, le queremos preguntar todo, cómo pasan, cómo hicieron, ¿no? Todo queremos aprender. Y desde aquí nos vamos también para Cacatí. Estamos trabajando con la Intendencia, la Cátedra Guaraní, bajo el convenio UNE, municipio de Cacatí. Nuestro rector Omar La Rosa, junto con el intendente Jorge Mesa, firmaron un convenio el año pasado. Y nosotras dijimos, bueno, levantamos la mano y dijimos desde la universidad, vamos hacia adelante con el guaraní en Cacatí. Y la gente de Cacatí está muy interesada. En abril estuvimos con nuestros estudiantes recorriendo todo el pueblo. Y bueno, y ahora nos vamos a trabajar 2 días con la gente de la intendencia, con los vecinos, a preguntarnos sobre el futuro del guaraní en Cacatí. ¿En manos de quién está ese futuro, no? Le agradecemos a Celia que haya venido, le pedimos que se despida por el momento y por el programa nada más, con esta idea de que podemos intervenir, tenemos que intervenir, queremos, deseamos, para poder añecer guaraníme, ¿no?
2: Muchas gracias, Carol, Tamara, por esta invitación de estar en contacto también con la ciudad de Corrientes, con la gente linda que tienen acá, escuchar el guaraní correntino. Nos unifica, nos une desde la distancia, así como conversamos inicialmente con Carol. Nosotras nos conocimos virtualmente, pero nuestra pasión y amor por la lengua guaraní fue ese lazo tan fuerte que nos unió para poder establecer acuerdos de trabajo, cooperación interinstitucional. Entonces, con esa misma predisposición y sentido de identidad también por la lengua guaraní, quiero despedirme, ¿verdad?, por un momento, porque estoy como para cooperar y también animar a todos, ¿verdad? Porque esto es, la lengua muchas veces no es responsabilidad de una secretaría estatal, de un municipio, de todos. Acá todos los actores son importantes, su participación, esto que ustedes hacen, yo valoro muchísimo de escuchar a, no solamente a los académicos. Hay veces cometemos el error de reunirnos entre nosotros, de pensar por el futuro de una lengua, que de futuro del guaraní, decían ustedes, pero es escuchar a la ciudadanía, a la gente, a los niños, a los hablantes. Entonces yo creo que están en el camino correcto de involucrar a las autoridades, si hay un intendente que hoy tiene esta apertura de atender los derechos lingüísticos de su municipio, estoy segura que otras instancias y otros municipios se van a adherir a esta campaña, ¿verdad?, de revalorización de la lengua guaraní y pensar por sobre todo por su futuro, ¿verdad? 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
1: aguillebete Celia, yo jendu pebe, hasta el próximo programa.

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3: 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Los machos son casi completamente blancos excepto por las alas y la cola negra. Se la puede encontrar en pastizales, especialmente de pajonales, humedales naturales y ocasionalmente en dunas costeras. 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

0: Buenas, ¿cómo están? Estamos aquí en nuestro segundo programa de esta cuarta temporada del Turismo Nos Une. Hoy tengo un compañero nuevo, alguien que se suma a esta mesa para acompañarme en todo este proyecto, en lo que queda de este. Así que bueno, le recibimos a Cristian Salazar, un súper amigo que bueno, un placer tenerlo aquí conmigo, que se haya aceptado. Se haya animado a aceptar esta propuesta. Así que bueno, ¿qué tal, Cristian? ¿Cómo estás? Lo presentamos a él, que él es licenciado en turismo, el primero, vamos a decir, de esta facultad, de esta casa de estudios, quien ha sido el primero en terminar toda la carrera completa. Así que, ¿qué tal, Cristian? ¿Cómo estás?
1: Hola, muy buenas tardes. Bueno, muchas gracias por la presentación y por la invitación, por la confianza. Te agradezco a vos y a todo el equipo del programa. Y bueno, un gusto.
0: Bueno, muchas gracias, Cristian. Entonces también vamos a recordar a todos los que nos están escuchando que esto es un proyecto en conjunto de nuestra facultad, también la de licenciatura en comunicación social, la licenciatura en turismo. Así que bueno, un placer que los alumnos tengamos este espacio donde podamos aprender mucho más y llevar un poco la teoría a la práctica. Sí, así que bueno, también agradecer un montón a la localidad de Mantilla, sí, a la FM, La Nueva Voz, que por cuarta vez, por cuarto año consecutivo, nos están acompañando también, retransmitiendo el programa en vivo. Así que bueno, un gran saludo a Oscar Silva, el director de la radio, y a Silvio Almirón, director de contenidos, que fue el que logró toda esta conexión. Así que bueno, un placer enorme. Y desde ahora también nos pueden escuchar en la radio Estilo Bella Vista 97.3, que también van a estar retransmitiendo el programa. Así que bueno, todo esto de lo que es el turismo, que siempre decimos que es un trabajo, digamos, que lo hacemos en conjunto, así que un placer que llegue a estas localidades también. Así que bueno, muchas gracias por la confianza. ¿Te parece, Cristian, si arrancamos y presentamos a nuestras invitadas de hoy? Nuevamente, mesa de mujeres. Bueno, Cristian, que es el conductor, pero todas nuestras invitadas mujeres, al igual que el programa anterior.
1: Bien, bendito yo soy. Hoy el Turismo Nos Une propone una conversación entre la academia y el sector empresarial para pensar cómo el conocimiento, el patrimonio y las experiencias pueden convertirse en oportunidades para el desarrollo turístico de nuestros territorios. Por eso nos acompañan tres referentes vinculadas al turismo de diferentes espacios. En primer lugar, recibimos a la profesora María Núñez Camelino. Ella es secretaria de Investigación, Posgrado, Innovación y Vinculación Tecnológica de la Facultad de Artes, Diseño y Ciencias de la Cultura de la UNE. Es historiadora e investigadora. Su trayectoria está vinculada principalmente a la arqueología, al patrimonio y a las políticas de protección y gestión del patrimonio arqueológico de Corrientes y de la región. Es además docente de las carreras de Historia y Turismo de la UNE. Y hoy queremos conocer su mirada sobre el patrimonio y su relación con el turismo cultural. María, bienvenida al Turismo Nos Une.
2: Hola, buenas tardes. Muchas gracias por la invitación. Un gusto participar de este programa que, como dijo Iberá, es una manera de conectarnos y de llevar la teoría a la práctica.
0: Así es. Bueno, la profe también ya nos ha acompañado otras oportunidades, así que bueno, nuevamente un placer tenerla acá y vamos a enriquecernos mucho, que una persona muy conocedora.
1: Bien, también nos acompaña Jessica Elena Valenzuela. Ella es agente de viajes y coordinadora de Wild Tour, operador turístico, empresa con más de 15 años de trayectoria en Corrientes y en NEA. Desde su actividad trabaja en la organización y comercialización de viajes nacionales e internacionales con propuestas hacia Brasil, el Caribe y diferentes destinos del país, con salidas desde Corrientes, Resistencia y localidades del interior del Chaco. Jessica nos aporta hoy la mirada de quienes están en contacto directo con los viajeros y conocen sus demandas, preferencias y nuevas formas de viajar. Jessica, bienvenida.
3: Muchas gracias por la invitación. Buenas tardes a todos y la verdad que muy contenta de poder estar compartiendo esta mesa con ustedes.
1: Bien, y completa nuestra mesa Belén González. Ella es agente de viajes y titular de Delfín Turismo, agencia con base en Corrientes, especializada especialmente en full day y escapadas. Entre sus propuestas se destacan los esteros de Liberá, además de destinos regionales como el Complejo La Roca en Misiones y diferentes destinos nacionales. Desde su experiencia empresarial, Belén nos permitirá conocer cómo se diseñan, se promocionan y comercializan las experiencias turísticas y qué buscan hoy quienes eligen viajar en nuestra región. Belén, bienvenida.
4: Hola, buenas tardes, ¿cómo están? Me la agradezco mucho esta oportunidad de poder compartir con todos ustedes. Para mí es un placer y una vez más muy agradecida.
0: Bueno, muchas gracias. Así que bueno, ahí hemos presentado a toda nuestra mesa. Así que bueno, vamos a arrancar un poquito con nuestro diálogo con los invitados. Así que bueno, para la profe tenemos nuestra primera preguntita que vamos así. Cuando hablamos de patrimonio y turismo, usted patrimonio, la máster acá, y turismo cultural en LEA, ¿qué particularidades tiene nuestra región?
2: Bueno, yo creo que pensando en cómo se está desarrollando hoy, cómo se están desarrollando hoy las políticas turísticas en la región, creo que hay una fuerte influencia de políticas turísticas hacia el patrimonio natural y el turismo, sobre todo con el desarrollo de políticas que están vinculadas con el desarrollo turístico, valga la redundancia, en áreas naturales protegidas, especialmente lo que hoy son los trabajos que se hacen desde las provincias en Iberá e Impenetrable, ¿no? Pero también asistimos a toda una nueva línea de inversiones en lo que tiene que ver con el turismo cultural y la creación de nuevas instituciones vinculadas con la cultura y el patrimonio cultural, como son centros de interpretación, museos, que a la vez contribuyen al desarrollo del turismo en nuestra región. Si tomamos como ejemplo la provincia de Corrientes o la ciudad de Corrientes, hoy tenemos instituciones como el MAC, como la UNIDAD, en la provincia museos que se han ido creando, en los que se ha ido invirtiendo para su creación, por ejemplo en la localidad de Chavarría, en Concepción del Yaguareté Corá, en Yapeyú, entre otros, que justamente tienen como objetivo el de complementar todo ese desarrollo del turismo con una perspectiva del ecoturismo o desde el patrimonio natural.
1: Y desde el punto de vista del patrimonio arqueológico, histórico y cultural de Corrientes y de Chaco, ¿consideras que todavía tiene un potencial turístico que no se ha desarrollado?
2: Y probablemente les diría que desde el punto de vista del desarrollo de los sitios patrimoniales arqueológicos, podemos pensar en que todavía hay un potencial de desarrollo turístico que todavía falta por pensar o desarrollar. Sobre todo porque también tenemos que pensar en las características de nuestros sitios arqueológicos. No es lo mismo un sitio arqueológico de ocupación indígena, donde la visibilidad de esos sitios es diferente y entonces los materiales que se puedan recuperar los vamos a poder visibilizar en un museo, que la posibilidad de aprovechar y de visibilizar un sitio histórico arqueológico, como por ejemplo los sitios que son de la etapa colonial, y que ahí entonces la posibilidad de aprovecharlos, de visibilizarlos, de visitarlos, de convertirlos en un sitio patrimonial aprovechable turísticamente es diferente. Entonces, bueno, son diferentes posibilidades de desarrollar desde el punto de vista turístico y aprovechar desde el punto de vista turístico estos sitios patrimoniales arqueológicos.
0: Bien, bueno, la verdad, como le digo yo, la profe, ahora tenemos horas y horas para escucharla. Y bueno, también teniendo en cuenta todo esto que a usted le gusta un montón, la arqueología, la investigación, pero también desde su rol en la universidad.
2: Sí.
0: ¿Qué papel tan importante tiene la investigación y la universidad en la identificación, protección y gestión de este patrimonio?
2: La universidad a la universidad le compete el desarrollo del conocimiento, ¿no? Entonces, desde la universidad y desde las diferentes áreas, y pensando, por ejemplo, en lo que se desarrolla desde FADIC, uh-huh. Las carreras, las diferentes carreras que tiene FADIC, se pueden realizar diferentes investigaciones que tengan que ver con la identificación, con el registro del patrimonio, tanto natural como cultural, de nuestras provincias, de nuestra región, y eso volcarle, ese conocimiento, esa producción de conocimiento, volcarlo a la posibilidad del desarrollo turístico, ¿no? Y de políticas turísticas también, en diferentes modos, en diferentes lugares, en diferentes sentidos. El conocimiento de esos lugares, el conocimiento de ese patrimonio nos permite aprovecharlo de diferente manera también y generar proyectos de lo que se denomina esta área que hoy está muy en boga, que es la vinculación tecnológica. La vinculación tecnológica no es nada más ni nada menos que poner a disposición de las comunidades este conocimiento que se produce desde la universidad y de generar esta conexión entre conocimiento científico y comunidad.
0: Bueno, teniendo en cuenta esto que usted explica, digamos, también, bueno, la facultad, digamos, ha invertido mucho en temas también de investigaciones y demás. Hoy vamos a hablar un poquito también acá del sector privado con Jessica y Belén, pero por ahí al alumno que le interesa esta parte de investigación también, si usted puede explicar los espacios a los que el alumno por ahí se puede acercar, cómo adentrarse en esto de la investigación también. Que hay, por eso digo, vamos por ahí después la parte empresarial, pero también hay alumnos que le importa un poco por ahí, un poco más esto de la investigación.
2: Sí, hoy nosotros tenemos desde la universidad áreas de investigación que se desarrollan a través de proyectos de investigación, que se financian desde el área de la Secretaría General de Ciencia y Técnica, que depende del rectorado. Proyectos de investigación que se desarrollan de manera interna en la facultad. Hay becas de investigación que en este momento, justo desde el día de ayer, se lanzó la convocatoria desde la Secretaría General de Ciencia y Técnica, que son becas de investigación que están destinadas a estudiantes, esas se denominan becas de pregrado, uh-huh. estudiantes que están cursando ya sus últimos años de carrera, que ya tienen aprobado más del 50% de sus carreras en general. Y después, para quienes han egresado de sus carreras de grado, la universidad también ofrece la posibilidad de becas de investigación de posgrado. Entonces, nuestros egresados tienen la oportunidad de seguir formándose, uh-huh. no solo en la investigación, de seguir vinculados a la universidad desde la investigación, uh-huh. sino que con esas becas pueden formarse también en posgrados. ¿Sí? Entonces, es una forma de mantener no solo la vinculación en la investigación, en los temas de investigación que les han interesado, que pueden ser una continuidad quizás de los temas que trabajaron o desarrollaron en sus tesinas de licenciatura, sino también de formarse en el posgrado según la orientación, incluso profesionalmente, que vengan desarrollando, ¿no? Claro. Pensemos la hotelería, las agencias de viaje, como tenemos acá a las profesionales presentes, las políticas públicas, como venía.

0: patrimonio. Pero sí, muy bueno lo que decía la profesora, quería meter hoy ahí, no sabía si podía debatir.
1: Obvio que
0: o
1: sí,
0: no.
1: Acá era una mesa para pero, compartir, así que siéntanse.
0: Por ejemplo, tenemos en su momento, habíamos firmado el convenio con la prefectura de Campo Grande, Mato Grosso, Brasil, para los eventos del Festival del Chamamé. Entonces, ellos querían venir a conocer los lugares, tanto Corrientes como Chaco, inclusive Santa Fe, porque Santa Fe también tiene su sede en Villa Guillermina. Sí. Y entonces ellos quieren conocer un poquito de cada cosa. Entonces, sí, se puede, digamos, incluir todo lo que es patrimonio, todo lo que es la parte cultural, natural y demás. La gente tiene mucho, los pasajeros tienen muchos intereses en conocer, en saber.
2: ¿Y cuáles son las experiencias culturales que son más fáciles quizás de incorporar a una propuesta comercial?
0: Yo siempre digo, hoy día, por el momento, lo más fácil son siempre las que por ahí corresponden a tres necesidades que tiene un pasajero. Uh-huh. La poca economía, digamos, uh-huh. Su economía limitada. Por ahí no un tiempo muy largo de vacaciones o de viaje, y después algo que sea que salga desde su lugar de origen, ¿no? Que puedan interactuar con un poquito de otras culturas o de otros ambientes, no solamente el lugar donde está, y que eso es lo que se está viendo mucho hoy día. Por ejemplo, ir hasta Paraguay, una escapada un fin de semana, dos noches, eso es lo que más se va, yo lo digo, vendiendo hoy día. Sí. Lo armamos la parte cultural, que tienen noche, que ven la parte de nosotros acá, nuestra Correntina chaqueña, si bien, corrijo ahí, Gualtur es de Chaco, Resistencia. Uh-huh. Chaco. Ah, okay. También eso es lo que más nos lleva a nosotros, lo que más nos lleva a formar y armar los paquetes turísticos. Los que nos piden en nuestra región, lo que es el NEA, es el patrimonio cultural del chamamé, es lo que más está atrayendo estos últimos años. Ya son más de 7 años que eso es lo que más está atrayendo a extranjeros y también a nuestra gente del sur, a nuestro mismo país. Uh-huh. Muchísimo, es lo que más se está consumiendo hoy día.
1: Bien, y vos, Belén, también la parte, veo que ahí también la empresa full escapadas. Sí. Así que también más o menos esto de viajes más rápidos y demás, ¿cómo funciona todo ahora?
3: En el caso nuestro, por ejemplo, nosotros empezamos con el turismo full day en el año 2016, final del 2016, viendo la necesidad de esas familias que querían llevar a sus familias a conocer distintos lugares, pero por problemas económicos o problemas laborales no le daban tiempo. Uh-huh. Entonces ahí empezamos con Cataratas del Iguazú. Empezamos a llevar a los pasajeros saliendo un viernes y volviendo un domingo. Uh-huh. Tuvo un éxito tremendo, fueron 2 años consecutivos, salidas martes y viernes que teníamos a Cataratas, y después de ahí fuimos sumando otro destino, como ser ahora Navidad en Capiobí, que es una de las, el boom que tiene el mes de noviembre y diciembre. Tafí del Valle por un día, donde se recorre toda la zona también del lago Langostura y demás, hasta llegar a Tucumán capital. Uh-huh. Y lo que es Salta, también lo que es el turismo religioso, que quieren ir a pasar y conocer lo que es la Virgen del Cerro. Uh-huh. Entonces se le hace una mezcla, yo le digo, lo que es la parte turismo aventura, pero también turismo religioso, para que ellos puedan disfrutar con su familia. Y nos ha pasado estos últimos 2 meses que tuvimos turistas de otros países que buscaban otra cosa diferente, que era naturaleza. Uh-huh. Entonces, trabajando en conjunto con un camping de acá del Perichón, tuvimos la posibilidad de que esa gente pueda ir a pasar un día a la isla. Uh-huh. Ellos buscaban, venían de Dinamarca, por ejemplo, y querían un turismo diferente. Ellos querían tener la aventura de cruzar en kayak. Uh-huh. Desde el Perichón hacia la isla y desconectarse del celular. Uh-huh. Y vivir lo que era la naturaleza plena. Entonces empezamos a tener las dos formas, que es lo que estamos trabajando, y aparte también con lo que es el Estero Liberá también. Con lo que es Estero Liberá estamos trabajando no solamente con lo que es la vía de lo que son, por ejemplo, de acá en Traffic, sino también a través de lo que es kayak y lancha, que también piden eso. Por uh-huh. eso te digo, este año fue distinto porque empezamos con ese tipo de solicitud y pedidos que al comienzo teníamos miedo, uh-huh. pero la verdad que es una experiencia única. Ahora

0: exactamente el 19 y 20 tenemos una escapada a la Isla Mesa que está haciendo furor.
1: Mira, bueno, la verdad no lo tenía ahí yo sí. En mi radar. Vamos a investigar después para irnos para allá. Así que bueno, vamos un ratito a nuestra sección de turismo emergente. Vamos un ratito a la pausa y ya volvemos con más El Turismo Nos Une.
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3: Hola, buenas tardes. Soy Rocío del Cielo Melgarejo, estudiante de la licenciatura en turismo, y hoy les vengo a contar un poquito sobre un pueblo correntino llamado El Sombrero. A medida que dejamos atrás la ciudad, algo empieza a cambiar. La ruta se abre y el paisaje cambia de sentido. El aire empieza a oler distinto, más puro, más sincero. Es un cartel que dice que llegaste a destino. Es el olor a la leña que se queda en el camino. Es el humo subiendo de algún patio despacito. Es El Sombrero, chamigo, pero qué lindo que es llegar. Acá el tiempo baja un cambio y te invita a quedar. Porque El Sombrero es su gente, sencilla y verdadera. La que te saluda aunque no te conozca como si te conociera. Son casas sin rejas, puertas que no necesitan llave, porque acá todavía la confianza es la que sabe. Los chicos juegan afuera, los animales andan sueltos, y los vecinos se conocen con los corazones abiertos. Cuando llega la fiesta, el pueblo cambia de color. Hay música, tradición, chamamé y mucho corazón, porque El Sombrero también celebra. También canta, también espera con sus costumbres, su gente y su identidad correntina verdadera. Si cerras los ojos, ¿qué te queda? El humo de la leña que sube liviano, el sabor del embaycuy compartido entre hermanos, el canto de los pájaros, un chamamé de fondo y esa paz que se respira cuando el pueblo duerme hondo. Te queda la calle de tierra, el saludo de un vecino, un perro que te acompañe, un trecho del camino. Un pueblo tranquilo, festivo y amigable. El Sombrero, chamigo, no hace falta explicar. Vení, camina sus calles y déjate llevar.
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0: Bueno, continuamos con un poquito más de nuestro programa. Vamos a seguir acá un poco la charlita con Jessica y Belén contándonos un poco del turismo desde su parte. Bueno, queremos preguntarles también un poquito de nuestros territorios. ¿Qué experiencias podemos dar acá, tener acá para que nos diferencien de otros destinos?
1: Tenemos muchísimo para dar. Yo considero que tenemos toda la parte de naturaleza, que inclusive hablando en su momento pensaba tres paquetes, así por decirlo. Uh-huh. Tenemos tanto de día como de noche, que hay, siendo acá capital de Corrientes, Resistencia, la isla del Cerrito, podríamos hacer un hermoso circuito tanto de pesca, o sea, también en ver las esculturas, que se hagan una guiada para que la gente pueda conocer, porque no es solamente ir a Resistencia y ver las esculturas, sino que también encontrar personas que estén capacitadas, digamos, para poder explicar qué hay detrás de esa escultura, quién la hizo, uh-huh, qué visión tuvo, por qué, o sea, qué representa y demás, que también a las personas les interesa mucho. Vienen personas queriendo consumir pescados, uh-huh, que a pescar. Tenemos personas de Tucumán, pasajeros de Tucumán, que quieren venir a conocer el río Paraná, que el río Paraná es inmenso para ellos, es como el océano. Quieren venir a pescar, a probar el pescado, a escuchar el chamamé, a bailar el chamamé. O sea, hay un montón de nosotros tenemos una gran cantidad de atractivos, uh-huh, que todavía no están como explotados, por así decirlo.
0: Sí, bien. Bueno, hoy hablaban ustedes también de acá de lugares, de Corrientes, inclusive ahora, como bueno, hay un restaurante muy conocido, decían ahí 1588, que también, sí, explotó ahora también ahí todo el tema de un lugar que exista para ir a escuchar la música regional. Antes era como muy difícil o no mucha gente se unía a ese tipo de planes. Hoy la verdad es que súper. También hay otro local que todos los jueves tiene una peña como juvenil. También hay que tener, explotar, digamos, eso que es nuestro, que es nuestra música, que es un patrimonio, y nunca le dimos tanta importancia como ahora.
1: Si bien hay una realidad de que por ahí las distancias, uh-huh, dificultan un poco, porque sí tenemos que tener en cuenta eso, pero no estaría de más, por ahí, siempre yo digo, falta políticas, si bien, uh-huh, hay política turística, pero falta por ahí un poco más, y llevarlo a la práctica, uh-huh, y ejecutarla, digamos, para que nosotros podamos utilizar, o sea, no sé si utilizar de buena manera o explotar de buena manera siempre nuestros recursos, o sea, porque siempre estamos llevándole a nuestros residentes, uh-huh, a Cancún, al, sí, Caribe, a otros lugares, cuando nosotros tenemos hermosos lugares por descubrir. Pero no podemos, por el hecho de la infraestructura, que la realidad falta, uh-huh, muchísimo en inversión.
0: Sí, pero bueno, está bueno que se toque, digamos, este tema de por ahí tener un poco más de confianza, digamos, en lo que es nuestro producto, en lo que es nuestra cultura. Creo como que uno va a Salta, vamos a una peña, sí, y hay millones de lugares, uh-huh, para ir. Y por ahí, bueno, tenemos esto, como te digo, nuestro patrimonio tan importante que es la música, y no había ciertos espacios. Pero creo que también pasa algo como con un tema por ahí de no ser tan creyentes de nuestra identidad a veces, como ha pasado ahora en el Mundial, por ejemplo, que ahora todo mundo vende cosas argentinas, que antes no se conseguían.
1: Claro.
0: Y ahora recién se dan cuenta que es un producto que vende, porque obviamente que ahora salió la media, el gorrito, la remera por todos lados, y todos los tipos de remera, la remera del 1980... o sea, cosas que antes vos decías, creían que no era un producto la Argentina, y sí es un producto. O sea, sí, tanta gente que se llenó de productos de Argentina, bufanda, gorrito, buzo, antes todos los buzos en las universidades de Estados Unidos. Y ahora como que todo el producto se ha hecho Argentina, así que bueno, me parece súper bien que podamos, digamos, adquirir un poco más nuestras tradiciones, nuestro lugar, y aprender a vender y a explotar lo nuestro de una forma,
1: claro,
0: correcta.
1: Claro, porque tenemos muchísimos recursos. Uh-huh. Lo que pasa es que no podemos como explotarlo así, porque falta infraestructura. Uh-huh. Y para poder hacer que eso se pueda comercializar, nosotros necesitamos tener transporte, buenas rutas, hotelería, gastronomía y demás para poder comercializar eso, para que la gente tenga los pasajeros tengan buena experiencia, que tengan calidad en sus servicios también, porque yo no puedo llevarlo no sé.
2: Creo que de alguna forma eso forma parte también de un proceso, ¿no?
1: Sí.
2: Es que en este momento nosotros estamos viendo ciertos cambios dentro de ese proceso. No sé, yo pienso que si vemos algunos cambios que se están dando con respecto a lo que se, a cómo se está concibiendo o el chamamé y todos los productos asociados al chamamé, muchos de esos cambios se dan, como en muchas situaciones, a partir de la declaratoria del chamamé como patrimonio uh-huh. cultural de la humanidad, inmaterial de la humanidad, ¿no? Uh-huh. Y en muchos sitios patrimoniales ha pasado lo mismo en términos turísticos a partir de declaratorias uh-huh. de patrimonio también de la humanidad en esos lugares. Entonces, bueno, creo que esto forma parte de un proceso que todavía es reciente, que tenemos que ir observando y que tenemos que ir reflexionando y apuntando a esta transformación que están justamente mencionando que es necesaria.
1: Es necesaria.
3: Bien, y sí, justamente vemos todas las posibilidades que tenemos tanto en Corrientes como en Chaco como para competir con diferentes destinos tanto nacionales como internacionales. María, te pregunto, ¿qué elementos culturales y patrimoniales, pensando ya en algo regional, integrando Chaco y Corrientes, por ejemplo, pensás que podrían contribuir a una identidad turística regional?
2: Bueno, a ver, elementos históricos sin duda, algunos elementos que podríamos decir, no sé, pensarlos como elementos, no sé si decir antropológicos, etnográficos, ¿sí? Que pensemos, si bien no compartimos quizás las mismas poblaciones o grupos étnicos en ambas provincias, pero creo que pensarlos a los grupos, a las poblaciones indígenas que habitaron nuestro territorio y valorizarlos, eso como política tanto cultural que pueda ser también aprovechable turísticamente, es algo susceptible de desarrollar las artesanías indígenas, los espacios, las comunidades, la gastronomía, los elementos, el rescate de algunas de algunos tejidos, como se pueden pensar en diferentes espacios, ¿no? Puede formar parte de esto que estamos pensando culturalmente. Una historia que arranca, en el caso de nuestra provincia de Corrientes, y con algún sitio también arqueológico en Chaco colonial, pero que después continúa, entonces podemos seguir pensando estos lugares que tienen que ver con el desarrollo histórico de nuestra región y que son comunes, momentos que son comunes también. Si pensamos, no sé, la guerra de la Triple Alianza, la guerra contra el Paraguay, Isla del Cerrito, Corrientes, otros espacios en el interior de la provincia de Corrientes que han sido campos de batalla y que pueden ser también lugares de memoria. Hoy sabemos que en Chavarría está este centro de interpretación a la batalla que conmemora la batalla de Caaguazú. Entonces, bueno, ahí tenemos toda una serie de elementos que pueden ser comunes y que podemos ir construyendo una identidad regional y que también puede ser y puede ir siendo aprovechado turísticamente.
3: Bien, hoy justamente mencionaste, ¿no?, de que cómo esto forma parte de un proceso de que se está desarrollando, y justamente mencionaste Chavarría, que sí. Es uno de los portales de acceso a Liberá. Y Iberá es uno de los grandes referentes, ¿no?, turísticos actuales de nuestra provincia. ¿Qué enseñanzas deja este proceso de posicionamiento de Iberá? Que también fue un proceso extenso, largo.
2: Y es un proceso. Uh-huh. Yo diría que todavía no es un proceso terminado. Es justamente un proceso que está en desarrollo. Esto de que hoy sea Chavarría, cuando hace unos 5 años... todavía no lo era, uno de los portales de acceso a Iberá, y de que se sigan abriendo portales, y de que en cada apertura de un nuevo portal no solo se desarrollen actividades que se vinculen con el aprovechamiento de la naturaleza o el disfrute de la naturaleza, sino también siempre se están pensando elementos culturales para sumar a esas propuestas turísticas. Yo creo que hace a esto de pensar Iberá en términos integrales. Y entonces forma parte de un proceso que yo creo que podemos decir que continúa, que se sigue ampliando. Iberá es un... los biólogos dicen macrosistema Iberá, y creo que en términos turísticos también podemos decir el macro proyecto Iberá, ¿no? Porque sigue siendo desde la un macro proyecto desde la perspectiva del patrimonio natural, cultural, turístico.
3: Y desde el punto de vista empresarial, ¿qué modelo deja Iberá para copiar o para poder replicarlo en otros, con otros destinos? De la región de Corrientes y del Chaco.
1: ¿Qué modelo de Iberá? Por ahí nosotros tenemos, hay varios lugares que se podría trabajar como con humedales y ríos, que no solamente Iberá, o sea, justamente nombrando siempre las dos provincias, ¿no? Nosotros tenemos Villa Río Bermejito, que también se puede trabajar con eso. Hay muchos lugares que también podrían ser referentes con la actividad turística y poder trabajarlo, disfrutarlo, conocerlo y explorarlo en muchas, porque tienen muchísimas capacidades. Y así como Villa Río Bermejito, tenemos hay lugares también acá en el interior de Corrientes, que ahora no me estoy acordando.
4: San Cayetano hay uno
1: también. También hay.
4: Que le falta.
2: El Parque Provincial
4: uh-huh. San Cayetano, sí. Es como que le falta un poco más de promoción, digo yo, porque nosotros tuvimos la posibilidad de ir ahora con los kayak, llevar a pasajeros que vinieron, turistas de otro país, y querían conocer esos lugares. Porque ellos conocieron ya Iberá, cruzaron a la Isla Mesa, que era lo que le comentaba recién, y aparte quisieron ir a conocer en San Cayetano también.
1: Claro, porque quieren tener toda la experiencia de la naturaleza, uh-huh. Hacer cabalgata, kayak, acampar, comer o sea, las comidas típicas regionales, uh-huh. Conversar con un peón de campo, todas esas actividades, ellos quieren tener, quieren estar en contacto, porque hay muchos lugares que no se ve y a ellos les llama la atención. Lo que para nosotros es cotidiano, es algo que vemos todos los días, que pasa el peón de campo, lo saludamos y seguimos de largo, vienen pasajeros o personas de otros destinos y suena interesante, se ve interesante.
0: Sí, lo que pasa es que creo que también pasa por todo esto de la actualidad, del consumismo, el exceso de tecnología a veces, que está bueno como buscar ese lugar para despejarse, desconectar un rato, como decimos, el teléfono, que por ahí vamos a un lugar donde no hay línea y por ahí, capaz que por un momento decís, ay, no puedo enviar un mensaje, pero por ahí es lo que uno está buscando y que en cierta manera eso nos termina beneficiando. Yo así como un lugar también, hace un tiempo habíamos cruzado de Ituzaingó a Isla Pipé, que nunca, o sea, me fui toda mi infancia a Ituzaingó, nunca había hecho esa experiencia, me fui y Dios, qué lugar hermoso, sí, para ir a descansar, escuchar el ruido de los monos por ahí, o sea, y como ese tipo de experiencias creo que es la que hoy busca un poco más el turista, salirse de lo que es la ciudad, respirar, sí, un poco ese aire y tener calma, un agua calmita ahí y pasar. Vos nos mencionás esto de Bermejito, la verdad que una de las preguntas era qué lugar nuevo incorporarían a sus empresas, digamos. Vos ahí no dijiste, por ejemplo, no dijiste, bueno, ahí Belén ya nos tiró para ir a, ¿cómo es? ¿Mesa?
4: La Isla Mesa, acá cruzando el Perichón, que es lo que nosotros empezamos a incorporar. Ajá. Hace un mes que empezamos a incorporar y bien está reciente. Teniendo una repercusión tremenda, porque ahí realmente no hay señal, no hay señal de celular y van y se desconectan. Están. Entonces nosotros le dijimos, bueno, se hace así como un fogón, ellos uh-huh. pueden, lo que es compartir una cena y demás. Entonces le dije, todo natural, jugo, todo natural acá. Y es impresionante como ellos se suman a eso. Uh-huh. Van y comen fruta, uh-huh. comparten entre todos, por ejemplo, llevaban guitarra y demás. Y algo que yo decía, miraba el teléfono y no me entraba ni un mensaje y me ponía mal. Y después decía, ay, no, escuchar el sonido de los pájaros, uh-huh. estar ahí al lado del río era... una experiencia linda. Y yo cuando empecé a hacer, nunca había subido un kayak uh-huh. y me dio miedo. Y fue, la verdad, una experiencia muy linda y empezamos a ampliar no solamente pasar la noche ahí, sino también un paseo que dura 2 horas, uh-huh. donde se sale desde el Perichón, desde el camping marítimo y cruzamos hacia la isla y ellos comparten una mateada y volvemos. Mira. Entonces empezamos a incorporar los dos y la verdad que algo que primero nos dio como miedo porque no sabíamos con quién vamos a encontrar, hoy en día está como escapada y uh-huh. todo tan tuvo una repercusión tremenda y estamos acá, cerquita.
0: Uh-huh. Bueno, viste, eso también tener en cuenta un lugar de las escapadas que nos queda cerca y no hay casi excusa, no hay. Un dominguito da para ir y volver en el día. Bueno, siempre nosotros como al final del programa, desde acá la visión de la profe, desde su visión empresarial, que queremos que cada una de ustedes deje un mensajito para el alumno que todavía está estudiando, el que ya se recibió y no encuentra su camino, así que bueno, un poco por la investigación, un poco por lo empresarial. A ver, ¿qué mensaje dejarían ustedes a los alumnos y a los recibidos ya de nuestra carrera?
2: Uy, a ver, obviamente eso siempre voy. No es tanto, no sé si decir, insistir por la investigación, pero sí por la profundización del conocimiento. Ese sería mi mensaje, ¿no? Que aportemos siempre o vayamos siempre, tanto como estudiantes como egresados o como profesionales, por la profundización del conocimiento, que no necesariamente eso quiere decir seguir investigando en el sentido estricto de la investigación académica, sino la profundización del conocimiento tiene que ver también con esto de buscar nuevos destinos, de seguir mejorando sus productos, y en el caso del estudiante que quiera seguir formándose luego de ser egresado, bueno, de esto, de seguir buscando lugares, de seguir buscando profundizar sus conocimientos en el sentido del posgrado, de las carreras, de apostar también, si quiere, a quién sabe, seguir siendo docente uh-huh. en la carrera en la que se formó. ¿Por qué no?
1: Del mismo modo, yo coincido con la profe. Si bien hace 15 años que estoy trabajando en el rubro, siempre me motivó ese bichito de la curiosidad uh-huh. y el de querer seguir perfeccionándome, el de querer seguir aprendiendo, aprender para crecer y también para contribuir un poco con lo que tenemos nosotros, con todo lo que hablábamos hoy de todos los patrimonios y demás que tenemos. No me estoy un poco nerviosa.
0: No hay drama, no hay drama.
1: Pero la verdad que eso me llevó a estudiar, a capacitarme. Entonces yo siempre le digo a todos los chicos, a mis compañeros de estudio hoy día, que son chicos de 18, 19 años, estudien y que le muevan el bichito de la curiosidad, investiguen, pregunten, caminen, conozcan. El turismo es hermoso, hay un abanico de posibilidades y conozco mucha gente que ha estudiado y que ha guardado su título archivado, que está juntando polvo. No, saquen ese título, tiren el polvo y sigan capacitándose, que esto es hermoso.
0: Sí, aparte de algo que, bueno, que constante movimiento y como decimos, vamos a buscar nuevos destinos, nuevas propuestas, hay para hacer de todo. Incluso también hoy creo que va más allá de solamente conocer un lugar, sino también ¿no? miles de propuestas nuevas que hay como ahora para conocer gente nueva incluso, sí, o sea, a través de los juegos lúdicos, o sea, todas esas cosas que ahora son experiencias turísticas nuevas que se venden dentro de nuestra propia ciudad.
1: Exactamente, y sirve también para nosotros el estudiar, el formarnos, darle nombre a eso que nosotros estamos haciendo hace muchísimos años, que por ahí no sabíamos que se llamaba de determinada manera, pero si bien lo estábamos haciendo sin saber o sin conocer, y damos un respaldo con lo teórico y seguimos aprovechando los conocimientos y absorbemos los conocimientos de nuestros profesores y nos sigue motivando para seguir aprendiendo y seguir investigando a nosotros también, que eso es importante hoy día.
0: Belén.
4: Del lado mío siempre le digo a mis compañeros, yo hace 17 años que comencé en este rubro, empecé como auxiliar de bordo, después seguí como coordinadora de viaje y me puse a estudiar recién ahora porque sentía eso de seguir aprendiendo, porque uno todos los días aprende, nosotras que estamos hace años en esto, aprendemos todos los días. Pero también siempre le digo a mis compañeros, la práctica también tiene mucho que ver. Por ejemplo, del lado de Delfín, nosotros siempre tratamos de tomar junior, quiere decir que ellos llevarlos, que conozcan, que estén con la gente, que conozcan el patrimonio y que ellos mismos después sientan ese deseo de seguir adelante. Porque como yo digo, el turismo es un arte. Es un arte, yo lo tomo como un arte, yo siempre digo, es la mitad de mi vida, es todo lo que tengo. Y siempre digo, se aprende todos los días. A los chicos yo les digo, estudien, aprendan, pero con pasión. Uh-huh. No porque me obligan a ir a estudiar, no. Porque cuando realmente le encuentren el sentido a lo que es viajar, compartir con ese pasajero que por ahí está solo todo el día, y vos sos la única compañía, para ellos significa mucho. Así que les digo que se sigan capacitando, pero que también viajen, conozcan, que no tengan, que pierdan el miedo. Que pierdan el miedo. Uh-huh.
3: Muy importante eso que dice Belén de perder el miedo, la importancia de, como dijeron, de seguir capacitándose, de profesionalizándose, no tenerle miedo por ahí a la parte de la investigación. Sé muy bien que por ahí eso suele ser un tema bastante complejo para los alumnos, la metodología de la investigación, las tesinas, pero sin duda es un ámbito también muy enriquecedor que justamente te abre también la cabeza muchas veces y también te da posibilidades de pensar justamente proyectos y demás. Y bueno, y desde el punto de vista de que mencionan Jessica y Belén, la importancia, ¿no?, de articular esto de la teoría con la práctica. Ustedes quizás empezaron por la práctica y ahora están dándole sustento, pero se están profesionalizando y eso es muy importante.
0: Bueno, a ver, estamos ahí ya a poquito de terminar. Fue el primer programa de Cristian. Cristian, vos también dentro de... ¿Nos podés dar como invitado? Que él también dé su mensaje.
2: Puede dar su mensaje.
0: Sí, porque
2: creo
0: bueno,
2: que hizo un buen cierre.
0: Hizo un buen cierre. Pero bueno, acá tenemos, como él dije, es licenciado en turismo también, ¿viste? Yo me quedo acá en los 3 años, chicos. No me pidan más. Pero por ahí para el alumno que le falta el empujoncito, a ver si después Cristian me convence, de seguir la licenciatura, también que explique un poco, viste que por ahí el alumno también está un poco perdido. Che, ¿y qué logro con los otros 2 años? Que des también tu visión, ya teniendo este título, de un mensaje ahí para los alumnos.
3: Bueno, la verdad que yo justamente inicié la carrera cuando se abrió la licenciatura, o sea, el ciclo de los 5 años. Y la verdad que es una carrera preciosa, todos la están viviendo, digamos. Es una carrera que te abre mucho la mente, entonces te ayuda a comprender, digamos, y también a desarrollarte como persona. En mi caso, a mí me gustan las dos partes. Me gustó la parte de la investigación y es algo que me gusta, que por ahí intento desarrollar. Por ahí no tengo tiempo porque trabajo, pero siempre es un área que es muy interesante. Entonces, que no hay que tenerle miedo a la investigación, y que es una gran rama para desarrollar, y más en nuestra región, que falta mucho desarrollo. Hay falta de desarrollo de investigaciones. Y también, obviamente, que te abre un montón de puertas. Tengo compañeros que están en otras partes del mundo, que están trabajando en el área del turismo, ¿no? Y también acá mismo en el sector de las agencias de viaje, en el sector hotelero. Entonces, una carrera que te abre muchísimas puertas y nada, es genial.
0: Bueno, de 10 creo que ha sido hermosa la participación de todos ustedes, las hermosas palabras, el aprendizaje que nos llevamos de esta mesa. Yo aprendí un poco, aprendí ahí de Belén, vamos a ir para allá, para la isla.
3: La isla Mesa.
0: La isla Mesa. Claro. Me voy a ir en bici hasta Riachuelo.
4: Hasta el Perichón.
0: Hasta el Perichón por ahí y vos me recibís. ¿Ah? Cerramos. Así que bueno, gente, vamos a ir ahí a hacer unas escapaditas full day y vamos a volver. Así que bueno, muchas gracias por compartir con nosotros hoy, un placer tenerlas. Agradezco mucho entonces a mi nueva compañía de los programas que vienen por delante. Así que bueno, esto ha sido El Turismo Nos Une y nos vemos el próximo martes.
3: Hasta la próxima.
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0: 32 minutos de las 5 de la tarde, estás en la radio de la Universidad Nacional del Nordeste y repasamos los principales títulos.
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0: Desde la arqueología buscan rescatar y poner en valor los asentamientos coloniales del Chaco. Un estudio interinstitucional coordinado por el Instituto de Investigaciones Geohistóricas avanza en nuevas exploraciones arqueológicas sobre la presencia hispano-indígena del periodo colonial de la actual provincia del Chaco. Como avance del trabajo, se identificaron nuevos posibles asentamientos y se relevó información complementaria sobre sitios ya reportados.
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0: En lo que va del año, 30 correntinos dijeron sí a la donación de órganos. El último procedimiento involucró a un donante multiorgánico en el Hospital Escuela General San Martín. Con este resultado, Corrientes se consolida como la tercera provincia con mayor tasa de donantes por millón de habitantes a nivel nacional.
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0: Magistrados chaqueños explicaron la discusión salarial y defendieron la independencia judicial. En el Día de la Magistratura y la Función Judicial, la Asociación de Magistrados y Funcionarios Judiciales de Chaco emitieron una carta abierta a los ciudadanos donde indicaron que la independencia judicial es una garantía republicana destinada a proteger los derechos de cada persona de nuestro territorio y explicaron de qué se trata la reciente discusión salarial de los magistrados chaqueños.
1: Nacionales.
0: Presupuesto 2027. El gobierno proyecta un dólar a 1.728 pesos, una inflación del 21,1% y un crecimiento del 4%. El ministro de Economía, Luis Caputo, presentó este martes en la reunión de la Mesa Política de Gobierno los principales indicadores económicos que proyectan para el presupuesto 2027. Estiman un dólar promedio de 1.728 pesos, una inflación anual del 21,1% y un crecimiento del 4%. También trataron el resto de la agenda legislativa y anunciaron que el proyecto y la Ley de Defensa de la Soberanía Nacional ingresará esta semana.

0: 22 grados 7 es la temperatura actual en la capital de Corrientes. La sensación térmica es de 25 grados, humedad 35%, viento a 9 kilómetros en la hora. En resistencia, la temperatura actual es de 22 grados 2, la térmica 25 grados, la humedad 35%, el viento del sudoeste a 7 kilómetros en la hora.
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1: 6:02 PM, estás en la radio de la Universidad Nacional del Nordeste y repasamos los principales títulos.
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1: La UNE capacita a su personal en el uso de su sistema IA para una gestión más eficiente. Se desarrollaron dos nuevas jornadas destinadas a la preparación de agentes que cumplen funciones de mandos medios. El rector Omar Larrosa inauguró el espacio haciendo hincapié en el uso responsable y seguro de la herramienta. Tras la instancia general de capacitación, se realizarán luego los talleres específicos para las distintas áreas.

0: Lo que pasa en Corrientes.
1: El Niño 2026. Proyectan que el río Paraná podría superar los niveles de la histórica crecida de 1983. La evolución del Niño durante 2026 mantiene bajo vigilancia el litoral argentino por la posibilidad de precipitaciones superiores a las habituales y su eventual impacto sobre los principales cursos de agua de la región, especialmente el río Paraná.
0: Lo que pasa en Chaco.
1: El Chaco prepara un operativo ante posibles contingencias por el fenómeno del Niño. Este martes, el Comité Provincial de Emergencia, coordinado por la Secretaría de Coordinación de Gabinete, Carolina Meiriño, avanzó en la articulación con la Policía Provincial para fortalecer la respuesta ante posibles contingencias climáticas. El encuentro reunió a jefes de unidades, directores y personal policial de toda la provincia en el marco del protocolo de emergencia.
0: Nacionales.
1: Confirmado, Lionel Messi se despedirá del público argentino el 6 de octubre en el Monumental. Lionel Messi se despedirá de la selección argentina el próximo 6 de octubre, cuando la albiceleste cierre la fecha FIFA contra Benín en el Estadio Monumental. Según lo confirmó este martes por la tarde Claudio Chiquitapia, el presidente de la Asociación del Fútbol Argentino, lo acompañarán los nuevos convocados y el plantel campeón del Mundial de Qatar 2022. -23.2 grados, la temperatura actual en la capital de Corrientes, 25 grados es la sensación térmica, la humedad 38%, la presión 1100.6 medida en hectopascales. En resistencia, la temperatura actual es de 23.6 grados, la térmica 25 grados, humedad 37%, presión 1012.8 medida en hectopascales.
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1: Treinta y un minutos de las 6 de la tarde, estás en la radio de la Universidad Nacional del Nordeste y repasamos los principales títulos.
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1: Evaluar para mejorar, la UNE abre un nuevo espacio de diálogo con toda su comunidad universitaria. Desde el sistema de evaluación permanente de la UNE se informa que se encuentra abierta la preinscripción para participar de las jornadas institucionales de sensibilización sobre evaluación institucional permanente. La invitación se extiende a docentes, no docentes, estudiantes y graduados para participar de este proceso que busca fortalecer la reflexión colectiva y el mejoramiento continuo de la universidad.
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1: Acompañamiento municipal a la fiesta de las colectividades 2026. La diversidad cultural, las tradiciones y el aporte de las distintas comunidades que conforman la sociedad correntina volverán a tener un espacio destacado con la realización de la fiesta de las colectividades 2026, cuyo lanzamiento y organización fueron abordados durante una audiencia que mantuvo este lunes el intendente Claudio Polich con representantes de la Unión de Colectividades.
0: Lo que pasa en Chaco.
1: Sin acuerdos previos, oficialismo y oposición buscan imponer la agenda en diputados. No hubo acuerdo entre oficialismo y oposición en labor parlamentaria y este miércoles las negociaciones en la legislatura para definir un temario seguirán durante los momentos previos a la sesión ordinaria en la Cámara de Diputados. Desde el interbloque Chaco Puede promovían el tratamiento del proyecto de ley que crea el régimen de incentivo a nuevas inversiones Chaco Invierte. Dicha iniciativa volvió a comisiones tras la sesión extraordinaria del pasado miércoles 2 de septiembre. Por otro lado, desde la oposición indicaron que la prioridad para ellos son los proyectos vinculados a la cláusula gatillo docente, las tarifas de la luz y el endeudamiento familiar.
0: Nacionales.
1: Presupuesto 2027, el gobierno ya fijó la fecha para iniciar el debate en diputados. Luego de que ingrese la ley de presupuesto 2027 en la Cámara de Diputados, el gobierno ya estableció los plazos para conseguir los acuerdos necesarios que le permitan avanzar con su programa económico en el año electoral. Algunos gobernadores ya se expresaron. Veintidós grados 3, la temperatura actual en la capital de Corrientes, el cielo está despejado, humedad 40%, viento del sudoeste a 8 kilómetros en la hora. En resistencia la temperatura actual es de 22 grados 4, el cielo está ligeramente nublado, humedad 48%, viento del sudeste a 4 kilómetros en la hora.
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1: Barrio Doctor Montaña, Corrientes Capital. Ayer, a eso de las 10:30, 11 de la mañana, un grupo importante de personas intentó usurpar un predio de 150 viviendas a medio terminar que existen en el barrio Doctor Montaña de Corrientes Capital. Se mostraron muy violentos, llegaron evidentemente organizados, están tratando de determinar efectivamente cómo se aglomeró tanta gente, cómo se organizó tanta gente para ir toda junta a usurpar esas 150 casas que fueron construidas en su momento en el gobierno de Fabián Ríos, que después no pudieron ser terminadas porque eran fondos nacionales. Se transfirió ese predio o esa cantidad de viviendas al INVICO. El INVICO también no pudo definitivamente terminar de construir esas viviendas y de esas 150 están terminadas efectivamente 10. Después quedan 140 viviendas todavía por terminar. Algunas con porcentajes diferentes, algunas tienen el 60% de la construcción, el 70%, algunas el 50%, Eso es lo que fueron a usurpar este grupo de 500 personas, aproximadamente. Ayer intervino un fiscal y a la noche, con estrategia de la policía, se desalojó a esa gente. Lo que sucede es que no solamente fueron por las viviendas, sino también por otros terrenos que son propiedad del municipio. Viviana es una de las perjudicadas y ayer estaba muy nerviosa cuando transcurrían las horas y la gente permanecía allí con un clima muy hostil, de mucha tensión, con mucha agresión por parte de los usurpadores y de los ocupas, que decían: yo no tengo dónde vivir y esto está desocupado hace mucho tiempo, por eso yo voy a vivir acá. Claro, el fiscal llega y les explica y le dice: mire, su derecho es atendible, pero no significa que porque ustedes tengan un derecho sin cumplir, que es el derecho a la vivienda, ustedes puedan usurpar algo que, más allá que no está terminado, no les pertenece. O sea, ustedes no pueden levantar la bandera del respeto de sus derechos cometiendo un delito. Y entonces, como no entendieron, después de varias horas del negociador policial, tuvieron que intervenir algunas fuerzas especiales de la policía. Esto sucedió ayer a la noche. Algunos efectivos, lamentablemente, terminaron lesionados. Algunos móviles policiales también, pero definitivamente las 150 casas se rescataron de la usurpación, la ocupación ilegal que estaba haciendo esta gente. Viviana se llama esta señora y es una de las perjudicadas que hablaba en estos términos con Radio 1. Escuchá.
2: Empezaron a usurpar la vivienda del barrio Doctor Montaña, al cual no creímos hasta que llegaba cerca del mediodía. Amigos que tenemos en común con otras adjudicadas nos avisan que fueron tomadas la totalidad de las viviendas, algunas que ya están prácticamente terminadas, otras que faltan bastante.
1: ¿De cuántas viviendas hablamos?
2: Estamos hablando de 200 viviendas en total.
1: O sea que más de 200 personas en el operativo de usurpación hubieron.
2: Exactamente. Usurpando todas las viviendas con chicos, gente muy agresiva, la cual tratamos de mantener la distancia, porque sabemos que nosotros tenemos papeles que son los que realmente son los que cuentan en este momento.
1: Ajá. ¿Cómo fue el operativo de la policía? ¿Cuándo llegó la policía al lugar?
2: La policía llegó al lugar una vez que se hizo viral que estaban avanzando en su totalidad las viviendas y tomando algunos terrenos también que están un poquito más adelante.
1: ¿Quiénes son las personas?
2: Mira, desconozco quiénes son las personas, pero las vecinos le acercaban silleta, le acercaban alimentos, ya que habían niños de muy corta edad, le acercaban a las personas usurpadoras.
1: ¿Pero qué vecinos? O sea, ¿estaban avalando la actitud?
2: Exactamente, los vecinos avalaban la actitud de la toma.
1: ¿Los vecinos del barrio Doctor Montaña?
2: Sí, no en su totalidad, en su totalidad. Después iban llegando en moto, en bicicleta, caminando, muchas personas.
1: Quiero conocer la historia de por qué las viviendas están a medio construir.
2: Mira, es una larga historia, pero te la voy a sintetizar. ya va a ser prácticamente 8 años que estamos esperando la terminación de las viviendas, el cual el año pasado el señor gobernador Gustavo Valdés se había comprometido con terminar de a 50 viviendas y hasta ahora creo que están terminadas 16.
1: ¿Y estas viviendas por qué no fueron terminadas en su momento? ¿Cuándo empezaron a construirse?
2: Estas viviendas empezaron a construirse en la época de la intendencia de Fabián Ríos.
1: Ajá. ¿Y forman parte de un programa nacional o provincial?
2: Nacional en este momento.
1: Ajá. Sí. Entonces, por eso hay tanto retraso y tanta demora, porque seguramente Nación debe transferir a provincia para que sean construidas o terminadas, una cosa así.
2: Exactamente, exactamente.
1: Y ustedes quedaron en el medio ante esa falta de finalización, quedaron las construcciones a medio terminar y por eso fueron factibles de usurpación como ahora.
2: Exactamente, exactamente.
1: Pero todas tienen el adrema, el terreno, el título, todo, y por eso pudieron recuperar o todavía no pudieron recuperar.
2: Mira, cuando nos retiramos de ahí era porque estaban haciendo, comenzaron con el desalojo de las personas que estaban usurpando. Nosotros contamos con un papel donde nos dan número de manzana y número de lote. Que estamos inscrito en Vico. Estas viviendas comenzó así, fueron sorteadas en el sindicato AOM en su momento, después se pasó a municipio y como municipio no pudo terminarlas, dialogó con Invico, quien se hizo cargo de las viviendas.
1: Hay un déficit habitacional, no es un descubrimiento en la República Argentina. Mucha gente o vive en la casa de los padres, hacinados, o intenta hacer el esfuerzo, y hoy más que nunca, como está la economía, de pagarse un alquiler. Un alquiler que no tiene grandes lujos, sino que en realidad viven en un buen ambiente, una familia tipo de 4 personas, también hacinados. Pero bueno, es un lugar y un espacio que ellos pueden hacer usufructo sin ningún tipo de inconvenientes. Necesidades de vivienda, entonces, hay. Que vos quieras satisfacer tu derecho cometiendo un delito es otra cosa. Y ayer, cuando fueron desalojados a la tarde-noche de esas 150 viviendas, otro grupo rebelde, por cierto, fue y tomó terrenos que son de pertenencia municipal. Hoy a la mañana, muy temprano, se hizo presente el fiscal allí, en ese lugar, y les explicó: miren, nosotros vamos a esperar hasta las 10:30, 11 de la mañana. Si ustedes no salen, va a intervenir la fuerza pública. Intervino el negociador también ahí, en la mañana de hoy, y finalmente depusieron su actitud y se retiraron del lugar. Pero esto habla a las claras de esto que nosotros estamos diciendo, ¿no? Existe un déficit habitacional y a veces las propias leyes que hoy están vigentes hace que la gente, con el mundo hoy que tiene características diferentes a las de 20 o 30 años atrás, debería también ir acompañando esa dinámica de cambio que tiene la propia comunidad y sociedad. Entonces, acertada la posibilidad que hizo realmente el gobierno provincial a través de Juan Pablo Valdés, el gobernador, cuando dijo que el Invico va a lanzar un programa de viviendas para personas solteras. Porque hay personas solteras que hoy no quieren tener hijos, que solamente quieren tener mascotas, que tienen otra visión de la vida, que solas están mejor que tal vez conformando una familia. Ha bajado considerablemente la tasa de natalidad en la República Argentina. Este es otro tema para que lo tratemos seguramente en otro momento, pero digo, déficit habitacional existe, un poco por la crisis económica, que uno no puede hacer frente a alquileres o construcciones de viviendas únicas, el crédito está muy caro con los intereses en la Argentina, pero también hay proyectos individuales donde la gente quiere acceder a una vivienda, tiene posibilidades económicas de pagar, pero hoy la ley o la burocracia vigente en la Argentina hace de que vos no puedas acceder a una vivienda de estas, como la del Invico, de los programas nacionales, si no tenés una relación, una unión formalmente acreditada, o en realidad estás casado y tenés hijos. Por eso el gobernador dijo: vamos a lanzar un programa con el Invico para personas solteras. Bienvenido sea y esperamos con muchas ansias ese anuncio, porque seguramente mucha gente hoy tiene la posibilidad de poder hacer frente al compromiso que es pagar en cuotas una vivienda, pero claro, como son solteras, hoy la ley no permite que ese programa llegue a esas personas. Así es que habrá que renovar, habrá que ayornar, habrá que actualizar la ley y definitivamente empezar a atender este que es un déficit habitacional existente en toda la República Argentina, pero que repercute también en la provincia de Corrientes. Problema solucionado. Los ocupas del barrio Doctor Montaña fueron desalojados de ese lugar. Aquellas personas que se habían quedado en los terrenos municipales también fueron desalojados del lugar. Hay vigilancia permanente en esa zona para evitar nuevas usurpaciones y hay vigilancia en muchos predios, baldíos o no, o de propiedad privada o de propiedad estatal, que existen en la ciudad de Corrientes, están perfectamente identificados, están siendo custodiados hoy con más frecuencia por parte de la policía tras este antecedente allí en el barrio Doctor Montaña. Cerramos acá. Informe Radio UNE, Roberto Obregón.
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3: Solo sé que desde que tenía 17 años y hasta la mañana de hoy no he hecho cosa distinta que levantarme temprano todos los días, sentarme frente a un teclado para llenar una página en blanco o una pantalla vacía del computador con la única misión de escribir una historia aún no contada por nadie que le haga más feliz la vida a un lector inexistente.
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3: Veinte horas en la República Argentina, estás en la radio de la Universidad Nacional del Nordeste y repasamos los principales títulos.
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3: Engorda el corral, estudio arroja distintos resultados con animales de igual peso de ingreso. La becaria María Laura Pastori de la Facultad de Ciencias Veterinarias de la UNE evaluó durante 143 días el desempeño de 47 animales alojados en un establecimiento de engorde a corral en General Bedia Chaco. El trabajo encontró diferencias de hasta 0,27 kilogramos diarios de aumento de peso entre dos orígenes estudiados.
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3: Corrientes actualizó la veda extraordinaria de pesca en el río Paraná. El Ministerio de Turismo de Corrientes informó la actualización de la veda extraordinaria sobre las aguas del río Paraná, extendiendo la prohibición de pesca a un nuevo tramo comprendido entre los kilómetros 1180 y 1239. La medida gubernamental abarca desde la desembocadura del riacho Inta hasta la zona de confluencia en la localidad de Paso de la Patria.
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3: Gobierno presentó la red de abogados del Estado para fortalecer y modernizar la gestión jurídica. Impulsada por la Asesoría General de la Gobernación, la iniciativa articula a los equipos legales del Ejecutivo Provincial y suma capacitación, digitalización e inteligencia artificial con el acompañamiento de la Facultad de Derecho de la UNE y el Consejo de Abogados.
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3: La justicia revocó el fallo que frenaba la aplicación del nuevo régimen penal juvenil en la provincia de Buenos Aires. La Cámara de Apelación y Garantías en lo Penal de Lomas de Zamora revocó la medida cautelar que había suspendido durante 60 días la aplicación de la Ley Nacional 27.801 en la provincia de Buenos Aires, al considerar que un juez no puede dejar sin efecto de manera general una norma sancionada por el Congreso mediante una decisión provisoria.
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9: Sucio, sucio y desprolijo.
10: Gracias, Ale.
9: De nada, ¿hacemos sucio? Vamos, empiece, maestro.
10: Va a ser un tema más que se llama sucio y desprolijo.

0: Gracias, Terry.
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2: El tordo amarillo es una verdadera perla en el pastizal de los esteros de Liberá. Es un colorido y llamativo pájaro. El macho tiene la parte dorsal y la cola negra, mientras que el resto de su cuerpo es de amarillo oro. Debido al tráfico ilegal y a la pérdida de hábitat, se estima que hay alrededor de 600 individuos en el país. Está catalogada localmente como en peligro crítico de extinción.
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3: Si mirás al cielo y ves una pequeña mancha blanca con alas negras dando un vuelo acrobático, seguro es un monjita dominica. Mide 21 centímetros de longitud. Los machos son casi completamente blancos excepto por las alas y la cola negra. Se la puede encontrar en pastizales, especialmente de pajonales, humedales naturales y ocasionalmente en dunas costeras. Esta especie está amenazada por la desaparición de su ambiente natural.
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